0: hay un retraso, tengo entendido, con el tema del VAR por alguna fecha, y tengo entendido que en esta oportunidad, en la fecha 18, se tenía que volver con el tema del VAR. Como le dijera, se debutaba el VAR en las canchas de los equipos de la B. Entonces, hubiese sido interesante haber conversado con la primera autoridad, en este caso con don Yamil, para que nos hubiese informado en qué estaba el tema del VAR acá en el estadio Joaquín Muñoz García, que es muy importante y es un deber que se debe cumplir para no perder la localía y sacar al club de acá, de la ciudad de Santa Cruz.
1: Sí, por lo que tengo entendido, yo estoy extraoficialmente, conversé con nuestro alcalde y dijo que estaba todo bien encaminado, que no habían inconvenientes, cuando se solicitaron iban a estar la implementación para poder poner las cámaras, así que por ese lado tendríamos que tener la versión oficial desde la voz del propio alcalde, pero estuvimos haciendo las gestiones para comunicarnos con él y está en una reunión en este momento. Así que, Roberto, es importante también saber que el club va a seguir acá de protagonista de local. Va a seguir siendo local en Santa Cruz.
0: Eso es lo más importante de que el cuadro de Puerto Santa Cruz siga acá en la ciudad de Santa Cruz y que nos salga de la ciudad, porque y agradecerle al alcalde y al honorable consejo municipal de acá de Santa Cruz, que también hacen posible de que el fútbol profesional no se vaya de la ciudad, Rafael, así que una vez más agradecerle al alcalde de acá de la comuna de Santa Cruz, que hace posible con su granito de arena como del municipio, para que pudiera Santa Cruz no abandonar la ciudad y sacar el fútbol profesional chileno de acá de la ciudad de Santa Cruz.
1: Oye, tenemos comentario aquí, Carlos Antonio Rojas, está a través de la plataforma de YouTube, nos comenta y dice: hubo parte médico antes del partido y los únicos lesionados son Nazareno Romero y Cristian Pardo.
0: Entonces está su amigo Juan Delgado en condiciones de debutar frente al cuadro Santiago Grande.
1: mi compañero. Bueno, ¿qué podemos
0: ¿qué
1: decir?
0: ¿Qué
1: nos puede decir ahí nuestro amigo? ¿Qué pasa con Juan Delgado ahí? ¿Qué es lo que piensa él? ¿Qué puede estar pasando con este crack del fútbol?
0: Habría que preguntarle a don Dalcho, porque él
1: es... O a Dalcho no le gusta. No creo, si es un jugador que ha jugado Copa Internacional, que tiene jerarquía, que tiene recorrido, que tiene talento, porque todavía tampoco es un jugador tan viejo, tan está todavía va a jugar, ¿o no?
0: Yo creo que los técnicos tienen su gente ya en mente de jugar semana a semana, y tal vez en alguna oportunidad los citan, no los citan. Este fin de semana no estuvo citado.
1: Pero por último, lo tengo ahí como una opción de poder solucionarme, porque también me...
0: Sí, porque si fuera por eso, un ejemplo, el fin de semana, el sábado reciente, no fue citado Matías Pinto a Calama. Y ahí, por lo que dice el amigo Carlos Rojas, este chico Romero y...
1: Carlos Antonio Rojas y Carlos Rojas.
0: Claro, Carlos Rojas era Romero y Nadir Zainedine son los que están lesionados. Entonces supone que Pinto y todos los demás están en condiciones. Y no fue citado a Calama Matías Pinto, y es un jugador que ha venido continuamente jugando en el cuadro de Deportes Santa Cruz esta temporada 2026.
1: Así es, un interrogante que nos va a quedar ahí también para nosotros, tratando de reportear, de poder buscar la información ahí de alguna manera. Así que tarea para la casa, usted sabe,
0: por
1: ahí.
0: Por supuesto, y ahora lo otro también vamos a ver que no llueva tanto este fin de semana, porque de llover mucho tal vez se pueda suspender este compromiso también, y Santa Cruz así sumaría dos partidos pendientes frente a Santiago Wander y San Marcos de Arica.
1: Vamos a tener precipitación este fin de semana.
0: Sí.
1: Posible tormenta eléctrica.
0: Claro. Así que sería complicado que se vayan aplazando los partidos, porque así más incertidumbre va a ir viendo. Y después que los equipos que vayan dejando partidos atrasados se jueguen, ojalá todos en un mismo día, para así no empiece el hombre del maletín a pasar para allá, para acá y para allá.
1: Oiga, ¿y tiene la cámara lista para el domingo?
0: Por supuesto.
1: Ya. Va a sacarse la selfie.
0: La selfie.
1: Oiga, don Roberto, invitemos de inmediato a la gente a sintonizarnos también para este día domingo. Y también para seguir apoyando al cuadro Deportes de Santa Cruz. Pero antes que despedirlo, don Roberto, antes de que nos vamos, porque ya son las 8 de la tarde con 7 minutos, ¿llegarán más refuerzos al cuadro local?
0: Yo creo que... Bueno,
1: yo creo que no. Yo a usted me pregunto, si usted me hiciera la misma pregunta y yo estoy diciendo usted a mí, yo digo al tiro, no llega nadie más.
0: Yo tenía entendido que, aparte de Cristóbal Castillo, estaba Pablo Brito entrenando en el cuadro Deportes de Santa Cruz. Al parecer todavía no se ha presentado oficialmente Pablo Brito el club, y de no ser así, creo yo que nos vamos a tener que quedar con Cristóbal Castillo en esta segunda parte del torneo de la B2026, porque como le decía anteriormente, había escuchado, me habían contado a mí en el correo de las brujas que me hablan, que estaba Pablo Brito entrenando un ex Deporte de Santa Cruz, que tuvo pasos por acá por allá en la temporada 2022, me parece que estuvo Pablo acá, que estaba entrenando en el cuadro de Deportes de Santa Cruz, pero todavía no hay nada oficial donde se haya presentado este chico como segundo refuerzo de Santa Cruz.
1: Oiga, don Roberto, ¿y el pase suyo? ¿Dónde los
0: campeones? Vamos a quedar.
1: Ya.
0: Que tranquilo.
1: Ya, lo estaba tranquilizando, don Roberto. No, que la gente pregunte, me dice, ¿verdad que don Roberto tiene ofrecimientos de otros medios de comunicación? ¿De
2: cómo cuál? A ver.
1: De la región. Creo que lo estaban buscando ahí en uno que...
0: Sí,
1: en ese parece.
0: No pasa nada.
1: Y ahí su amigo de ahí, uno de allá de Cachapoal también, creo que lo estaban para allá. Sí. Yo creo que me lo querían subir de edición, creo que querían que fuera reportero Higgins.
0: Sí, capaz.
1: Bueno, así es la vida, usted sabe. Que
0: lleguen las ofertas nomás.
1: Que lleguen las ofertas nomás, aquí Rafael Vázquez se la analiza. Ya, nos vamos a ir despidiendo, don Roberto. Agradecerle, como siempre, toda la disposición, la información que usted nos trae semana a semana, y esperemos que este día domingo nos vaya bien.
0: Ojalá. Bueno, yo por mi parte me despido, enviar saludos a la comuna de Peralillo, a mis padres que nos sintonizan semana a semana acá a través de Radio Santa Cruz, y a todo el Valle de Colchagua que semana a semana nos siguen los hinchas de corazón del cuadro unionista.
1: Así es, don Roberto, nos vamos a ir despidiendo de inmediato. Oiga, ¿cómo ha ido usted con el agüita?
0: ¿Bien? Ningún problema, Rafael, gracias a Dios, todo bien.
1: ¿Y usted, Diemiño, todo bien? Bien. Qué bueno. Ya, nos vamos a ir despidiendo de inmediato. Agradecer como siempre la sintonía. Recuerde que este día domingo estaremos transmitiendo este encuentro junto a nuestro equipo deportivo para que usted nos pueda sintonizar y disfrutar como siempre de toda la magia del fútbol a través de la 94.3. Amigos y amigas, esto fue Solo Deportes Estudio, la gran sintonía de los ganadores. Soy Rafael Vázquez. Hasta pronto.

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0: www.santacruzfm.cl le indica la hora. 20 horas con 10 minutos. 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
6: Hola, ¿qué tal? ¿Cómo están? Soy María Belén Araya y les doy la bienvenida a este informe de noticias, donde hablaremos que el presidente José Antonio Kast promete inicio de la reconstrucción tras el sistema frontal en la zona norte. Hablaremos además que Cernac lanzó un cotizador de productos esenciales para enfrentar emergencias. Sabremos además sobre el vietnamita fallecido en Talcahuano. ISP confirmó que tenía malaria y descartan ébola y además levantan cuarentena.
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6: Durante su primera cuenta pública al mando del Ministerio de Salud, la ministra May Chomalí dio a conocer importantes avances y compromisos en materia sanitaria, destacando la cobertura contra el cáncer como una de las prioridades centrales del organismo para los próximos años. En la instancia se detalló un balance de las medidas recientes y la proyección estratégica para responder a una patología que hoy representa una de las principales causas de muerte en la población nacional. Refiriéndose a la urgencia asistencial de este problema sanitario, la secretaria de Estado enfatizó que la espera prolongada de un paciente oncológico constituye una emergencia de salud pública y requiere una respuesta extraordinaria del Estado.
7: El 15 de abril de este año declaramos alerta sanitaria oncológica.
5: reconociendo que la espera prolongada de un paciente oncológico constituye una emergencia de salud pública y requiere una respuesta extraordinaria del Estado. Con esta medida fortalecimos la capacidad del sistema para responder de manera más oportuna y equitativa, acercando la atención oncológica a las personas y reduciendo las brechas de acceso en los distintos territorios.
6: En ese sentido, el anuncio de mayor impacto fue la confirmación de que la totalidad de los cánceres será incorporada de forma progresiva al Plan GES en el decreto correspondiente al periodo 2028-2031. Esta medida busca ampliar de manera sustantiva las garantías explícitas para diagnósticos y tratamientos que actualmente no están contemplados en la oferta garantizada del sistema público y privado. A la par de esta medida estratégica contra el cáncer, la autoridad sanitaria anunció una nueva garantía orientada a diversificar las alternativas terapéuticas para los pacientes con VIH. Asimismo, desde el Ministerio confirmaron que continuarán fortaleciendo el financiamiento de tratamientos de alto costo mediante la Ley Ricarte Soto.
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6: El Servicio Nacional del Consumidor lanzó un cotizador de alimentos e insumos de emergencia, una herramienta que se encuentra disponible en su sitio web y permite comparar precios de productos esenciales según región, comuna, categoría y características específicas. La iniciativa busca entregar información clara y transparente a los consumidores. La directora nacional subrogante del SERNAC, Carolina González, indicó que contar con esta información hace la diferencia al momento de organizar las compras.
8: Sabemos que enfrentar una emergencia ya implica suficiente preocupación para las familias, por lo que contar con información clara sobre los precios de productos esenciales puede hacer la diferencia al momento de organizar las compras. Esta es una herramienta que permitirá a los consumidores realizar búsqueda de productos esenciales por región, comuna, categoría, producto y características, con foco especial en las zonas afectadas por la contingencia climática.
6: Entre los artículos disponibles para cotizar se encuentran agua embotellada, harina, arroz, aceite, papel higiénico, cloro, pilas, productos de higiene y artículos de limpieza. Si bien la plataforma fue creada especialmente para apoyar a las zonas afectadas por la contingencia climática, esta herramienta fue diseñada con un enfoque escalable, por lo que su cobertura podría ampliarse a todo el país. El monitoreo de precios comenzó el 27 de julio y se realizará de manera continua, excepto los fines de semana. Para ello considera información de distintas cadenas de supermercados presentes en las regiones analizadas con el propósito de observar los comportamientos de los precios. La campaña solidaria Juntos Nos Movemos por Chile inició una colecta para apoyar a las familias afectadas por el sistema frontal. Los recursos permitirán entregar kits de sanitización y elementos para la remoción de escombros en las zonas damnificadas. Las donaciones se realizan a través de la Corporación de Organizaciones Solidarias, RUT 65.018.488-2, mediante la cuenta corriente número 1001-4 de Banco Estado, escribiendo al correo movidosporchile@comunidad-org.cl.
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6: En Alto Hospicio se realizó la ceremonia de cierre del proyecto Centro Intercultural de Cuidados, el cual benefició a 50 niños y 64 mujeres migrantes del campamento Alto Molle con apoyo social y escolar.
4: La región del Biobío.
6: Más de 59 mil estudiantes participan de la campaña de vacunación escolar en la zona. La iniciativa busca inmunizar contra el VPH, difteria, tétanos y tos convulsiva a los alumnos de la comuna de Concepción.
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6: Alcaldes de oposición entregaron una carta al presidente José Antonio Kast para manifestar su rechazo a la fórmula de compensación por la exención de contribuciones y solicitar cambios en su distribución. Más al respecto nos cuenta Ornella Mellado.
11: Alcaldes de oposición acudieron al Palacio de la Moneda para entregar una carta al presidente José Antonio Kast, en la que cuestionan el mecanismo de compensación incluido en la discusión de la reforma sobre contribuciones. Los municipios sostienen que la propuesta profundiza las diferencias entre comunas. Al respecto, los alcaldes Tomás Bodanovich de Maipú y Karina Delfino de Quinta Normal señalaron que es una medida injusta y desigual.
12: Es porque no hay manera de defender la propuesta de compensación que está ofreciendo el gobierno. Es una propuesta totalmente injusta, regresiva, que ningún economista serio sería capaz de apoyar.
13: Rechazamos tajantemente la propuesta del gobierno en materia de compensación. Estamos rechazando esta propuesta porque es profundamente injusta y desigual. Porque lo que está proponiendo el gobierno es que mediante impuestos generales, que se componen principalmente del IVA, es decir, del PAN que pagan los vecinos y vecinas de comunas como Cerro Navia, Lo Prado, La Pintana, Quinta Normal, estamos compensando la baja de las contribuciones en comunas como Las Condes, Vitacura y Lo Barnechea.
11: Los jefes comunales señalaron que las contribuciones financian más de la mitad del Fondo Común Municipal y advirtieron que el sistema planteado trasladaría el costo del beneficio tributario a comunas con menores recursos. Como alternativa, propusieron que los 200 millones de dólares comprometidos para la compensación se destinen íntegramente al Fondo Común Municipal, dado que esto permitiría distribuir los recursos según las necesidades de cada comuna y no por los efectos de la exención. Por último, los ediles hicieron un llamado al gobierno a abrir una discusión sobre la nueva ley de rentas municipales y solicitaron al presidente José Antonio Kast ejercer un liderazgo para alcanzar un acuerdo.
6: La Cancillería entregó los antecedentes técnicos ante la Comisión de Límites de la Plataforma Continental para extender la jurisdicción del archipiélago Juan Fernández. De aprobarse el estudio, el país asegurará mayor soberanía marítima. Aurí Morales nos cuenta.
14: El ministro de Relaciones Exteriores presentó ante la Comisión de Límites de la Plataforma Continental un informe sobre el territorio que abarca el archipiélago Juan Fernández. Este tendría el objetivo de reclamar y fijar la plataforma continental extendida del archipiélago. En el documento investigativo se prueba que el suelo y subsuelo marino de Juan Fernández cuenta con 200 nuevas millas náuticas, es decir, alrededor de 370,4 metros. Al respecto, Raúl Campuzano, director del Magíster en Derecho Ambiental de la Facultad de Derecho de la Universidad del Desarrollo, remarcó el impacto que tiene este paso para la soberanía de recursos y el liderazgo regional en Chile.
15: De ser acogida, Chile consolidará jurídicamente sus derechos sobre el lecho y el subsuelo marinos de esa zona para efectos de la exploración y explotación de sus recursos naturales sin que ello afecte el régimen jurídico de las aguas subyacentes ni las libertades propias de alta mar. Esta iniciativa reafirma el compromiso del Estado con el derecho internacional, fortalece la seguridad jurídica de sus espacios marítimos y evidencia la relevancia de la ciencia como fundamento de la delimitación de la plataforma continental más allá de las 200 millas marítimas.
14: Si la ONU aprueba este informe, puede significar para Chile un aumento de territorio que suma 71.000 kilómetros cuadrados de suelo marino soberano. Por ende, los derechos de uso de recursos del área, como minerales, biológicos y energéticos. Ahora, esta entrega que contempla el activo interés del país en definir sus límites y fronteras, será revisada por la comisión formada por 21 expertos en la espera de un análisis definitivo.
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17: En la comuna de Puyehue se realizó la cuarta mesa intersectorial de discapacidad e inclusión, reunión enfocada en coordinar acciones de salud, empleabilidad y apoyo social para las personas con discapacidad. Hasta acá dejamos el resumen informativo del día. Nos volvemos a encontrar mañana con más informaciones. Que estén muy bien.
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19: 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La hora exacta en Santa Cruz FM.
20: 20 horas con 27 minutos.
21: El secreto de la felicidad no está en hacer siempre lo que se quiere, sino en querer lo que se hace. León

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Hola, ¿qué tal? Gusto saludar en esta nueva semana en Iglesia y Misión, este programa preparado por la Pastoral de Santa Cruz FM, que se radio también a través de Santa Rosa en el 107.1 Pelquén y la otra estación en el sector costero de Lituechi y alrededores. Junto a Laro Miño y la parte sonido, las palabras de mi amigo Luis Fernando Leo, comenzamos a revisar un poco lo que destacan algunas publicaciones. Recordemos que la revista Rumbo ya apareció, bueno, está circulando en su número 653 del mes de julio, destacando ahí lo que fue la fiesta de San Pedro, todos los detalles de esa fiesta y una entrevista en profundidad que te la puedo volver a conocer a Monseñor Fernando Chomalí, el cardenal chileno, también comunidades costeras que se lo dan a San Pedro, todos los detalles, Caritas Abrigos y Esperanza para el Indiano, destaca la revista Rumbos. Y en la página 22, a propósito de Caritas también, destacaré en la página 22 de la edición de este mes de julio de la revista Rumbos, destaca ahí este Abrigo y Esperanza para el Invierno. Con la llegada oficial del invierno y el anuncio de temperaturas máximas cercanas a los 0 grados para las próximas semanas, la Fundación Caritas y Acción Social de la Diócesis de Rancagua ya puso en marcha sus albergues de invierno en Rancagua y San Fernando, destinados a brindar protección y acompañamiento a personas en situación de calle durante los meses más fríos del año. Lo conversábamos la semana pasada en Iglesia y Misión también con el secretario ejecutivo de Cáritas, ahí que conversaba con nosotros también, que nos hablaba ahí bastante importante nuestro amigo ahí, que nos hablaba el presidente de Cáritas ahí. Nos conversaba un poquito en relación a eso. Continúa la nota en la página 22, el albergue de San Fernando, por ejemplo, comenzó su funcionamiento el pasado 28 de mayo, mientras que el recinto de Rancagua inició sus operaciones la semana pasada. Ambos fueron parte del plan de invierno impulsado por el Ministerio de Desarrollo Social y Familia y ejecutado por la Fundación Caritas y Acción Social de la Diócesis de Rancagua. El presidente de la Fundación Caritas, Padre Cristian Catalán, destacó también la importancia de esta labor e invitó a la comunidad también a sumarse solidariamente, señalando que invierno que es tan crudo que mucha gente en situación de calle muere por no tener el abrigo necesario. Así que quiero invitar a todos a que puedan participar de gozo también de poder abrigar a aquellos que están en situación de calle. El padre de Cristian agregó que la colaboración de la comunidad resulta fundamental para enfrentar esta temporada y ayudar a quienes más lo necesitan. En ese contexto, la entrega de ropa de abrigo también, como primeras capas especialmente, son muy pero muy importantes. Cada uno de los albergues cuenta con capacidad para recibir diariamente a 20 personas y funciona en modalidad continua durante las 24 horas del día por el periodo aproximado de 110 días. Los usuarios reciben alojamiento, abrigo, útiles de aseo personal y también alimentación completa que incluye desayuno, almuerzo y once. Además, los dispositivos cuentan con equipos multidisciplinarios integrados por trabajadores sociales, técnicos en enfermería, TENS y manipuladores de alimentos. En el caso del albergue, por ejemplo, Rancagua, se dispone de 20 cupos distribuidos en 14 para hombres y 6 para mujeres. El recinto ofrece atención permanente y cuenta con un monitor de salud encargado de brindar atención primaria a los beneficiarios. También destaca la nota, junto con los albergues, Caritas desarrolla el programa Ruta Calle, un servicio móvil que recorre distintos sectores de Rancagua para entregar asistencia directa y personas que permanecen en la vía pública y que por diversos motivos no acceden a los albergues o no encuentran cupo disponible. Esta labor permite entregar alimentación, abrigo, orientación a quienes enfrentan las noches más frías sin lugar donde resguardarse. Ahí un poco aparece la nota en la página 22 y 23 de la revista Rumbos, que usted la puede descargar ingresando a la página de la Diócesis de Rancagua. Ahí busca Rumbo, ahí la descarga para enterarse de todo lo acontecido de la iglesia a nivel diocesano. O acercarse a la parroquia más cercana también, que puede ahí conversar con su párroco cómo acceder también a esta revista. Por otro lado está la revista Mensaje, fundada por San Alberto Hurtado. Ingrese usted en www.mensaje.cl y ahí va a poder también conocer un poco de las noticias nacionales e internacionales en la revista Mensajes. Dos revistas importantes de nuestra iglesia. Y nosotros vamos a ir a la música en Iglesia. Ya viene la entrevista
fiesta de la semana. Esta semana va a estar conversando con el párroco de Zúñiga. Va a estar conversando con él en Iglesia Misión. Vamos a la música y viene la entrevista de la semana.

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0: Estuvimos por ahí en el Webinar hacer una vía especial también con el Padre Osvaldo Rodríguez. De visita por acá, Padre Osvaldo, ¿qué tal para Iglesia y Misión? ¿Cómo estamos?
1: Muy bien, ¿cómo está Fernando? Muy contento, la verdad, que estábamos en la celebración eucarística acá en Ligüeño. Qué linda la capilla.
0: Linda localidad, muy, toda una gran historia que Ligüeño.
1: Sí, de verdad que me trajo muchos recuerdos. Cuando veníamos a Misiones acá de San Rafael, veníamos aquí a Misiones a Ligüeño.
0: Hace bastante rato, ¿no?
1: Unos par de añitos.
0: Bueno, llega por allá. Sí. Bueno, esta ceremonia importante, estos talleristas, estos talleres de oración y vida importante. ¿Conoce algo, Pablo, de esos talleres?
1: Bueno, a través también de las personas que me han invitado a esta celebración, he conocido un poco más sobre del padre Ignacio Larrañaga. Uh-huh. Y de verdad que siento de que colabora mucho en la vida espiritual para las personas. Siento de que hoy día todo lo que nos pueda contribuir para la unión con el Señor, especialmente para la oración, yo creo que es muy importante. Así que a través un poco de Patricia de la Fuente, Paula Vara, la señora Alta, he conocido un poco más sobre el padre Ignacio.
0: Y otra vez la señora Mario,
1: sí,
0: mira.
1: También ellas, de veras, también. Pues qué bonito.
0: La gente le da un poquito miedo de repente por los talleres, el tiempo, la sesión, eso no es un tímido, pero cuando se ingresan, fueron parte y después no dejan.
1: Es que yo creo que más que nada hay una confusión con respecto de lo que es la oración en sí, porque pensamos de que hacer oración es simplemente yo rezar un Padre Nuestro, persignarme y en fin, por la Virgen, y no es tan así, pues. O sea, la oración y vida tiene el fondo más que nada de vivir a su nombre, en el fondo de que hacer vida lo que estamos diciendo, lo que estamos orando, es un diálogo profundo con el Señor, más allá del diálogo, ¿verdad? Es una dejarme que yo en el fondo que me transforme por Él. Entonces yo creo que ese es el temor en el fondo de que Él nos quiera transformar, ¿verdad? En personas realmente de oración. Yo creo que eso hoy día es muy importante hacerse la distinción. Que hay quienes rezan y quienes hacen oración, que es muy distinto.
0: Uh-huh. Ahora, padre, importante destacar esto ahí de la oración y el rezo. Esas uh-huh. cosas que uno maneja un poco, pero la gente, común de la gente no.
1: Exactamente, porque yo puedo saberme los rezos todos los rezos que antiguos, lo que sea, y repetirlos y una vez más, y en fin, pero no saco nada si no pasa a mi corazón. Si nos hace vida lo que estoy en el fondo orando, lo que estoy experimentando en el fondo, esa actitud en el fondo del discípulo, del abandono, de abandonarme, que Dios haga lo que tenga que hacer en mi vida. Entonces yo creo que más que nada, es el temor más que nada en el fondo, cómo yo voy a hacer oración, por ejemplo, audible o dialogante con el Señor, hablándole de amor, hablándole de verdad, de ternura. Que yo creo que tenemos una imagen, nosotros los católicos, ritual o ritualista, uh-huh. y pensamos de que si rezamos un Padre Nuestro, una Ave María, nos presionamos, ya estamos listos, es mucha oración, pero no es simplemente eso, en el fondo de que realmente yo puedo vivir unido al misterio también, porque no del Señor.
0: Bueno, Padre Osvaldo, bueno, pasando a otro tema importante dentro de la iglesia, en la capilla donde estamos en esta nota para Iglesia y Misión, la patrona es Nuestra Señora la Virgen del Carmen, este año muy especial, ¿no? De los 100 años.
1: Sí, yo creo que es súper importante lo que va a ocurrir este año, porque de verdad el pueblo de Chile, más que nada, en el fondo somos todos marianos. Si uno va a cualquier lugar del país, hay una cultura religiosa, ¿verdad?, mariana, muy, muy fuerte. Por ejemplo, en Lo Vázquez, ¿verdad?, acá en Mancagua, que tenemos a la Virgen de la Concepción de Purísima, etc. Entonces, y especialmente cuando es la Virgen del Carmen, ¿no? Entonces, la patrona de Chile. Entonces, en sí, Chile es mariano, es devoto de la Virgen. Y lleva todas las tradiciones correspondientes. Yo veo, por ejemplo, personas que aún llevan un escapulario, por ejemplo, que en el fondo,
0: protección.
1: Más allá de protección, yo creo que más que nada, porque no es un amuleto de la buena suerte, sino que en el fondo, yo al tener, digamos, impuesto el escapulario de la Virgen del Carmen, en el fondo es como dejar que Dios haga también en mi vida una transformación también, y vivir también en mi vida María. Más que nada eso, tener como la convicción de que estoy unido a la Virgen María.
0: Hola, padre, importante de Zúñiga, usted está en la parroquia de Zúñiga, ¿no?
1: La actividad de Zúñiga, ¿cómo anda? Llevo un buen tiempo de Zúñiga, todavía estoy viviendo ahí en esa parroquia ya hace como ya más de 10 años.
0: ¿Más de 10 años?
1: Más de 10 años, o sea, en buen tiempo. en la que me ha permitido conocer un poco la realidad de la parroquia, en el primer momento que fue tremendo, fue difícil, pero después ahora ver una comunidad ferviente que busca a Dios, que tenemos por ejemplo actividades en la parroquia, y en todos los años por ejemplo tenemos actividades en el verano y en el invierno. En el verano tenemos, en el verano, un café concierto, y tenemos en el invierno tenemos una mateada, en la que en el fondo podemos experimentar por ejemplo la comunión fraterna, de reencontrarnos en torno a la Virgen, en fin, en torno a la comunidad. Lo hacemos afuera de la, en invierno en un lugar techado, pero digamos en verano lo hacemos en la plaza afuera de la parroquia, que es precioso, y la gente va y podemos cantar y en el fondo reunir fondos para poder reparar las imágenes religiosas que las hemos reparado. Hemos reparado también el altar, el ambón, hemos adquirido amplificación, el Via Crucis. Y este año queremos hacer este año algo muy distinto, una mateada el 22 de agosto en la parroquia de Zúñiga, para reunir fondos para comprar bancas nuevas. Como la parroquia tiene más de 100 años, las bancas están apolilladas, y literalmente cuando se barre sale toda esa polilla, entonces la idea en el fondo es comprar, adquirir bancas nuevas. Entonces la comunidad se ha reunido, la idea es como la gente nos pueda colaborar con algún premio, ¿verdad? Para que se vea también hacer como una especie de un juego a la carta. Todo el día sábado, prácticamente, pero especialmente la tarde, de las 3 en adelante hasta que ya se oscurece.
0: ¿Dónde se hace?
1: En la parroquia de Zúñiga se hace esa actividad, la mateada. Y de verdad que
0: artistas invitados, como por ahí
1: tenemos algunos artistas invitados en el fondo, de que son personas que cantan, verdad, locales de ahí. Tenemos al doble de Juan Gabriel, que vive en Peumo, todo esto, y así ya me quedo. Tenemos otras sorpresas más para seguir compartir la alegría de que en el fondo la queremos contribuir para lograr juntar el dinero para comprar las bancas. El año pasado hicimos la materia también para juntar dinero para las bancas, pero no es suficiente. Uh-huh. Juntamos como 1.800.000, es poquito. Es muy poquito. Entonces la voy a juntar un poquito más para mandar a hacer todas de una, para que queden todas uniformes.
0: Bueno, Mario Osvaldo, finalmente, quitándonos y abusando su tiempo, dentro de la diócesis hay actividades en cada uno de los campos grandes. Bueno, en el programa Carnaval Carlos está el encuentro el 27 de septiembre en la San José del Carmen del Wiki, a partir de las 15 horas. Zúñiga y Decanato.
1: Santos Apóstoles, nosotros tenemos en la parroquia de Zúñiga la celebración también de la Hija de la Merced, que lo hacemos justamente el día de la oración por Chile. Uh-huh. Entonces, también ese día vamos también a celebrar la Eucaristía, también con la comunidad. Pero previo a eso, la Virgen va de comunidad en comunidad. Es una fiesta que hacemos, ¿verdad?, que es muy hermosa, un peregrinar, un bocinazo, vamos, ¿verdad?, como en caravana, que ha sido muy hermoso en Zúñiga, especialmente esa actividad mariana.
0: Bueno, Mario, agradecemos mucho esta nota para la Iglesia de Misión, y su saludo a través de Radio Santa Cruz, Santa Rosa y también la otra estación.
1: Bueno, que Dios les bendiga a cada uno de ustedes. Entonces los esperamos el próximo 22 de agosto a contar de las 3 de la tarde en la gran mateada en Zúñiga, para reunir los fondos para las bancas.
0: ¿Va a participar usted también?
1: Por supuesto que voy a participar.
0: ¿Se puede adelantar nada?
1: No puedo.
0: Ya, madre, gracias, Pablo.
1: Un abrazo, Dios les bendiga.
0: El padre Osvaldo Rodríguez conversando con nosotros, párroco en Zúñiga, en Iglesia Misionadora de Santa Cruz, FM Santa Rosa y la otra.

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Llegamos a nuestra sección noticias a nivel internacional. Llamamiento del Santo Padre por Tierra Santa, negociar una solución política justa. La atención se centra en Cisjordania y Gaza durante el Angelus. Se debe respetar al igual dignidad y los mismos derechos de todas las personas, rechazando nuevas acciones militares y decisiones unilaterales. La paz que no acaba de llegar, que no se estabiliza, que paga un amargo precio frente a intereses mortíferos. Este tema central y crucial en torno al cual gira el llamamiento del Papa el último domingo de julio, tras la oración del Ángelus, presidida por el Papa León XIV en la Plaza de la Libertad de Castel Gandolfo. La preocupación por el destino de Oriente Medio es especialmente intensa para el Papa, incluida la situación de Líbano, donde ayer fue beatificado el patriarca Noronita Elia Oyaki. Además, al mostrarse, diríamos, al tanto de las noticias sobre los devastadores incendios que están afectando a diversas localidades de Francia y España, el Papa manifiesta su cercanía e invita a todos a rezar por las personas afectadas y por la labor de los equipos de rescate. A nivel nacional, el séptimo Seminario Internacional de Comunicaciones de Iglesia abre reflexión continental sobre inteligencia artificial, dignidad humana y comunicación evangelizadora. Con la participación de comunicadores, agentes pastorales y representantes de la Red Eclesial de Comunicadores de América Latina y el Caribe, el 27 de julio comenzó el séptimo Seminario Internacional de Comunicaciones de Iglesia, un espacio que cada dos años promueve la formación, la reflexión y la colaboración entre quienes tienen la misión de comunicar el Evangelio en el continente. Durante dos jornadas, expertos nacionales e internacionales expondrán los desafíos que plantea la inteligencia artificial, explorando cómo estas tecnologías pueden contribuir a una comunicación más cercana y humana, al tiempo que analizan sus implicancias éticas, culturales y también pastorales. A nivel de nuestra diócesis, con la celebración de la Eucaristía presidida por el obispo de Rancagua, Monseñor Guillermo Vera Soto, concluyó el domingo 26 de julio el encuentro Centro Sur de Servidores de la Renovación Carismática Católica de Chile, realizado durante tres días en la Casa de Retiro Getsemaní. La instancia reunió a una importante cantidad de gente

0: pastorales provenientes de las diócesis de Rancagua, Talca, Linares, San Bartolomé, Chillán, Santa María de los Ángeles y de la Arquidiócesis de Concepción, quienes vivieron la jornada de formación, oración, fraternidad y renovación espiritual bajo el lema Vengan Espíritu Santo y renueva la faz de la tierra. Y hasta aquí las informaciones de la presente semana en Iglesia Misión Puesta en el Aire, Abelardo Miño. Agradecer también a Radio Santa Rosa en el 107.1 y la otra estación en el 88.5 por haber también emitido este programa de Iglesia de Misión. Abelardo Miño, la participación de las palabras de amigo Luis Fernando Leo, se despide hasta la próxima semana en otra edición de este programa Iglesia Misión preparada por la Pastoral de Santa Cruz FM. Será hasta la próxima semana en Iglesia en Misión.
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1: 20 horas con 54 minutos.
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7: El fin de tener una mente abierta, como el de una boca abierta, es llenarla con algo valioso. Gilbert Keith

0: Invitamos a ustedes a entrar en un clima de oración y reflexión para rezar el Santo Rosario. 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Hoy, en el umbral del tercer milenio, imploramos la protección de nuestra Madre. Beneficios del Rosario. Nos eleva gradualmente al perfecto conocimiento de Jesucristo. Purifica nuestras almas del pecado. Nos permite vencer a todos nuestros enemigos. Nos facilita la práctica de las virtudes. Nos abraza el amor de Jesucristo. Nos enriquece con gracias y méritos. Nos proporciona con qué pagar todas nuestras deudas con Dios y con los hombres. Y finalmente, nos consigue de Dios toda clase de gracias.
1: Oración por nuestra tierra. Dios omnipotente, que estás presente en todo el universo y en la más pequeña de tus criaturas, tú, que rodeas con tu ternura todo lo que existe, derrama en nosotros la fuerza de tu amor, para que cuidemos la vida y la belleza. Inúndanos de paz, para que vivamos como hermanos y hermanas, sin dañar a nadie. Dios de los pobres, ayúdanos a rescatar a los abandonados y olvidados de esta tierra, que tanto valen a tus ojos. Sana nuestras vidas, para que seamos protectores del mundo y no depredadores, para que sembremos hermosura y no contaminación y destrucción. Toca los corazones de los que buscan solo beneficios a costa de los pobres y de la tierra. Enséñanos a descubrir el valor de cada cosa, a contemplar admirados, a reconocer que estamos profundamente unidos con todas las criaturas en nuestro camino hacia tu luz infinita. Gracias porque estás con nosotros todos los días. Aliéntanos, por favor, en nuestra lucha por la justicia, el amor y la paz.

0: encíclica Magnífica Humanitas del Papa León XIV nos invita a mirar con esperanza, discernimiento y fe el tiempo que vivimos, marcado por el rápido avance de la inteligencia artificial. En medio de tantos cambios tecnológicos, el Santo Padre recuerda que nada puede reemplazar la dignidad de la persona humana, la fuerza del amor, la fraternidad y el encuentro con Dios. A continuación, compartimos una frase especialmente significativa de este documento que puede ayudarnos a reflexionar, orar y renovar nuestra mirada cristiana. Son palabras para meditar serenamente, dejar entrar al corazón y descubrir que, incluso en la era digital, seguimos llamados a ser profundamente humanos.
1: Cristo sigue siendo el rostro plenamente humano que ninguna máquina puede imitar.
0: El documento presenta a Jesucristo como el modelo perfecto de humanidad. En él se revela el amor verdadero, la misericordia y la entrega total al otro, algo imposible de reproducir artificialmente. La Iglesia propone volver la mirada a Cristo para comprender qué significa ser verdaderamente humanos.

0: Segundo misterio, la ascensión del Señor al cielo.
1: Padre nuestro que estás en el cielo, santificado sea tu nombre. Venga a nosotros tu reino. Hágase tu voluntad en la tierra como en el cielo.
0: Danos hoy nuestro pan de cada día. Perdona nuestras ofensas, como también nosotros perdonamos a los que nos ofenden. No nos dejes caer en la tentación y líbranos del mal. Amén.
1: Dios te salve María, llena eres de gracia, el Señor es contigo. Bendita tú eres entre todas las mujeres, y bendito es el fruto de tu vientre Jesús.
0: Santa María, Madre de Dios, ruega por nosotros pecadores, ahora y en la hora de nuestra muerte. Amén.
1: Dios te salve María, llena eres de gracia, el Señor es contigo. Bendita tú eres entre todas las mujeres, y bendito es el fruto de tu vientre Jesús.
0: Santa María, Madre de Dios, ruega por nosotros pecadores, ahora y en la hora de nuestra muerte. Amén.
1: Dios te salve María, llena eres de gracia, el Señor es contigo. Bendita tú eres entre todas las mujeres, y bendito es el fruto de tu vientre Jesús.
0: Santa María, Madre de Dios, ruega por nosotros pecadores, ahora y en la hora de nuestra muerte. Amén.
1: Dios te salve María, llena eres de gracia, el Señor es contigo. Bendita tú eres entre todas las mujeres, y bendito es el fruto de tu vientre Jesús.
0: Santa María, Madre de Dios, ruega por nosotros pecadores, ahora y en la hora de nuestra muerte. Amén.
1: Dios te salve María, llena eres de gracia, el Señor es contigo. Bendita tú eres entre todas las mujeres, y bendito es el fruto de tu vientre Jesús.
0: Santa María, Madre de Dios, ruega por nosotros pecadores, ahora y en la hora de nuestra muerte. Amén.
1: Dios te salve María, llena eres de gracia, el Señor es contigo. Bendita tú eres entre todas las mujeres, y bendito es el fruto de tu vientre Jesús.
0: Santa María, Madre de Dios, ruega por nosotros pecadores, ahora y en la hora de nuestra muerte. Amén.
1: Dios te salve María, llena eres de gracia, el Señor es contigo. Bendita tú eres entre todas las mujeres, y bendito es el fruto de tu vientre Jesús.
0: Santa María, Madre de Dios, ruega por nosotros pecadores, ahora y en la hora de nuestra muerte. Amén.
1: Dios te salve María, llena eres de gracia, el Señor es contigo. Bendita tú eres entre todas las mujeres, y bendito es el fruto de tu vientre Jesús.
0: Santa María, Madre de Dios, ruega por nosotros pecadores, ahora y en la hora de nuestra muerte. Amén.
1: Dios te salve María, llena eres de gracia, el Señor es contigo. Bendita tú eres entre todas las mujeres, y bendito es el fruto de tu vientre Jesús.
0: Santa María, Madre de Dios, ruega por nosotros pecadores, ahora y en la hora de nuestra muerte. Amén.
1: Dios te salve María, llena eres de gracia, el Señor es contigo. Bendita tú eres entre todas las mujeres, y bendito es el fruto de tu vientre Jesús.
0: Santa María, Madre de Dios, ruega por nosotros pecadores, ahora y en la hora de nuestra muerte. Amén.
1: Gloria al Padre, y al Hijo, y al Espíritu Santo.
0: Como era en un principio, ahora y siempre, por los siglos de los siglos. Amén. Tercer misterio, la venida del Espíritu Santo en Pentecostés. Padre nuestro que estás en el cielo, santificado sea tu nombre. Venga a nosotros tu reino. Hágase tu voluntad en la tierra como en el cielo.
1: Danos hoy nuestro pan de cada día. Perdona nuestras ofensas, como también nosotros perdonamos a los que nos ofenden. No nos dejes caer en la tentación y líbranos del mal. Amén.
0: Dios te salve María, llena eres de gracia, el Señor es contigo. Bendita eres entre todas las mujeres, y bendito es el fruto de tu vientre Jesús.
1: Santa María, Madre de Dios, ruega por nosotros pecadores, ahora y en la hora de nuestra muerte. Amén.
0: Dios te salve María, llena eres de gracia,
2: El Señor es contigo. Bendita eres entre todas las mujeres y bendito es el fruto de tu vientre, Jesús.
1: Santa María, Madre de Dios, ruega por nosotros pecadores, ahora y en la hora de nuestra muerte. Amén.
2: Dios te salve María, llena eres de gracia. El Señor es contigo. Bendita eres entre todas las mujeres y bendito es el fruto de tu vientre, Jesús.
1: Santa María, Madre de Dios, ruega por nosotros pecadores, ahora y en la hora de nuestra muerte. Amén.
2: Dios te salve María, llena eres de gracia. El Señor es contigo. Bendita eres entre todas las mujeres y bendito es el fruto de tu vientre, Jesús.
1: Santa María, Madre de Dios, ruega por nosotros pecadores, ahora y en la hora de nuestra muerte. Amén.
2: Dios te salve María, llena eres de gracia. El Señor es contigo. Bendita eres entre todas las mujeres y bendito es el fruto de tu vientre, Jesús.
1: Santa María, Madre de Dios, ruega por nosotros pecadores, ahora y en la hora de nuestra muerte. Amén.
2: Dios te salve María, llena eres de gracia. El Señor es contigo. Bendita eres entre todas las mujeres y bendito es el fruto de tu vientre, Jesús.
1: Santa María, Madre de Dios, ruega por nosotros pecadores, ahora y en la hora de nuestra muerte. Amén.
2: Dios te salve María, llena eres de gracia. El Señor es contigo. Bendita eres entre todas las mujeres y bendito es el fruto de tu vientre, Jesús.
1: Santa María, Madre de Dios, ruega por nosotros pecadores, ahora y en la hora de nuestra muerte. Amén.
2: Dios te salve María, llena eres de gracia. El Señor es contigo. Bendita eres entre todas las mujeres y bendito es el fruto de tu vientre, Jesús.
1: Santa María, Madre de Dios, ruega por nosotros pecadores, ahora y en la hora de nuestra muerte. Amén.
2: Dios te salve María, llena eres de gracia. El Señor es contigo. Bendita eres entre todas las mujeres y bendito es el fruto de tu vientre, Jesús.
1: Santa María, Madre de Dios, ruega por nosotros pecadores, ahora y en la hora de nuestra muerte. Amén.
2: Dios te salve María, llena eres de gracia. El Señor es contigo. Bendita eres entre todas las mujeres y bendito es el fruto de tu vientre, Jesús.
1: Santa María, Madre de Dios, ruega por nosotros pecadores, ahora y en la hora de nuestra muerte. Amén.
0: Gloria al Padre, y al Hijo, y al Espíritu Santo.
1: Como

0: Cuarto misterio: la asunción de María Santísima al cielo.
1: Padre nuestro que estás en el cielo, santificado sea tu nombre. Venga a nosotros tu reino. Hágase tu voluntad en la tierra como en el cielo.
0: Danos hoy nuestro pan de cada día. Perdona nuestras ofensas, como también nosotros perdonamos a los que nos ofenden. No nos dejes caer en la tentación y líbranos del mal. Amén.
1: Dios te salve María, llena eres de gracia, el Señor es contigo. Bendita tú eres entre todas las mujeres, y bendito es el fruto de tu vientre Jesús.
0: Santa María, Madre de Dios, ruega por nosotros pecadores, ahora y en la hora de nuestra muerte. Amén.
1: Dios te salve María, llena eres de gracia, el Señor es contigo. Bendita tú eres entre todas las mujeres, y bendito es el fruto de tu vientre Jesús.
0: Santa María, Madre de Dios, ruega por nosotros pecadores, ahora y en la hora de nuestra muerte. Amén.
1: Dios te salve María, llena eres de gracia, el Señor es contigo. Bendita tú eres entre todas las mujeres, y bendito es el fruto de tu vientre Jesús.
0: Santa María, Madre de Dios, ruega por nosotros pecadores, ahora y en la hora de nuestra muerte. Amén.
1: Dios te salve María, llena eres de gracia, el Señor es contigo. Bendita tú eres entre todas las mujeres, y bendito es el fruto de tu vientre Jesús.
0: Santa María, Madre de Dios, ruega por nosotros pecadores, ahora y en la hora de nuestra muerte. Amén.
1: Dios te salve María, llena eres de gracia, el Señor es contigo. Bendita tú eres entre todas las mujeres, y bendito es el fruto de tu vientre Jesús.
0: Santa María, Madre de Dios, ruega por nosotros pecadores, ahora y en la hora de nuestra muerte. Amén.
1: Dios te salve María, llena eres de gracia, el Señor es contigo. Bendita tú eres entre todas las mujeres, y bendito es el fruto de tu vientre Jesús.
0: Santa María, Madre de Dios, ruega por nosotros pecadores, ahora y en la hora de nuestra muerte. Amén.
1: Dios te salve María, llena eres de gracia, el Señor es contigo. Bendita tú eres entre todas las mujeres, y bendito es el fruto de tu vientre Jesús.
0: Santa María, Madre de Dios, ruega por nosotros pecadores, ahora y en la hora de nuestra muerte. Amén.
1: Dios te salve María, llena eres de gracia, el Señor es contigo. Bendita tú eres entre todas las mujeres, y bendito es el fruto de tu vientre Jesús.
0: Santa María, Madre de Dios, ruega por nosotros pecadores, ahora y en la hora de nuestra muerte. Amén.
1: Dios te salve María, llena eres de gracia, el Señor es contigo. Bendita tú eres entre todas las mujeres, y bendito es el fruto de tu vientre Jesús.
0: Santa María, Madre de Dios, ruega por nosotros pecadores, ahora y en la hora de nuestra muerte. Amén.
1: Dios te salve María, llena eres de gracia, el Señor es contigo. Bendita tú eres entre todas las mujeres, y bendito es el fruto de tu vientre Jesús.
0: Santa María, Madre de Dios, ruega por nosotros pecadores, ahora y en la hora de nuestra muerte. Amén.
1: Gloria al Padre, y al Hijo, y al Espíritu Santo.
0: Como era en un principio, ahora y siempre, por los siglos de los siglos. Amén. Quinto misterio: la coronación de María como Reina y Madre de toda la creación. Padre nuestro que estás en el cielo, santificado sea tu nombre. Venga a nosotros tu reino. Hágase tu voluntad en la tierra como en el cielo.
1: Danos hoy nuestro pan de cada día. Perdona nuestras ofensas, como también nosotros perdonamos a los que nos ofenden. No nos dejes caer en la tentación y líbranos del mal. Amén.
0: Dios te salve María, llena eres de gracia. El Señor es contigo. Bendita eres entre todas las mujeres y bendito es el fruto de tu vientre Jesús.
1: Santa María, Madre de Dios, ruega por nosotros pecadores, ahora y en la hora de nuestra muerte. Amén.
0: Dios te salve María, llena eres de gracia. El Señor es contigo.
2: Bendita eres entre todas las mujeres, y bendito es el fruto de tu vientre, Jesús.
1: Santa María, Madre de Dios, ruega por nosotros pecadores, ahora y en la hora de nuestra muerte. Amén.
2: Dios te salve María, llena eres de gracia, el Señor es contigo. Bendita eres entre todas las mujeres, y bendito es el fruto de tu vientre, Jesús.
1: Santa María, Madre de Dios, ruega por nosotros pecadores, ahora y en la hora de nuestra muerte. Amén.
2: Dios te salve María, llena eres de gracia, el Señor es contigo. Bendita eres entre todas las mujeres, y bendito es el fruto de tu vientre, Jesús.
1: Santa María, Madre de Dios, ruega por nosotros pecadores, ahora y en la hora de nuestra muerte. Amén.
2: Dios te salve María, llena eres de gracia, el Señor es contigo. Bendita eres entre todas las mujeres, y bendito es el fruto de tu vientre, Jesús.
1: Santa María, Madre de Dios, ruega por nosotros pecadores, ahora y en la hora de nuestra muerte. Amén.
2: Dios te salve María, llena eres de gracia, el Señor es contigo. Bendita eres entre todas las mujeres, y bendito es el fruto de tu vientre, Jesús.
1: Santa María, Madre de Dios, ruega por nosotros pecadores, ahora y en la hora de nuestra muerte. Amén.
2: Dios te salve María, llena eres de gracia, el Señor es contigo. Bendita eres entre todas las mujeres, y bendito es el fruto de tu vientre, Jesús.
1: Santa María, Madre de Dios, ruega por nosotros pecadores, ahora y en la hora de nuestra muerte. Amén.
2: Dios te salve María, llena eres de gracia, el Señor es contigo. Bendita eres entre todas las mujeres, y bendito es el fruto de tu vientre, Jesús.
1: Santa María, Madre de Dios, ruega por nosotros pecadores, ahora y en la hora de nuestra muerte. Amén.
2: Dios te salve María, llena eres de gracia, el Señor es contigo. Bendita eres entre todas las mujeres, y bendito es el fruto de tu vientre, Jesús.
1: Santa María, Madre de Dios, ruega por nosotros pecadores, ahora y en la hora de nuestra muerte. Amén.
2: Dios te salve María, llena eres de gracia, el Señor es contigo. Bendita eres entre todas las mujeres, y bendito es el fruto de tu vientre, Jesús.
1: Santa María, Madre de Dios, ruega por nosotros pecadores, ahora y en la hora de nuestra muerte. Amén.
0: Gloria al Padre, y al Hijo, y al Espíritu Santo.
1: Como era en un principio, ahora y siempre, por los siglos de los siglos. Amén.

0: Pontifica Magnifica Humanitas del Papa León XIV nos invita a mirar con esperanza, discernimiento y fe el tiempo que vivimos, marcado por el rápido avance de la inteligencia artificial. En medio de tantos cambios tecnológicos, el Santo Padre recuerda que nada puede reemplazar la dignidad de la persona humana, la fuerza del amor, la fraternidad y el encuentro con Dios. A continuación, compartimos una frase especialmente significativa de este documento que puede ayudarnos a reflexionar, orar y renovar nuestra mirada cristiana. Son palabras para meditar serenamente, dejar entrar al corazón y descubrir que, incluso en la era digital, seguimos llamados a ser profundamente humanos.
1: La técnica, sin corazón, termina por olvidar el rostro del hermano.
0: León XIV advierte sobre una cultura tecnológica que puede volver indiferentes a las personas frente al sufrimiento ajeno. Cuando el rendimiento y la productividad se vuelven absolutos, el otro deja de ser hermano y se transforma en un número o en un problema. La encíclica llama a recuperar la compasión y la cercanía.

oración por nuestra tierra. Dios omnipotente, que estás presente en todo el universo y en la más pequeña de tus criaturas, tú, que rodeas con tu ternura todo lo que existe, derrama en nosotros la fuerza de tu amor, para que cuidemos la vida y la belleza. Inúndanos de paz, para que vivamos como hermanos y hermanas, sin dañar a nadie. Dios de los pobres, ayúdanos a rescatar a los abandonados y olvidados de esta tierra, que tanto valen a tus ojos. Sana nuestras vidas, para que seamos protectores del mundo y no depredadores, para que sembremos hermosura y no contaminación y destrucción. Toca los corazones de los que buscan solo beneficios a costa de los pobres y de la tierra. Enséñanos a descubrir el valor de cada cosa, a contemplar admirados, a reconocer que estamos profundamente unidos con todas las criaturas en nuestro camino hacia tu luz infinita. Gracias porque estás con nosotros todos los días. Aliéntanos, por favor, en nuestra lucha por la justicia, el amor y la paz.

Hemos rezado uno de los cuatro misterios del Rosario a nuestra Madre la Virgen. Santo Cruz FM le invita para mañana en este mismo horario nuevamente a rezar y a tener presente en esta oración nuestras necesidades, nuestras preocupaciones, especialmente a nuestros enfermos y aquellos que necesitan de la oración y especialmente de aquellos que sufren. Invite a su familia, a sus hermanos y amigos a encontrarnos nuevamente con el rezo del Santo Rosario. Que nuestra Madre la Virgen les bendiga a todos ustedes.

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1: 21 horas con 35 minutos.
2: El verdadero desarme no podrá suceder hasta que las naciones del mundo no cesen de explotarse unas a otras. Mahatma Gandhi, abogado

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1: 22 horas con 2 minutos.
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9: Hola, ¿cómo están? Sean bienvenidos a esta entrega de noticias aquí en la 94.3.
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9: Declara alerta sanitaria por antivirus en O'Higgins y otras regiones del país. El Ministerio de Salud, MinSal, declaró este recién pasado martes 28 de julio una alerta sanitaria por antivirus para las regiones comprendidas entre Atacama y Magallanes, incluyendo la región de O'Higgins. La medida que estará vigente hasta el 31 de julio de 2027, además de enfrentar un escenario de multiamenaza sanitaria. Esta situación también considera enfermedades transmitidas por mosquitos como el dengue, zika y fiebre amarilla, así como la influenza aviar. En Chile, el antivirus es transmitido por el ratón de cola larga, especie que habita principalmente en zonas rurales y semirurales de gran parte del territorio nacional. Respecto al escenario, la subsecretaria de Salud Pública, Alejandra Pizarro, informó que hasta la semana pasada se había confirmado 46 casos en el país, con un total de 18 fallecidos, lo que representa una letalidad cercana al 39%.
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9: El gobierno regional destina más de 19 mil millones a 99 proyectos para impulsar el empleo en la región de O'Higgins. Con una inversión superior a los 19 mil millones, el gobierno regional de O'Higgins concretó la firma de convenios para la ejecución de 99 proyectos del Fondo Regional de Iniciativa Local FRIL, recursos que llegarán a las 33 comunas de la región con el objetivo de dar un fuerte impulso a la generación de empleo y desarrollo económico. La región de O'Higgins pasa por un problema de desempleo bastante grave, un 10,2% en el último informe y un 12% en mujeres. Por lo tanto, creemos que nuestro aporte como gobierno regional es la inversión en la región, la reactivación con obras en las 33 comunas. Por eso firmamos convenios con los 33 alcaldes y alcaldesas, tres convenios por cada municipio con una inversión cercana a los 20 mil millones de pesos, afirmó así Pablo Silva Amaya, gobernador regional, quien agregó que nosotros estimamos que esta inversión generará 2.000 empleos en toda la región. Vivimos una situación de empleo compleja, por lo tanto, nosotros como gobierno regional, junto al Consejo Regional, estamos saliendo al paso de esto, reactivando la economía de la región. El gobernador Silva Amaya añadió que esto forma parte de un trabajo colaborativo con los municipios. Son nuestros socios estratégicos, así lo han entendido ellos y nosotros también. Es un trabajo transversal, aquí están considerados los 33 municipios de la región de O'Higgins. Por lo tanto, les vamos a pedir que haya agilidad en los procesos administrativos de licitación para que se ejecuten las obras lo antes posible.
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9: Presión internacional podría encarecer los combustibles. Este día jueves, diversos economistas y el propio gobierno se han pronunciado respecto de la alta probabilidad de que las bencinas y el diésel registren un incremento a partir de este jueves 30 de julio, impulsado por el encarecimiento del petróleo en los mercados internacionales tras las tensiones geopolíticas en Medio Oriente. El ajuste será informado oficialmente por la Empresa Nacional del Petróleo ENAP este miércoles 29 de julio mediante la publicación de su informe semanal de estimación de precios. De confirmarse la proyección, las nuevas tarifas comenzarán a regir desde el primer minuto del jueves en las estaciones de servicio de todo el país. Las estimaciones apuntan a un aumento de hasta 33 pesos por litro en las gasolinas y alrededor de 25 pesos por litro en el diésel.
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11: Pichilemu Nuevo Hospital finalizaría sus obras en 2028 y Polideportivo presentaría un 90% de avance. El nuevo hospital de Pichilemu y el futuro Polideportivo son dos de los proyectos de infraestructura que marcará el desarrollo de la comuna en los próximos años. La comuna de Pichilemu, ambas iniciativas continúan avanzando de acuerdo con la planificación prevista y ya cuenta con fecha estimada para su término y puesta en funcionamiento. Uno de los proyectos más esperados es el nuevo hospital de Pichilemu, infraestructura que busca fortalecer la atención de salud para más de 70.000 habitantes de la provincia de Cardenal Caro. La obra contempla 27 camas de hospitalización, 43 box de atención, 3 salas de procedimiento, 2 pabellones de cirugía menor, 5 box de atención de urgencia, además de servicio de apoyo diagnóstico terapéutico, un rayos osteopulmonar, un mamógrafo, entre otras. El recinto estaría siendo ejecutado por una empresa privada en conjunto con el Ministerio de Obras Públicas. Respecto a esta iniciativa, el alcalde explicó que el recinto tendrá una superficie superior a los 12.000 metros cuadrados, considerado patio y estacionamiento. Si bien no es lo que pedíamos con la comunidad, que era un hospital de mediana complejidad, sí decir que es un avance súper importante desde el punto de vista de la infraestructura. Indudablemente que lo que se está construyendo va a significar una base muy importante para que ese hospital el día de mañana efectivamente tenga una calificación distinta, así lo señaló. Córdoba destacó además que este nuevo establecimiento permitirá disminuir los traslados de pacientes hacia otras comunas de la región, como Santa Cruz, San Fernando o Rancagua, para recibir atención médica. En cuanto a los plazos, indicó que el término de la obra y la entrega al Ministerio es en marzo de 2028. Nos hemos reunido con el inspector fiscal, con la gente de la empresa y todos los profesionales que participan en ella. Se ha iniciado la obra a muy buen ritmo, aseguró así la autoridad comunal.
9: Otra de las iniciativas que avanza en la comuna corresponde al nuevo polideportivo de Pichilemu, emplazado en Avenida Cahuil con Gustavo Ureta, proyecto que ya se encontraría en su etapa final de construcción. Según indicó el jefe comunal, las obras deben tener cerca del 90% construidas.
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9: Autoridades de gobierno entregaron balance por sistema frontal. Primero escucharemos palabras del viceministro Claudio Alvarado, de Interior y Secretaría General de Gobierno.
14: Hemos finalizado una nueva mesa técnica del Comité de Emergencia, que hemos estado en contacto con todas las regiones que han estado viviendo este sistema frontal, desde Atacama a Los Ríos. Hoy día podemos señalar que la situación de mayor atención, de mayor preocupación, se concentra específicamente en la comuna de La Unión, debido al desborde del río Yoyenhue y al aumento sostenido de su caudal. Aquí hay un número importante de vecinos en las orillas del río, a los cuales se le ha solicitado en tres oportunidades, al menos en el día de hoy, a evacuar este sector, que es el sector de la población Foitzik, porque existe evidentemente un riesgo de desborde y es mejor prevenir, y para tal efecto se han habilitado en la comuna de La Unión tres albergues para poder recibir hasta 300 personas. Estos albergues están habilitados, están disponibles y están con todos los elementos necesarios para acoger a estas familias. Quiero reiterar esta situación a los vecinos de la población Foitzik en La Unión, que han recibido estas alertas de evacuación. Por favor, estimen, hagan caso a este anuncio, o a esta alerta, mejor dicho, de la autoridad. Y la invitación es, obviamente, a evacuar y dirigirse a los albergues o a casas de familiares, si así lo estiman. Quiero señalar de que hemos estado reforzando el anticiparnos a los próximos sistemas frontales. Vamos a tener algunos eventos de lluvia de menor intensidad, pero dada la saturación de suelos, siempre van a presentar de manera altamente probable una situación de riesgo mayor. La saturación de suelos hace que la absorción del agua sea menor y eso genera una serie de dificultades y de problemas. Finalmente, quisiera reiterar el llamado al autocuidado de las personas, a no acercarse a los ríos, a sectores inundados, evitar las rutas cerradas, respetar las evacuaciones y las alertas. La colaboración de la ciudadanía es fundamental para prevenir situaciones de riesgo. Manifestar que está próximo a aterrizar en la región de Atacama su excelencia presidente de la República para sostener reuniones con los equipos que están trabajando en esta emergencia, y mañana permanecerá durante la mañana en la zona de Copiapó, Vallenar, y en la tarde en la región de Coquimbo. El presidente, su deseo es estar presente en el territorio, seguir evaluando desde cerca el desarrollo de las ayudas para las familias afectadas en esta emergencia, y poco a poco empezarnos a preparar para pasar de esta etapa de la afectación a la etapa de la rehabilitación y a la etapa de reconstrucción.
9: También entregó palabras en este balance el subsecretario del Interior, Máximo Pávez.
15: Dar cuenta que en este momento hemos trabajado en dos dimensiones, monitoreando el sistema frontal que actualmente se encuentra en la parte centro-sur de nuestro país, y también actualizar qué es lo que está pasando en la región de Coquimbo y Atacama respecto a la emergencia de la semana pasada. Es muy importante consignar que en la tarde-noche del día de hoy las precipitaciones están declinando en todo el tramo que afecta la emergencia de la zona centro-sur, es decir, desde Valparaíso hacia Los Ríos. El miércoles 29 no se van a registrar precipitaciones en este tramo, pero sí el jueves 30 va a ingresar un nuevo sistema frontal de Maule a Los Ríos. Si bien es cierto, va a ser de menor intensidad, va a traer precipitaciones en un rango normal. También es importante señalar que el viernes 31 va a volver a llover en las regiones de Coquimbo y Atacama con menor intensidad, y la Dirección Meteorológica de Chile ha estimado que van a ser precipitaciones de rango normal. Sin embargo, va a precipitar en esas zonas. Respecto al sistema frontal de Valparaíso al sur, el día de hoy se emitieron 7 mensajerías SAE, una en el Maule, 6 en Los Ríos, y hace pocos minutos, tal cual como lo dijo el ministro, hubo 3 alertas SAE en la comuna de La Unión por el potencial desborde del río Yerbe, así que reiteramos también lo que dijo el ministro del Interior, de que las personas puedan tomar los resguardos para poder estar seguras. Respecto de lo que está pasando en el norte chico de nuestro país, queremos dar cuenta que la ruta 5 se ha ido restableciendo paulatinamente la conectividad a través del plan de contingencia que en ambas regiones, en Atacama y en Coquimbo, se ha ido desarrollando junto al MOP y la concesionaria a cargo del tramo. Sigue habiendo un desplazamiento controlado, que en el caso de la región de Coquimbo va a ser desde las 8 de la mañana hacia el norte con escolta de carabineros para poder ir evaluando cuáles van a ser las alternativas para ir liberalizando esa ruta. Nos han informado que el día miércoles y jueves por la noche sigue la ruta 5 cerrada y esperamos que se vaya normalizando a partir del viernes. En el caso del suministro eléctrico tenemos una buena noticia, que en todo el país hay del orden más del 98% de clientes con suministro, lo que da cuenta que en prácticamente todo el territorio nacional están las condiciones normales, a pesar de las intensas precipitaciones que han caído en las últimas horas en la zona centro-sur de nuestro país. Se ha ido mejorando la conectividad en el norte chico, sobre todo en los sectores interiores, y en materia de agua potable, podemos decir que en la región de Coquimbo, en las ciudades de Ovalle, Andacollo, está el 100% del agua potable restablecida, y en la conurbación Coquimbo-La Serena está el 98% del agua potable y esperamos que en el día de mañana se pueda restablecer el 100% de este suministro. En el caso de la región de Atacama, Freirina se encuentra con prácticamente el 100% de agua potable, y en la región de Huasco, perdón, en la ciudad de Huasco hay un aumento paulatino de del restablecimiento del servicio con agua todavía no potable. Finalmente, dar cuenta que a nivel de clases, solo se encuentran suspendidas las clases en la región de Huasco hasta el día miércoles. En ninguna otra parte del territorio nacional está suspendidas las clases. Y tal cual como lo dijo el ministro del Interior, el gobierno ya está trabajando en la fase de recuperación. Hay más de 11.000 familias catastradas, lo que nos va a permitir ya ir diseñando las ayudas tempranas que van a ser necesarias de implementar para poder ir en ayuda de esta fase de la emergencia. Seguimos trabajando con el gobierno con la esperanza de cuanto antes ir restableciendo todos los servicios básicos y monitoreando con mucha intensidad la crecida de los ríos en la parte centro-sur de nuestro país.
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17: Día del recolector de basura, el merecido reconocimiento a los héroes invisibles del aseo. Este 29 de julio se conmemora el Día Nacional del Recolector y Recolectora de Residuos Domiciliarios, ocasión en que se homenajea a quienes día a día sostienen la higiene urbana y cuidan la salud pública de nuestras ciudades, pueblos y comunidades. La jornada instaurada por Ley 21.429 reconoce la exigente tarea que anónimamente realizan a diario miles de trabajadores y trabajadoras del aseo a lo largo del país, garantizando un entorno limpio y seguro para las familias.
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19: Generadores eléctricos llegan a 6 ELEAM de O'Higgins para enfrentar cortes de energía. 6 establecimientos de larga estadía para adultos mayores ELEAM de la región de O'Higgins comenzaron a recibir generadores eléctricos que permitirán mantener funcionando servicios esenciales durante eventuales cortes de suministro eléctrico provocados por sistema frontal u otras emergencias. La iniciativa fue impulsada por el Ministerio de Desarrollo Social y Familia a través de su División de Cooperación Público-Privada, gracias a una donación de 40 generadores eléctricos realizada por Sodimac, mientras que Chile Express asumirá el traslado mediante su programa Envíos Solidarios. En la región de O'Higgins, los equipos serán distribuidos en el EAM de Las Cabras, Nancagua, Paredones, Santa Cruz, Litoeche y Mostazal. Precisamente en esta última comuna se realizó la entrega de uno de los generadores al hogar San Rafael, con la participación del Seremi de Desarrollo Social y Familia Cristian Flores, el coordinador regional de Senama y representantes de Sodimac O'Higgins.
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19: El MOP refuerza monitoreo de ríos en O'Higgins ante sistema frontal con 74 estaciones de vigilancia. Ante el sistema frontal que afecta a la región de O'Higgins, el Ministerio de Obras Públicas reforzó el monitoreo de ríos y cauces mediante la red de estaciones de Dirección General de Aguas, DGA, y un despliegue preventivo de la Dirección de Obras Hidráulicas con el objetivo de resguardar a las comunidades y la infraestructura pública. En este contexto, el Seremi de Obras Públicas, Carlos Astudillo, inspeccionó la estación fluviométrica Termas de Cauquenes, el río Cachapoal, junto al director regional de la DGA, Héctor Muñoz, para revisar el funcionamiento del sistema de monitoreo que entrega información clave durante eventos meteorológicos. Actualmente, la DGA opera 74 estaciones de monitoreo en la región, de las cuales 51 son meteorológicas y 23 fluviométricas, permitiendo conocer en tiempo real datos sobre precipitaciones, nieve acumulada, niveles y caudales de los principales ríos. Esta información es compartida de forma permanente con SENAPRED y otros organismos vinculados a la gestión del riesgo.
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19: Jornada de participación ciudadana del Plan de Desarrollo Turístico Pladetour Santa Cruz 2026-2030. La Municipalidad de Santa Cruz realizó este pasado martes 28 de julio una nueva jornada de participación ciudadana para la elaboración del Plan de Desarrollo Turístico Pladetour Santa Cruz 2026-2030, instancia que se desarrolló desde las 19 horas en el Salón Auditorio Municipal y que reunió a vecinos, empresarios turísticos, comerciantes, artesanos, estudiantes y representantes de diversos sectores de la comuna. Durante la actividad, la encargada de turismo de la Municipalidad de Santa Cruz, Consuelo Díaz, destacó la alta participación de la comunidad y el valor de los aportes recogidos en las distintas reuniones realizadas durante el proceso.
20: Gracias por venir a apoyarnos en esta actividad que ya está, bueno, desarrollándose hace un ratito y prontamente a terminar, pero que ha sido muy enriquecedora. Agradecemos a toda la gente que está participando y que nos ha acompañado en otras reuniones que hemos realizado, porque nos llevamos una cantidad de información sumamente valiosa y sumamente enriquecedora para poder desarrollar la actividad turística que es tan importante en nuestra comuna de manera coherente, de manera responsable, de manera seria, para que de aquí a los 4 años que estamos proyectando este plan de desarrollo turístico podamos crecer y apoyar a la actividad que es tan importante para nuestra comuna. Partió con un diagnóstico interno dentro de los organismos municipales, también obviamente muy importante desde nuestra oficina, y también hemos estado realizando bastantes participaciones ciudadanas con distintos rubros, con distintos gremios que son muy importantes en el desarrollo de la actividad, como la Cámara de Comercio, la Cámara de Turismo. Hemos hecho reuniones con los estudiantes de turismo del Politécnico, con gente de sectores rurales como lo es la Alajuela, Apalta. Nos quedaron algunas pendientes por temas de climas, pero que también la queremos retomar. Ayer estuvimos con los agentes culturales y artesanos y aquí estamos hoy en día con una reunión masiva en donde también están participando empresarios turísticos, dueños de restaurantes, agencias de viaje, personas locales, habitantes de la comuna que quisieran venir a aportar y darnos su visión y aportar su granito de arena para que la actividad sea lo más coherente con el territorio posible.
0: Por su parte, el alcalde de Santa Cruz, Yamileti Romero, afirmó que el turismo constituye uno de los principales motores económicos de la comuna y que resulta fundamental contar con una planificación clara para potenciar esta actividad.
21: Gracias por estar en nuestra reunión de participación ciudadana. Estamos contentos por dar un paso importante. Todos sabemos que uno de los principales motores económicos de nuestra comuna es el turismo, la agricultura y otros servicios comerciales, que nuestra comuna es una de las principales abastecedoras de servicios en la región y por supuesto en la provincia de Colchagua y Verde del Perú. Pero también el turismo es importantísimo para la economía, para la fuerza laboral y por supuesto para la economía familiar de nuestra comuna de Santa Cruz. Y para eso es que tenemos un plan, y estamos desarrollando un plan, el plan de turismo de nuestra comuna, que hay que actualizarlo, crearlo, para poder fijar junto a la comunidad la carta GAN, donde nos va a conducir esta planificación para esta industria verde no contaminante que se llama turismo, poder hacerla sustentable en el tiempo y por supuesto junto a toda la comunidad santacruzana, operadores turísticos, gastronómicos, vecinos de Santa Cruz, que queremos hacer lo mejor por nuestra comuna. Es actualizar el plan, fijar la carta GAN. Nuestra administración, ustedes lo han visto, no tiene una cuota de improvisación. Nuestra administración planifica y en base a la planificación vamos avanzando tanto en la infraestructura, tanto ejecutando nuestra forma de administrar Santa Cruz y también en la parte importante, que el turismo, que uno de los motores principales de nuestra comuna, no puede estar sujeta a improvisaciones. Tiene que haber una planificación, tiene que haber una carta GAN, tiene que haber una hoja de ruta donde nos guía a todos, tanto el municipio como el actor privado, para seguir esta hoja de ruta y poder impulsar esta industria que le ha generado tanto, tanta grandeza, tanto beneficio y tanto aporte al nombre de Santa Cruz en el mundo. Esto es lo que responde a nuestros vecinos en una serie de preguntas. Va a ser un instrumento de planificación que vamos a considerar el momento de aprobar este plan de turismo. Si no, no tendría sentido poder invitar a nuestro vecino un día como hoy, que estuvo todo el día lluvioso, hasta ahora está haciendo un poco de frío, y no considerar lo que opinen nuestros vecinos. Por supuesto que eso va a ser considerado en el instrumento final.
0: En tanto, la concejal Rosana González valoró la convocatoria realizada por el municipio, destacando que la construcción del plan debe incorporar la mirada de todos los actores vinculados al turismo.
22: Saludar a todos que nos están oyendo y también se están informando de esta importante actividad que estamos desarrollando como municipio a través del Departamento de Turismo y Cultura, que es desarrollar este plan de turismo comunal, que es un componente, es un plan estratégico donde vamos a visualizar un turismo realmente sostenible y con la participación ciudadana de todas y todos los vecinos que han llegado hoy, al menos este martes 28, al Salón Auditorium a dar su opinión, a participar. En lo personal no podemos opinar ya, porque finalmente el Consejo Municipal tiene que votarlo. Por lo tanto, aquí lo importante es escuchar, esta escucha activa de quienes hoy han podido participar. Hoy contamos con muchas personas del mundo del turismo, dueños de casa, profesores, comerciantes, vecinos, vecinas, deportistas, vivo también personas que están asociadas al mundo de los hoteles, y creemos que es muy importante que todos tengan su opinión, porque eso hace que se cree un plan diverso, un plan enriquecido con las distintas miradas que necesitamos. Yo creo que eso es lo principal. Nos cuesta mucho encerrarnos en cuatro paredes y definir un plan estratégico de turismo sostenible. No, se trata de que aquí participemos, opinemos y hoy vemos una gran convocatoria.
0: Nos despedimos ya de este boletín informativo este día miércoles 29 de julio de este 2026.
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26: Tras el sistema frontal que afectó a 10 regiones del país, el ministro de Agricultura, Jaime Campos, decretó emergencia agrícola para las regiones de Atacama, Coquimbo y Valparaíso. El titular de la cartera remarcó el valor del apoyo estatal para los agricultores.
1: Y por eso creemos que el apoyo que le está dando el gobierno a través de haber decretado zonas de catástrofe y ahora zonas de emergencia agrícola, vamos a ayudar a tener recursos frescos para ir en ayuda de todos esos pequeños y medianos agricultores que lo que hacen es alimentar Chile.
26: La medida administrativa articulada a través del Instituto de Desarrollo Agropecuario INDAP y el Servicio Agrícola y Ganadero SAG habilita al Estado a flexibilizar trámites y movilizar recursos presupuestarios de manera prioritaria para ir en auxilio directo de las familias rurales y productores afectados. Esta medida permite liberar recursos estatales más rápido para entregar apoyo directo con la entrega de alimento para ganados, reparación de canales de sistema de regadío, fondos para compra de semillas e insumos y catastro de las zonas que se vieron afectadas por el sistema frontal.
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26: El canciller Francisco Pérez Mackenna afirmó que Chile mantiene negociaciones abiertas con Estados Unidos para mitigar el impacto del nuevo arancel del 12,5%. Asimismo, el gobierno trabaja con gremios afectados para diversificar exportaciones hacia India y el sudeste asiático. Al respecto, Aury Morales nos cuenta más.
4: Desde Perú, el ministro de Relaciones Exteriores, Francisco Pérez Mackenna, abordó la reciente medida de Estados Unidos de aplicar un arancel del 12,5% a diversos productos chilenos, un impacto que afecta a unos 60 países. Frente a este escenario, la Cancillería inició rondas de conversación con los gremios productivos del país golpeados por la decisión norteamericana. Al respecto, el jefe de la diplomacia chilena remarcó que el gobierno se está ocupando activamente de la situación y que se tiene espacio de negociación abierto con el Departamento de Comercio de los Estados Unidos.
5: Y más allá de las declaraciones, lo que les puedo decir es que tenemos un espacio de negociación abierto, ya esto de público conocimiento, ¿no es cierto?, con el USTR, el Departamento de Comercio de los Estados Unidos, y hay que recordar que hoy día ya tenemos un 60% de nuestros productos exentos de estos aranceles. Lo que queremos hacer es trabajar para que ese número aumente.
4: A la par de las conversaciones con Washington, el Ejecutivo impulsa una estrategia de diversificación de mercados para amortiguar posibles pérdidas comerciales. Para ello, las autoridades avanzan en la ampliación de acuerdos comerciales con países del sudeste asiático y la India. De este modo, el gobierno opera en dos frentes simultáneos: negociar la ampliación de productos extranjeros en Estados Unidos y abrir nuevas rutas comerciales en Asia. Ambas gestiones se ejecutan en coordinación continua con las industrias y empresas nacionales involucradas.
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26: Realizan el retiro preventivo de la campana mayor del santuario de San Lorenzo en Tarapacá, en Guara. La maniobra busca proteger el patrimonio histórico y reforzar la seguridad ante la festividad religiosa.
3: La región de Valparaíso.
26: El Tribunal Oral en lo Penal de San Antonio condenó por unanimidad a una mujer por agredir, quemar y lanzar cloro a su hijo de 13 años en Yoyeo, en la comuna de San Antonio.
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26: Las iniciativas impulsadas por el Partido Republicano para elevar las trabas al aborto y encarcelar la venta de fármacos reactivaron un duro choque con la oposición, desde donde la Comisión de Mujeres acusan a la bancada derechista de imponer una batalla cultural. Daniela Pérez nos cuenta más al respecto.
6: El Partido Republicano reactivó la agenda moral en el Congreso mediante dos proyectos de ley que buscan dificultar el acceso a la interrupción del embarazo. Ello escaló tras la presentación del proyecto Antimisotrol, liderado por el diputado Agustín Romero.
7: La iniciativa busca tipificar como delito la venta y facilitación de este fármaco. Este se suma al polémico proyecto Escucha su Corazón, moción que propone la obligatoriedad de escuchar los latidos cardíacos fetales antes de inducir un aborto por las tres causales. La ofensiva legislativa provocó una rápida respuesta desde la Comisión de Mujeres y Equidad de Género. La diputada Carolina Cocumides, del Partido Socialista, lideró los cuestionamientos acusando a la bancada republicana de priorizar disputas ideológicas.
8: Mientras el Partido Republicano está decidido a enfrentar una batalla cultural y de ir en contra de las mujeres de Chile, nosotros estamos en el territorio enfrentando una emergencia climática que tiene afectada a mucha gente. Decirle al partido del presidente Kass, dedíquese a gobernar para todas y todos. Hoy día no es época para enfrentarnos en términos valóricos. Y decirle que las mujeres tenemos derechos, lo hemos ganado y lo hemos conquistado por años. Y no vamos a permitir retroceder ni un paso atrás. Los derechos de las mujeres se respetan.
7: Las bancadas de oposición ya anuncian un frente común para frenar el avance de ambas mociones, mientras desde el sector impulsor insisten en priorizar la tramitación de estos proyectos en las comisiones respectivas.
26: El Consejo del Banco Central acordó por unanimidad mantener la tasa de política monetaria en 4,5%, decisión que estuvo en línea con las expectativas del mercado. La entidad señaló que continuará evaluando la evolución de la tasa reunión a reunión según el desarrollo del escenario económico. El organismo advirtió que persiste un alto nivel de incertidumbre internacional marcado por el conflicto en Medio Oriente, el alza del precio del petróleo y la aplicación de nuevos aranceles por parte de Estados Unidos, factores que podrían influir en la inflación y la actividad económica. En el ámbito nacional, el Banco Central destacó que el IMASEC de mayo cayó más de lo previsto, reflejando un menor dinamismo de la actividad, especialmente en sectores ligados a la inversión. Además, indicó que el mercado laboral sigue mostrando debilidad y que la inflación anual alcanzó un 4,3% en junio. La institución reiteró que su principal objetivo es llevar la inflación al 3% en un horizonte de 2 años. Para ello, afirmó que seguirá monitoreando tanto el contexto internacional como la evolución de la economía chilena antes de adoptar nuevas decisiones sobre la política monetaria.
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26: El delegado presidencial de los lagos presentó el Plan de Acción Regional 2026-2030 durante su cuenta pública en Puerto Montt, enfocado en seguridad pública, crecimiento económico, conectividad e infraestructura.
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10: El Juzgado de Garantía de Nacimiento estableció el fin de la etapa indagatoria por el mega incendio de Santa Juana 2023. La Fiscalía acusa la omisión en el despeje de tendidos eléctricos y buscará las máximas penas para quienes resulten culpables. Javier Vera con el informe.
11: El Juzgado de Garantía de Nacimiento fijó el plazo de cierre para la etapa investigativa del caso de los megaincendios en la región del Biobío, especialmente en Santa Ana durante febrero del 2023. Tanto la Fiscalía como el abogado defensor esperan un juicio para finales de este año. Se estableció que el proceso de caso, que dejó a 14 fallecidos, finalice el 10 de noviembre. La Fiscalía determinó que el siniestro se habría iniciado por la omisión de limpieza de una franja de seguridad del tendido eléctrico, responsabilizando a un funcionario y un contratista de la cooperativa eléctrica Charrúa. Por parte del Ministerio Público no se solicitó una extensión, por lo que una vez cumplido el plazo comenzará el juicio. El abogado de ambos imputados sostuvo que demostrará la total inocencia de ambos imputados. Fiscalía, junto con la Municipalidad de Santa Juana, solicitarán las penas más altas que les corresponden.

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1: La encuesta Gadem reveló un masivo respaldo ciudadano a los exámenes de drogas obligatorios para autoridades y funcionarios públicos, exigiendo la remoción de los cargos en caso de consumo. Además, el estudio midió la evaluación del presidente José Antonio Kast. Ornila Mellado con todo el informe.
2: Un gran respaldo ciudadano reflejó la última encuesta Plaza Pública de Cadem respecto a la fiscalización del consumo de drogas en autoridades públicas. Un 98% de los consultados se manifestó a favor de que las autoridades se sometan periódicamente a test de drogas, mientras que un 96% sostuvo que deben perder su cargo si se acredita el uso de sustancias ilícitas. El apoyo a esta medida alcanza de forma generalizada a todo el sector estatal, ya que un 88% considera que la obligación debería extenderse a la totalidad de los funcionarios públicos. Frente al procedimiento, ante un resultado positivo, un 48% opina que la autoridad debe salir de inmediato, mientras que un 40% se inclina por suspender al involucrado. En relación con el caso del ex subsecretario de Hacienda, Juan Pablo Rodríguez, desvinculado tras un examen de este tipo, un 68% de los encuestados señaló que la ex autoridad debería recuperar su puesto en caso de confirmarse que la muestra positiva correspondió a un error de laboratorio. Sobre los resultados de la encuesta, Guillermo Bustamante, analista político y académico de la Facultad de Comunicación de la Universidad de los Andes, se refirió al respecto.
3: El último estudio de Cadem da cuenta de una realidad clara. Los chilenos exigen la más alta prioridad de los funcionarios públicos. Esto se traduce en el 98% de respaldo a la realización obligatoria del test de droga para todas las autoridades. Y además que el 96% de los chilenos aprueba la destitución inmediata del cargo ante consumo positivo. Esta aprobación también se traduce en un desafío para el gobierno en el caso.
2: El sondeo también evaluó la gestión del presidente José Antonio Kast durante la quinta semana de julio. En esta medición, la aprobación presidencial se ubicó en un 36%, en tanto que la desaprobación alcanzó un 58% y un 6% no fijó postura.
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1: Un joven de 18 años falleció y otros tres resultaron heridos tras volcar su automóvil y chocar contra un poste en Coronel. El accidente ocurrió en el acceso sur al puerto. Los lesionados se encuentran fuera de riesgo vital.
0: La región de Tarapacá.
1: La Dirección Meteorológica emitió un aviso por viento.

0: Magallanes, Fabián Barrientos, finalizó con las medidas cautelares de arraigo nacional y prohibición de acercamiento a la víctima durante la investigación. La ex autoridad fue formalizada por los delitos de violación contra una trabajadora sexual. La denuncia se originó por el incumplimiento del pago de un servicio previamente pactado. Posteriormente se sumó la denuncia de violación y uso de sustancias, lo que habría provocado la inconsciencia de la víctima durante la agresión. Tras presentarse los primeros antecedentes, el juzgado determinó 120 días de investigación, antes de continuar con el juicio, desestimando la medida cautelar de arresto domiciliario total.
1: Desde el Partido Republicano surgió la idea de privatizar Codelco. El senador y presidente del partido, Arturo Esquella, propuso vender la compañía o al menos una parte de su propiedad. Ante esto, la respuesta del gobierno a través del viceministro de Economía y Minería, Daniel Mas, descartó la opción de privatizar la minera estatal.
2: Es una discusión que viene hace tiempo. Nuestra opinión ha sido que tenemos la posibilidad de vender algunos bienes que son prescindibles, que no estamos por privatizar, si estamos en la asociación con distintos actores que nos traigan recursos, nos traigan ideas, nos traigan minas para poder hacer más grande Codelco, que sea Codelco competitiva, que sea rentable y que pueda operar con mucha seguridad para sus trabajadores y para todos los clientes.
1: El senador Esquella describió que la idea nace a partir de la comparación del rendimiento con las mineras privadas, señalando que la competición con el sector privado y la abultada deuda requieren inyectar capital. Sobre esto habla el senador Arturo Esquella.
3: El nivel de burocracia, cuando tú te vas enterando, digamos, de cómo funciona adentro, es de tal magnitud que esta empresa la van a desvalijar. Y lo que tenemos que hacer hoy día es tomar medidas. Esto no es para politizarlo. Vi ahí un par de parlamentarios que decían Codelco no se toca. Claro, si no se toca, va a terminar siendo una ruma de piedras que no van a valer nada porque no hicieron, digamos, las inversiones como correspondían.
1: Las declaraciones del presidente del Partido Republicano causaron duras reacciones en la oposición. El diputado y subjefe de la bancada APS, Nelson Venegas, y el senador Juan Luis Castro, jefe de comité PS, PPD y Liberales, criticaron tajantemente la propuesta.
4: Los republicanos quieren vender Codelco. Eso es un acto de traición a la patria. Es vender la patria. Los socialistas, las socialistas, en todos los lugares vamos a defender la propiedad de Codelco porque el cobre es chileno.
5: Hoy día privatizar Codelco parece que es el sueño imposible de los republicanos y de algunos fanáticos que solo buscan esta quimera de ojalá privatizarlo todo lo que tengan por delante. Se van a encontrar con un grave problema porque esto no tiene mayoría parlamentaria. Esto va contra el sentido de la naturaleza de nuestro país de haber nacionalizado el cobre.
1: Por ahora la discusión reabre el debate sobre la sostenibilidad financiera de la minera Codelco y deja diversas opiniones acerca de las empresas públicas financiadas por el Estado. La campaña solidaria Juntos Nos Movemos por Chile inició una colecta para apoyar a las familias afectadas por el sistema frontal. Los recursos permitirán entregar kits de sanitización y elementos para la remoción de escombros en las zonas damnificadas. Las donaciones se realizan a través de la Corporación de Organizaciones Solidarias, RUT 65018488-2, mediante la cuenta corriente número 1001-4 de Banco Estado, o escribiendo al correo movidoschile@comunidad-org.cl.
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1: Gendarmería anunció la instalación de un sistema de inhibición de señal telefónica de última generación en la cárcel de Puerto Montt. La medida busca frenar las estafas y el crimen organizado operado desde el penal Alto Bonito.
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1: El viceministro de Economía, Daniel Mas, anticipó malas noticias en los próximos reportes de desempleo debido a la estacionalidad invernal y los estragos de los temporales. Pese al complejo escenario, destacó la reactivación económica y el trabajo para normalizar el abastecimiento. Los detalles los trae Ornella Mellado en el siguiente informe.
7: El gobierno proyectó un panorama complejo para el mercado laboral en los próximos reportes del Instituto Nacional de Estadísticas. A la habitual desaceleración de los meses

0: invierno se suma el impacto del reciente sistema frontal que afectó al país, lo que repercutirá de manera negativa en las cifras de desocupación. Tras sostener una reunión con la CPC, el viceministro de Economía y Minería, Daniel Mas, abordó las proyecciones para el sector señalando que habrá efecto de los temporales adicionalmente y que no se tengan buenas noticias.
1: Vamos a tener todo el efecto de los temporales adicionalmente, así que probablemente no tengamos tan buenas noticias, pero la buena noticia es que estamos activados, generando nuevas oportunidades para generar nuevo empleo.
0: Junto con el empleo, las autoridades mantienen la mirada puesta en la posible alza de precios de los alimentos, sobre todo en frutas y verduras. Las afectaciones de diversas rutas y caminos por las lluvias ha generado demoras en la distribución de productos frescos, presionando el costo de la canasta básica. Ante esta situación, el Ejecutivo informó que los equipos de emergencia continúan trabajando en el despliegue de las vías para garantizar el libre tránsito. Aunque la circulación se mantiene lenta en ciertos tramos, el suministro avanza progresivamente con el fin de estabilizar el mercado.
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3: El diputado Agustín Romero prepara un proyecto de ley para tipificar como delito la venta, distribución y facilitación informal de fármacos abortivos como el misotrol. La propuesta busca castigar con cárcel estas conductas fuera de las tres causales, endureciendo las sanciones por comercio en Internet. Auri Morales nos cuenta más en el siguiente informe.
4: El diputado del Partido Republicano, Agustín Romero, impulsa un proyecto de ley para sancionar penalmente la venta, oferta, distribución o facilitación de medicamentos abortivos como el misotrol, fuera de la ley de las tres causales.
5: No podemos aceptar que en Chile existan personas lucrando a través de redes sociales con la venta clandestina de medicamentos destinados a provocar abortos ilegales. Este proyecto no afecta sus usos médicos ni las tres causales vigentes. Persigue a quienes los venden sin receta, sin control sanitario y aprovechándose de mujeres que muchas veces se encuentran en una situación de vulnerabilidad.
4: La iniciativa surge ante el actual vacío legal en el ordenamiento jurídico chileno, donde este tipo de comercio informal es abordado principalmente mediante sanciones de carácter sanitario y no con tipos penales específicos. La moción contempla incorporar el artículo 345 bis al Código Penal, estableciendo penas de presidio menor en su grado medio para quienes entreguen o vendan estas sustancias a terceros. El parlamentario manifestó que quien vende medicamentos sabiendo perfectamente para qué será utilizado, solo arriesgue una sanción por venta ilegal de medicamentos. Asimismo, el texto legal contempla un agravante que aumentará la pena en un grado si las transacciones o la difusión se realizan mediante redes sociales, internet, medios de comunicación o si existe un fin de lucro.
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3: Crianceros de Vallenar denunciaron la muerte de animales, enfermedades y la pérdida del 70% en la producción de leche tras las lluvias en la comuna, exigiendo a las autoridades apoyo urgente para superar esta crisis productiva.
2: La región de Tarapacá.
3: Autoridades inspeccionaron en Iquique las obras de control aluvional en el sector Sofri para verificar la infraestructura de protección y planificar nuevos proyectos en la zona que refuercen la seguridad ante eventuales emergencias climáticas.
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3: La Comisión Interamericana de Derechos Humanos convocó para este 5 de agosto una audiencia en Washington donde Chile tendrá que exponer sobre las cuestionadas decisiones respecto a derechos humanos en los primeros meses de la administración del presidente José Antonio Kast. En la audiencia se revisarán medidas tomadas por el Ejecutivo relacionadas a modificaciones y recortes presupuestarios, lo que incluye la disolución de la Unidad de Derechos Humanos, debilitamiento de planes clave como el Plan Nacional de Búsqueda y el Programa de Derechos Humanos. La solicitud acogida fue presentada por la Red de Observadoras en Justicia y Memoria, Londres 38, Espacio de Memorias, la Agrupación por la Memoria Histórica Providencia Antofagasta y la Asociación por la Memoria y los Derechos Humanos Colonia Dignidad. Esta instancia constituye el primer examen internacional que enfrentará el Ejecutivo ante el sistema interamericano en esta materia. Durante la sesión, las organizaciones peticionarias expondrán sus antecedentes técnicos y el Estado chileno deberá presentar su postura oficial respecto al cumplimiento de los compromisos adquiridos internacionalmente. El MINSAL declaró alerta sanitaria por virus Santa desde la región de Atacama hasta Magallanes. La medida busca reforzar la prevención frente a una enfermedad que ya registra víctimas fatales este año. El informe es de Javier Vera.
6: El Ministerio de Salud decretó por primera vez una alerta sanitaria por antivirus. La medida correrá desde la región de Atacama hasta Magallanes y estará vigente hasta el 31 de julio de 2027. La alerta sanitaria nace a pocas horas del conocerse el fallecimiento de una mujer de 37 años en la región de Los Lagos. La mujer estuvo internada con ventilación mecánica tras ser trasladada al Hospital Guillermo Gran Benavente de Concepción, lugar donde fue diagnosticada con el virus y donde terminó falleciendo. En el decreto publicado en el Diario Oficial se considera una situación de multiamenaza sanitaria. Aunque esto no implica que exista una epidemia en curso o desbordes de centros de salud, habla la subsecretaria de Salud Pública, la doctora Alejandra Pizarro.
7: El virus de Lambda produce una enfermedad endémica en Chile. Es transmitido por el ratón colilarga que vive en las zonas rurales y semirurales de casi todo el país. Como Ministerio de Salud, estamos monitoreando de forma permanente su comportamiento y debido a ello, determinamos declarar esta alerta. El Lambda no es un virus exclusivo del verano, pues el ratón colilargo está presente todo el año. Por eso, llamamos a extremar las precauciones, no tocar roedores, ventilar las casas antes de entrar si han estado cerradas, limpiar con agua y cloro los espacios sin uso.
6: Este virus, que proviene principalmente de excrementos de roedores, afecta el sistema pulmonar. Es una enfermedad grave y a menudo letal. Denise Brito, académica de Escuela de Enfermería UDP, nos explica cómo se desarrolla.
8: Empiezan síntomas parecidos a una gripe, fiebre, dolores musculares, dolor de cabeza, náusea. En un porcentaje cierto importante de los casos avanza a un compromiso mayor respiratorio y circulatorio severo, que puede efectivamente requerir hospitalizaciones, ¿cierto? En unidades de pacientes críticos, UCI, ¿cierto? O UTI, y además ventilación mecánica. Por eso la letalidad es alta.
6: Las regiones que estarán con la alerta sanitaria son Atacama, Coquimbo, Valparaíso, Metropolitana, O'Higgins, Maule, Ñuble, Biobío, La Araucanía, Los Ríos, Los Lagos, Aysén y Magallanes.
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3: Carabineros arrestó a dos conductores de camiones en San Antonio tras una pelea en la ruta de acceso al puerto. Uno de los choferes involucrados manejaba bajo los efectos del alcohol y utilizaba documentos falsificados. Eso es todo por el momento. Nos encontramos en la siguiente edición de noticias.
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10: www.santacruzfm.cl le indica la hora. 23 horas con 2 minutos.
11: El don más grande que podemos hacer a otros no es compartir con ellos nuestras riquezas, sino hacerles descubrir las propias.

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1: ¿Cómo están todos? Bienvenidos ya al tercer capítulo de la semana. Aquí en la 94.3 estamos haciendo Ciencia y Más hasta la medianoche, miércoles 29 de julio. Quedan dos días de este séptimo mes del año. Ya comenzamos a mirar agosto, señores. Semana 31 del año. Bienvenidos al programa.

Continuamos con el programa aquí en la 94.3. Seguimos haciendo Ciencia y Más en el cambio climático. Estudios predictivos revelan zonas altamente vulnerables para las araucarias. La población más austral del Pehuen o Araucaria en nuestro país, ubicada en la cordillera andina de Villarrica, ha sido predicha como zona altamente vulnerable para la supervivencia de la especie en el futuro, de acuerdo a estudios recientes realizados en la Universidad de Concepción. La estructura imponente del Pehuen, con alturas que pueden llegar hasta 50 metros, contrasta con la fragilidad actual en la que viven por amenazas como la fragmentación de su hábitat, los incendios forestales, la deforestación y las plantaciones exóticas. A eso se suma el cambio climático, que pone a prueba la capacidad de adaptación de esta especie emblemática del sur de Chile y también de Argentina a las condiciones ambientales actuales y del futuro. 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

Vamos a continuar con el programa. Seguimos con datos y notas. Desarrollan innovador material para la construcción sostenible a base de semillas de papaya. En búsqueda de soluciones más sostenibles para la construcción, investigadores de la Universidad de La Serena comenzaron a explorar un residuo poco convencional, la semilla de la papaya. El resultado fue el desarrollo de paneles aglomerados con propiedades térmicas y acústicas que podrían convertirse en una alternativa a materiales utilizados actualmente en el sector. La investigación fue realizada por el académico del Departamento de Ingeniería de Construcción, Amin Nasser, de la Universidad de La Serena. El estudio evaluó la viabilidad técnica de reutilizar este subproducto agroindustrial abundante en la región de Coquimbo. Ciencia y más hasta la medianoche aquí en la 94.3.

Vamos a continuar hasta las 0 horas, hasta las 12 de la noche, haciendo Ciencia y Más aquí en la 94.3, junto a la mejor música. Mega sequía pone a prueba la supervivencia del bosque esclerófico en el Chile central. Así es, investigadores del Instituto de Ecología y Biodiversidad descubrieron que la resistencia de los árboles nativos no depende solo de ahorrar agua, sino también de mantener activa la fotosíntesis, ayudando a comprender cómo responderán estos ecosistemas frente a la resistencia.

Seguimos con el programa, seguimos con Ciencia y Más en Santa Cruz FM a esta hora de la noche. Estudio muestra que la contaminación y el entorno aceleran el envejecimiento del cerebro. Ojo con eso. Una investigación con participación de científicos de la Universidad Adolfo Ibáñez determinó que el exposoma, el conjunto de factores ambientales y de sistema de vida, impacta el deterioro cognitivo de forma más severa que incluso un diagnóstico de demencia. El aire que respiramos, los alimentos que consumimos y el entorno en el que nos desarrollamos tienen un impacto mucho más profundo en nuestra salud cerebral de lo que se pensaba.

Continuamos con nuestro programa Ciencia y Más. Lanzan guía gratuita con 60 recetas para mejorar la calidad de vida de pacientes con cáncer. La alimentación representa un pilar del tratamiento oncológico. Sin embargo, se estima que entre el 30 y el 80% de los pacientes con cáncer presenta riesgos de desnutrición, dependiendo del tipo de tumor y el avance de la enfermedad. Para abordar esta problemática, la Fundación Arturo López Pérez presentó el libro Nutrición y Cáncer, guía práctica de alimentación para pacientes. Esta publicación reúne más de 60 recetas diseñadas específicamente para responder a las dificultades cotidianas que enfrentan los pacientes, como la pérdida de apetito, las náuseas y los cambios en la percepción del gusto. 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

Seguimos con nuestro programa. Estudio de la revista Nature advierte sobre la aceleración de la obesidad en Chile y Latinoamérica. La obesidad continúa creciendo a nivel mundial y América Latina figura entre las regiones donde el problema avanza con mayor rapidez. Esa es una de las principales conclusiones de un estudio internacional publicado por la revista Nature, considerando uno de los análisis más complejos realizados hasta la fecha sobre la tendencia global de esta enfermedad. La investigación fue coordinada por el consorcio internacional NCD, liderado por el Imperial College de Londres. Se reunió a más de 1.900 investigadores de todo el mundo. 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

Seguimos con nuestro programa, estudio de The Lancet, valida éxito de la ley de etiquetado chilena para reducir la obesidad infantil. Un estudio publicado por esta revista The Lancet ratificó que la ley de etiquetado y publicidad de alimentos en Chile está generando un impacto real y medible en la salud pública. Según el informe, la implementación de políticas integrales ha logrado una reducción significativa en los índices de obesidad infantil. Una investigación liderada por la Universidad Adolfo Ibáñez demostró que la coordinación en políticas alimentarias, como los sellos de advertencia y las restricciones en escuelas, ha logrado disminuir el riesgo de sobrepeso en menores de 6 años. Seguimos hasta la medianoche, aquí en la 94.3.

0: vamos. Gracias por la sintonía de hoy. Ha sido Ciencia y Más, siempre aquí en la 94.3. Que tengan un buen dormir o mejor despertar. Gracias. Hasta mañana.
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1: Las 0 horas con 4 minutos.
2: Es fácil saber cuándo uno va por el buen camino. Este es siempre de su vida. Ralph

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ganadora de la OTI en 1987, desde México, María Guadalupe Araujo, más conocida como Ana Gabriel.

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Seguimos con Raquel Anilla Cuevas, más conocida como Soraya, cantautora y productora colombo-norteamericana fallecida en mayo del 2006, víctima de cáncer. Pero nos queda el recuerdo de su música. Soraya.

0: www.santacruzfm.cl le indica la hora. Las 5 de la madrugada con 53 minutos.
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3: Perder la propia individualidad y convertirse en un mero engranaje de una máquina está por debajo de la dignidad humana. Mahatma Gandhi, abogado y político indio. Somos tu compañero.

0: Las 6 de la mañana con 2 minutos.
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0: Las 6 de la mañana con 13 minutos.
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1: Las 6 de la mañana con 31 minutos.
2: Los límites de mi lenguaje son los límites de mi mundo. Ludwig Wittgenstein.

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1: ¿Cómo están? Bienvenidos, bienvenidas a Primera Hora en la 94.3, capítulo 4 ya de la semana. Jueves 30 de julio arranca Primera Hora.

Avanzamos de esta manera este programa, el cuarto de la semana, primera hora en Santa Cruz FM, en la 94.3, en el www.santacruzfm.cl. Datos, noticias y buena música cada mañana, solo aquí, y solo aquí en la Santa Cruz FM, compartiendo contigo grandes canciones.

Continuamos con el programa Buena Música, datos cada mañana en la 94.3. Hoy 30 de julio es el día 211 del año, penúltimo día de julio. El sábado, ojo, el sábado comienza agosto, señores. Algunos a preocuparse de pasar agosto. Continuamos en la 94.3.

Jueves 30 de julio, día 211 del año, restan 154 días para finalizarlo. Estamos compartiendo primera hora de la 94.3. Semen y Abdón están de nomástico el día de hoy. Felicidades, linda jornada, penúltimo día de julio. Les acompañamos con buen

0: Hacemos primera hora aquí en la 94.3. Vamos a una pausa, ya estamos de vuelta. 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
1: Las 7 de la mañana con 4 minutos.
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0: Ya estamos de vuelta, luego de la pausa, seguimos con más primera hora aquí en la 94.3.

Nota futbolística a esta hora de la mañana. Bueno, hace poco pasó el Mundial 2026, que tuvo a España como campeón. Recordar que en 1930 la selección uruguaya se consagra como el primer campeón mundial de fútbol del planeta en la Copa Mundial de Fútbol de 1930, que se jugó en Uruguay. Venció a Argentina por 4-2 en el mítico centenario de Montevideo. Los goles uruguayos: Pablo Dorado, Héctor Castro, Alberto Pedrosea y Anselmo Mariño. Goles de Argentina: Carlos Peucele y Guillermo Stabile. Participaron 13 selecciones, también estuvo la selección chilena, no fue horrible. Y el motivo de que se jugó en Uruguay el primer campeonato mundial de fútbol fue el centenario de la Constitución Uruguaya y bicampeonato olímpico. Historia pura del fútbol internacional. Continuamos, primera hora hasta las 8 de la mañana.

Nota musical en esta mañana de día jueves. En 1994 se lanza el álbum La Hija de la Lágrima, una obra rock creada por Charlie García. La Hija de la Lágrima es el séptimo álbum de estudio en solitario del músico argentino. La muy publicitada ópera rock fue lanzada en 1994, un día como hoy. Como tal, este trabajo incluye muchos pasajes instrumentales de virtuosismo. Fue presentado en 10 funciones bastante caóticas en el Teatro Ópera de Buenos Aires. Escuchamos a Charlie García, esto es Funky.

Gente importante nació un día como hoy. Gente importante nació un 30 de julio. Por ejemplo, en 1915 nace Juan Verdaguer, actor y humorista uruguayo que vino muchas, pero muchas veces a Chile. En 1924 nace Angelina Fernández, ¿la suena? Actriz, comediante mexicana de origen español, conocida por su inolvidable personaje de Doña Clotilde o la Bruja del 71 en El Chavo del 8. En 1947 nace Arnold Schwarzenegger, actor político y físico-culturista austríaco estadounidense. En 1950, Tomás Cox, periodista, animador y productor chileno, productor de eventos, entre ellos tuvo la responsabilidad de producir el matrimonio de Cecilia Bolocco. ¿Lo recuerdan? Tomás Cox nació en 1950. A propósito, me contaron, supe por ahí, que tiene una parcelita acá en Isla de Guayaquil. En 1952, Ian Chester, cantautor y músico venezolano. En 1970, Christopher Nolan, cineasta británico. En 1971, Elvis Crespo, cantante puertorriqueño. Y en 1977, Diana Bolocco, conductora televisiva de nuestro país. Destacados, que nacieron un día como hoy.

Seguimos con el programa, seguimos haciendo Primera Hora en Santa Cruz FM 94.3 en la web www.santacruzfm.cl. En 1941 nace en Ottawa, en Canadá, Paul Albert Anka. Paul Anka, cantautor y actor canadiense famoso desde finales de los 50 hasta los 70, creó composiciones bastante conocidas a nivel mundial. Además, compuso para el mismísimo Frank Sinatra. Escuchamos a Paul Anka, que nació el 30 de julio del 41. Esto es un inolvidable.

1958, en Kent, Inglaterra, nace un 30 de julio Kate Bush, cantante y compositora británica. Catherine Bush, cantautora, artista, productora y actriz galesa. Debutó en 1968 en la música, convirtiéndose en la primera cantautora en llegar al número uno en el Billboard y en la primera mujer en encabezar la lista de música del Reino Unido con sus canciones. Tres álbumes, Never Forever del 80, Out of Love del 85 y The World Story del 86, alcanzaron número uno en ventas. Fíjense que a pesar de ser una cantante eminentemente ochentera, en el año 2022 conquistó el mundo gracias a su éxito de 1985, Running Up That Hill, que fue parte de la banda sonora de la cuarta temporada de Stranger Things, serie emitida en el streaming. Y la verdad que muchos adolescentes hoy en día conocen a Kate Bush y conocen este éxito, Running Up That Hill, gracias a esa serie del streaming, Stranger Things. Escuchamos Kate Bush, Running Up That Hill.

Seguimos aquí en la 94.3, seguimos haciendo Primera Hora. Hoy es el Día Mundial del Libro de Bolsillo, algo que está ya técnicamente extinto. Casi nadie ya conoce un libro de bolsillo. Se celebra cada 30 de julio en conmemoración al nacimiento de esta popular y accesible forma de publicación que revolucionó la lectura del siglo XX. Y el 30 de julio del 35, la editora británica Penguin Books lanzó su primer libro de bolsillo, marcando un antes y un después en la historia editorial del mundo. Esta fecha se considera el nacimiento del libro de bolsillo moderno, un libro pequeño, de una edición compacta, económica y portable de obras literarias para leer en cualquier lado, en la casa, antes de dormir, después del almuerzo, en un día de campo. Hoy, eso es impensado. Todos idiotizados con el teléfono. Bueno, bueno. En fin, continuamos aquí en la 94.3.

Recordamos que hoy es el Día Internacional de la Amistad, una jornada que fue establecida oficialmente en 2011 por Naciones Unidas como fecha 30 de julio. La elección de esta fecha busca fomentar la inclusión cultural y el respeto a la diversidad. La ONU alienta a gobiernos y organizaciones a organizar actividades que promuevan el diálogo entre civilizaciones y la reconciliación. Desde su primera celebración se han realizado diversos eventos a nivel mundial que involucran especialmente a jóvenes y líderes comunitarios para promover la comprensión internacional. Hoy es el Día Internacional de la Amistad para tener en cuenta. Continuamos. Buena música aquí en la 94.3. 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

Y nos vamos, gracias amigos por la sintonía de hoy. Ha sido Primera Hora aquí en la 94.3. Esto ha sido nuestro programa que va de 6:30 de la mañana hasta las 8.

0: mucho. 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Gracias por la sintonía. Buena jornada, hasta mañana.
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3: 8 de la mañana en punto.
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0: Hola, ¿cómo estaba? Muy buenos días, 8:09. Hacemos entrega de noticias hasta ahora aquí la 94.3, ya este día jueves, ya jueves 30 de julio de este 2026.
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0: Confirmado, suben las bencinas en Chile. O'Higgins recibirá el operativo médico público-privado más grande del país. Y Cernac lanza cotizados de alimentos e insumos de emergencia.
20: El pronóstico del tiempo en 8 AM.
0: A esta hora tenemos una temperatura, sensación térmica de 8 grados en la comuna de Santa Cruz. Llegaremos a una máxima de 19 grados el día de hoy. Rancagua llegará a su máxima de 20 grados. San Fernando una máxima de 20 grados. Y Pichilemu tendrá su máxima de 16 grados, según lo que pronostica hasta ahora Meteorred.cl. 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

se confirma que sube el precio de las bencinas en Chile. La empresa nacional del petróleo, ENAP, publicó su informe semanal de precios de los combustibles, confirmando el alza que durante los últimos días habían anticipado economistas y el propio gobierno. De esta manera, las nuevas variaciones comenzarán a regir desde este jueves 30 de julio las estaciones de servicio de todo el país. Según el informe, la gasolina de 93 octanos registrará un incremento de 32,9 por litro, misma variación que tendrá la gasolina de 97, en tanto el diésel aumentará 28,5 por litro, mientras que el querosén, parafina y el GLP de uso vehicular no presentará cambios. El reajuste responde al aumento del precio internacional del petróleo durante las últimas semanas, impulsado por las tensiones geopolíticas en Medio Oriente y las restricciones en la oferta mundial de crudo, factores que elevaron los costos de importación de los combustibles.

La región de O'Higgins recibirá el operativo médico público-privado más grande del país. Más de 3.000 pacientes de la región de O'Higgins recibirán consultas de especialidad, exámenes y cirugías durante el operativo médico público-privado más grande realizado hasta ahora en el país, iniciativa que busca contribuir a reducir las listas de espera. El despliegue se realizará simultáneamente en los hospitales de Santa Cruz, San Fernando, Renco, San Vicente, Tahuatahua y Chimbarongo, además de los CEFAM de Santa Cruz, Chépica y Pumanque. Participarán 170 profesionales voluntarios de Clínica Med con atenciones en 15 especialidades, entre ellas traumatología, urología, también ginecología y neurología. El director subrogante del Servicio de Salud de O'Higgins, Carlos Saavedra, señaló que la alianza permitirá fortalecer las estrategias destinadas a mejorar el acceso a especialistas. Actualmente, a la mediana de espera regional bajó de 426 a 319 días respecto del mismo periodo 2025.

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1: El SERNAC lanza cotizados de alimentos e insumos de emergencia, buscando generar una herramienta que vaya en ayuda de las personas más afectadas por el sistema frontal que ha debido enfrentar gran parte del país. El Servicio Nacional del Consumidor SERNAC lanzó un cotizador de alimentos e insumos de emergencia. Esta herramienta gratuita y disponible en su sitio web de SERNAC permite realizar búsquedas por región, comuna, categoría, producto y características específicas, facilitando a los consumidores la comparación y cotización de precios de alimento, artículos de higiene, productos de limpieza y otros insumos de primera necesidad. De esta forma, la ciudadanía puede acceder de manera simple y transparente a información que les permita tomar decisiones de consumo más informadas, especialmente en las zonas afectadas por la contingencia climática. Entre los productos disponibles para cotizar se encuentran alimentos e insumos de primera necesidad, como agua embotellada, harina, arroz, aceite, papel higiénico, cloro y otros productos esenciales como pilas. La cadena de supermercados analizadas, de acuerdo a su disponibilidad local, fueron Totus, Jumbo, Santa Isabel, Líder, Unimark, Cugat, El Tit, Albi y Acuenta. La herramienta fue desarrollada inicialmente para responder a la contingencia climática, con especial énfasis en las regiones afectadas, incluyendo dos comunas por región. No obstante, fue diseñada con un enfoque escalable que permitirá ampliar progresivamente su cobertura a todo el territorio nacional e incorporar también un mayor número de alimentos e insumos de primera necesidad.

0: 8 de la mañana con 28 minutos.
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1: El golpe de carabineros neutraliza químico explosivo hallado en el hospital de San Fernando. Durante la jornada del pasado lunes, un procedimiento especializado del grupo de operaciones policiales GOPE de carabineros se desplegó en el hospital de San Fernando tras detectarse la presencia de un ácido explosivo de gran antigüedad. El elemento fue encontrado por personal del propio hospital mientras realizaba una revisión de las instalaciones. De acuerdo con la información recopilada, una vez que el centro asistencial alertó sobre la situación, Carabineros procedió a realizar la denuncia formal ante la Fiscalía. Si bien en una primera instancia se solicitó la intervención de bomberos, la institución declinó participar manifestando que el manejo de dicho químico no formaba parte de su competencia, por lo que el GOPE quedó a cargo del retiro y disposición del material.

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1: Destitución en Navidad, exalcalde Yanko Blumen apela al fallo de primera instancia. El abogado Gabriel Ignacio Osorio Vargas, en representación del exalcalde de Navidad Yanko Antonio Blumen Antivilo, interpuso recurso de apelación dentro del plazo legal de 5 días, presentado formalmente el pasado 23 de julio de 2026. La acción busca revertir el fallo de primera instancia dictado el 17 de julio, el cual declaró la remoción de la autoridad edilicia y le impuso también una inhabilidad de 5 años para ejercer cargos públicos por una supuesta contravención grave en las normas de probidad administrativa. La estrategia defensiva apela tanto a vicios procesales de fondo como a errores en la apreciación de las pruebas, sosteniendo que la sanción resulta manifestantemente excesiva.

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1: Lluvias, viento e isoterma cero, así será el nuevo sistema frontal que afectará a la región de O'Higgins desde este jueves. La región de O'Higgins se prepara para enfrentar un nuevo sistema frontal que comienza a dejar precipitaciones durante la noche de este jueves y se extenderán hasta la mañana del domingo, según la actualización emitida por la Dirección Meteorológica de Chile y Senapred. El evento contempla lluvias de intensidad normal a moderada, vientos en distintos sectores y abundantes nevadas en la cordillera. De acuerdo con los pronósticos, en el valle longitudinal se espera entre 20 a 30 milímetros de lluvia tanto el viernes como el sábado. En el litoral caerían de 15 a 25 milímetros el viernes y entre 20 y 30 milímetros el sábado, mientras que la precordillera también se proyecta acumulados de 20 a 30 milímetros durante ambos días. En la cordillera, en tanto, también el sistema frontal dejaría entre 20 a 30 centímetros de nieve y el viernes hasta 50 centímetros el sábado, favoreciendo también la acumulación nival en la alta montaña.

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0: 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A esta hora tenemos una temperatura, sensación térmica en la comuna de Santa Cruz de 10 grados. Llegaremos a una máxima de 19 grados el día de hoy, según lo que pronostica hasta ahora meteorred.cl. Nos despedimos ya de esta entrega de noticias aquí en la 94.3. Que tenga buen resto de jornada. Chao, chao.
1: Esto ha sido todo por hoy en nuestro espacio informativo. 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
2: 8 de la mañana con 56 minutos.
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0: Atención, el reloj marca las
1: 9:53 a.m.
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3: ¿Cómo están? Buenos días, bienvenidas, bienvenidos a otra nueva edición de Más Temprano que Tarde por Radio Santa Cruz FM, aquí en el 94.3 de la frecuencia modulada www.santacruzfm.cl y por supuesto también por las pantallas de Unirregión Televisión, el 12.4 en Coltrane y el 10.4 en Power Visión, y también el canal básico, canal 23 de Power Visión para las comunas de Marchihue, Peralillo, Pumanque y Palmilla. Bueno, en este día jueves, penúltimo día de este séptimo mes del año, ya comienza a entrar en retirada este mes de julio, que no ha traído harta agüita, ¿cierto? Y bueno, lamentablemente en algunas ciudades, en algunas zonas del país, se han visto complicados con los sistemas frontales que han afectado a gran parte del territorio nacional. Bueno, hoy con grandes invitados acá en los estudios y con informaciones de todo lo que ha ocurrido durante las últimas 24 horas acá en la zona, vamos a saludar a quienes hacen posible nuestro programa y luego entramos en desarrollo en esta edición de hoy jueves aquí en Más Temprano que Tarde.
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3: Ya estamos de vuelta acá en los estudios de la Radio Santa Cruz y también recuerda que estamos por las pantallas de Unirregión Televisión. Bueno, lo habíamos anunciado, hoy vamos a tener grandes invitados y bueno, para nosotros como radio, ¿cierto?, como medio de comunicación y por supuesto también con el canal Unirregión,

0: Región TV. Es un orgullo, ¿cierto?, tener a un destacado artista nacional. Él es don Enrique Eleodoro Villalobos Sandoval, escultor chileno. Nació un 26 de noviembre del año 1950 en Santiago de Chile y, bueno, entre los años 67 y 71 estudió en curso vespertino de la Escuela de Bellas Artes de la Universidad de Chile, en el Parque Forestal, especializándose en pintura. Hacia 1989 asistió a cursos, principios teóricos de la restauración dictado por la Universidad Católica de Chile y en el año 1991 estoy dando un pequeño y breve, cierto, comentario de lo que es su destacada trayectoria. Bueno, participó de la conservación de la piedra y otros materiales porosos efectuado por la misma casa de estudio. Ha recibido premios importantes, es un destacado escultor nacional. Actualmente él reside acá en la zona, sí, pues. Podríamos decir que ya es un colchagüino, don Enrique Villalobos, escultor nacional, porque él vive en el Valle de los Artistas, que está en la linda comuna de Lolol, y queremos darle la bienvenida, don Enrique.
1: Muchas gracias.
0: Gracias por permitirnos conversar con usted. ¿Cómo
1: encantado
0: está, don Enrique?
1: Encantado. Realmente ha sido muy importante venir a trabajar el taller de escultura de arte en Lolol, en la zona campesina, saliendo de todo el movimiento que es muy fuerte en la zona de la capital, donde se mueve todo el asunto que tiene que ver con la gestión y la proliferación del tema del arte en sí mismo.
0: O sea, don Enrique, ¿usted por qué decide venirse para acá a esta zona, cierto?
1: Nosotros estábamos en esta zona hace mucho.
0: ¿Desde cuándo más o menos?
1: Desde los años 80.
0: Ah, desde los años 80.
1: Hace rato ya, pues. Sí. Ya. Y participé en el inicio de la fundación junto a otros artistas y escultores, especialmente Hernán Puelma, que fue el gestor de este proyecto.
0: Sí, pues.
1: Y la casa nuestra fue la primera que se construyó en el Valle de los Artistas.
0: En el Valle de los Artistas.
1: Incentivando un poco la magnífica idea esta de que los artistas pudiesen venir a trabajar en el campo. Uh-huh. Hacer su taller donde pudiesen trabajar en tranquilidad y en armonía con la naturaleza, en fin, en un lugar idílico, cosa que no sucede en Santiago.
0: Claro, bueno, don Hernán Puelma, ¿cierto?, que otro destacado artista chileno, también muy reconocido, al igual que usted, don Enrique, y que él tuvo la idea de venirse para acá. Me imagino lo conversó con usted, ¿cierto?
1: Bueno,
0: ¿Cómo fue ese proceso?
1: Él recibió el gran apoyo de la Fundación Mulato Gil de Castro, que fue la que financió impulsó
0: el proyecto.
1: Este proyecto, que es muy importante y único también. Y a mí me tocó ahora inaugurar, no hace mucho, hace como un año, la primera sala de exposiciones que está en mi casa.
0: En su casa, ahí en el Valle de los Artistas.
1: En el Valle de los Artistas inauguré una sala con pintura y escultura que yo he hecho en el Valle.
0: Ah, ya.
1: Y eso se abrió a la comunidad, que recibe a los niños del colegio, recibe adultos y vecinos de Lolol y de la comunidad cercana, de manera que se pueda establecer un lugar que pueda ser visitado en cualquier época del año. Está abierto y en forma gratuita.
0: ¿En forma gratuita?
1: Sí.
0: Oiga, para las actuales.
1: Financiado absolutamente por nuestra familia.
0: O sea, financiado
1: solo,
0: por ustedes solamente.
1: Sí,
0: ¿eh?
1: Sí, sí.
0: Oye, qué buen gesto que ustedes tienen, ¿cierto? Para fomentar, ¿cierto? Incentivar la cultura en nuestra actual y también futuras generaciones.
1: Evidente, porque de esa forma se puede establecer y de manera real, cuál es el fruto del trabajo de un artista, cómo se proyecta. En esa sala están las fotografías de todos los trabajos públicos que yo he hecho, que donde se puede ver con toda claridad cuál es el progreso, de qué manera se gestan. Y de esa forma la gente puede, sin ningún lugar a duda, saber ciertamente cuál es el rol del arte en la sociedad, en cierta medida apreciándolo en el mismo lugar donde se trabaja en los talleres.
0: Revisando su historia, ¿cierto? Su biografía, don Enrique, bueno, usted ha estado en distintos museos, ¿cierto? En distintas partes del mundo. Cuéntame un poco su trayectoria, ¿cómo parte, de dónde nace esta meta artística? Me imagino muy pequeño, ¿cómo fue su historia para las generaciones que a lo mejor no tienen la oportunidad de conocerlo? Porque lamentablemente, como usted bien lo sabe, la cultura es como el pariente pobre de muchas ramas que hay en, bueno, no tan solo en nuestro país, sino que también en otras partes del mundo.
1: Claro, evidentemente que la parte creativa es una inquietud, una especie de una orden que uno va recibiendo de una parte intangible de hacer algo, y eso tiene que ver con las manualidades, con la creación, bien, con la forma, el espacio, con los colores.
0: ¿De pequeño entonces, de chicos tú?
1: Mira, a mí me tocó entrar a Bellas Artes a estudiar a los 17 años. Ya. Entonces,
0: ¿por decisión propia?
1: Claro, por decisión propia. Y en esa época no se hacía la postulación ordinaria y normal, sino que se tomaba un examen de aptitudes.
0: Ah, perfecto.
1: Entonces ahí estuve en todo ese periodo hasta el año 72-73,
0: ya,
1: y estudiando pintura con don Luis Lobo Vargas.
0: Ah, mire.
1: Después trabajé con gente del área de la escultura, Sergio Mayol, Jorge Barba, en fin, profesores de la Escuela de Bellas Artes de la Chile.
0: Disculpe, don Enrique, bueno, usted nos contaba que estuvo estudiando, ¿cierto?, pintura.
1: Pintura.
0: Hasta 1973 aproximadamente. Claro, sí. Vino el golpe de Estado. ¿Qué pasó en esa época? Porque, bueno, ahí hubo un quiebre sumamente importante y crítico también para muchos artistas. Que
1: bueno, ese
0: se
1: fue
0: interrumpido.
1: Ese fue un periodo oscuro, absolutamente, hasta la vuelta de la democracia.
0: Ya.
1: Y
0: ¿usted siguió en Chile o se
1: estuve
0: fue?
1: En Chile.
0: ¿Siguió en Chile?
1: Permanentemente en Chile.
0: ¿Siempre en Santiago o en otras partes?
1: Siempre en Santiago.
0: Ya. ¿Y cómo fue
1: y en esa época? En esa época nos vinimos al campo. En esa época, en los 70-80.
0: Ya, en esa campo. Época, en fines de los 70, comienzos de los 80.
1: Al campo.
0: Se vinieron
1: pero acá, a la zona del Olol.
0: A la zona del Olol.
1: Claro. Ya. Y de ahí luego aparece, ahora, hace 20 años, en el 2005, aparece la idea de hacer este Valle de los Artistas, que fue respaldada por Giaconi y Santa Cruz.
0: Correcto. Eso fue en el gobierno de Ricardo Lagos, ¿cierto?
1: Eso fue en el gobierno de Ricardo Lagos.
0: Correcto. ¿Y cómo ha sido esa experiencia de llegar acá, ¿cierto? Porque me imagino es muy tranquilo para poder desarrollar su trabajo como
1: bueno,
0: artista.
1: Yo
0: el resto de sus colegas.
1: Yo estaba bien afiatado con el campo. En realidad siempre me he sentido muy bien en el campo. Y es mi ambiente natural y normal. Me gusta mucho. Y para mí ha sido una alegría enorme poder participar de toda la naturaleza que es tan necesaria para el tema creativo, para el tema de la tranquilidad, de estar en el taller sin preocupaciones ninguna del tipo ambiental o de compromiso que se van generando en la ciudad.
0: Me imagino que han habido momentos críticos, complejos de su estadía ahí en el Valle de los Artistas, sobre todo cuando fueron los incendios forestales, por ejemplo, que ahí lo tuvieron bien cerquita, pues.
1: Bueno, yo tuve mira, hay varias esculturas, varios trabajos que yo armé una fundición. Yo tengo una fundición de bronce.
0: Una fundición de bronce, sí, de eso bronce, estábamos revisando acá en su biografía. Ahí mismo en el valle.
1: Sí, en el valle. Yo armé la fundición de bronce. Esa fundición de bronce, que hice muchos trabajos en ese lugar, se destruyó porque eran un sistema de leña que tenía hornos de barro para poder hacer
0: claro,
1: el, muy típico antiguo, de manera de un poco rescatar la tecnología básica ancestral.
0: La tecnología tradicional.
1: Y el terremoto del 10.
0: Al 2010 ya.
1: Me lo destruyó todos los hornos. Entonces se armó el horno, se destruyó esa parte.
0: Y tuvo que reconstruir de nuevo esa parte, ¿no? Un poco.
1: Claro, espera. Entonces ahí viene un periodo de 7 años hasta el incendio del 17.
0: Correcto.
1: Que quemó algo es 20.000 hectáreas en la zona.
0: Sí.
1: entre ellas, entre las 20.000 hectáreas, está la media parcela de nuestro sitio. Yeah. Se quemó todo mi taller, completo. Y se quemaron en el valle siete casas.
0: O sea, fue una tremenda pérdida, claro, para el valle.
1: Ahí se volvió a quemar toda mi biblioteca, las pinturas, todos mis trabajos. Se quemó todo, porque yo había traído todo. El 17 ya había trasladado todo de Santiago para
0: acá. Todo lo que tenía allá lo trasladó al valle.
1: Se quemó todo. Así que quedé en punto cero de nuevo, pero volver a levantarse. Y ahora volvimos a hacer la fundición, etcétera. Entonces,
0: ¿y cómo se logra eso, don Enrique? Volver a levantarse, ¿cierto? Porque se perdió, me imagino que se perdió mucho material histórico.
1: Usted tiene que pensar que yo ya tengo 76 años, entonces hemos pasado por mucho.
0: Sí, pues.
1: Entonces, nuestro país nos va aleccionando cada vez de una forma distinta, pero siempre dura.
0: Con fenómenos.
1: Siempre hay que levantarse, siempre hay que tener.
0: Tanto fenómenos naturales como también otros, ¿cierto? Que son hechos por el hombre.
1: Provocados por el hombre. Claro, porque evidentemente el cambio climático, los incendios, etcétera, ya nos están tocando muy cerca. Entonces, estamos aprendiendo duramente de que hay que tener. Hay que tener una forma de vivir diferente hoy día, hay que realmente.
0: Don Enrique, en este taller de bronce y bueno, y tallado en piedra que tiene usted, ¿cierto?
1: Sí, también tengo.
0: ¿Sí? Esto sí. ¿Va mucha gente allá? ¿Va gente?
1: No va mucha gente. Va gente.
0: ¿De dónde, por ejemplo, llega gente?
1: Más bien turista.
0: Ya, pero por ejemplo, para aprender, por ejemplo, las técnicas de usted.
1: Cualquier persona puede ir a aprender.
0: Puede ir.
1: Pero el tema está en que no existe una voluntad general así la población. Ah, voy a ir a ver en el taller de artistas qué es lo que están haciendo. No existe, porque antes van a hay otras atracciones, digamos, en la sociedad que convoca un poco más a la juventud.
0: Falta fomentar mayormente, y no estoy hablando con las actuales autoridades, sino que en general en estos últimos años en Chile, después del retorno a la democracia, ustedes me imagino que esperaban que hubiera una apertura más fuerte, ¿cierto? El apoyo de parte del Estado hacia la cultura en Chile.
1: Es que el apoyo de la cultura a la cultura de parte del Estado es fundamental.
0: Ya.
1: Es fundamental, no se entiende de otra manera. Uh-huh. Y todos los aportes que se hagan a la cultura son absolutamente bienvenidos y muy bien aprovechados.
0: Claro.
1: Porque de esa manera es la única manera que el ser humano puede mostrar lo mejor que tiene. Uh-huh. Que son la sensibilidad frente a la creación, en la plástica, en la música, en la poesía, en el teatro, en tantas actividades que cubre el arte. Entonces es absolutamente necesario de que el centro es la educación.
0: Sí.
1: La educación, el arte, la ciencia, son cosas que no se pueden cercenar, o sea, imposible.
0: ¿Se destina poco recurso en Chile en general para esto?
1: Muy poco.
0: Muy poco.
1: Nada. Uh-huh. Entonces realmente... realmente entrar en una sequía en esa área es literalmente matar la creación en su base, quitarle el financiamiento, quitarle el apoyo, quitarle el apoyo hasta moral, o sea, porque se hablan muchas inconsistencias sobre la ciencia, sobre la cultura, porque se piensa que es innecesario y no es así. Es un error.
0: Don Enrique, usted como un hombre de la cultura, ¿cierto? Que tiene una destacada, dilatada trayectoria en el país y también en el resto del mundo. ¿Cómo ve a la sociedad actual en relación a la cultura propiamente tal? No tan solo de los gobiernos, sino que también a la sociedad, porque ¿ve un desinterés de la sociedad moderna hacia el tema cultural?
1: El desinterés está creado más que nada por una forma... por una forma confusa de entender el rol de la sociedad.
0: Ya.
1: Porque la sociedad está siendo manejada más que nada por entes comerciales. Uh-huh. Y los entes comerciales no miran al ser humano, miran los beneficios.
0: Por supuesto.
1: Y los beneficios normalmente no van aparejados con lo que está pasando con la tierra, con el sistema de explotación que hay en el planeta, en el mar, en la tierra, en el aire, cómo se está contaminando permanentemente, cómo se está explotando el mar permanentemente, la tierra, como se está explotando permanentemente, eliminando los bosques nativos para poner plantas que son comercialmente rentables, porque se busca la rentabilidad en todo. Pero la rentabilidad ya está llegando a su tope absoluto. Entonces la forma en que se ha explotado todo ya tiene un límite, y eso lo estamos pagando en los incendios, en la explotación de los mares, en la falta de alimentación fresca, porque de alguna manera se está todo dejando de lado.
0: En honor al tiempo, don Enrique, nos gustaría saber, y que para nuestros auditores, los televidentes que también nos están viendo por el canal, ¿dónde uno puede encontrar sus obras, sus trabajos a lo largo de todos estos años? ¿En qué parte del país o también del resto del mundo?
1: Básicamente en Santiago. Básicamente lo que más importa está en Santiago, en el sentido de que mi trabajo siempre lo he centrado en tratar de representar y participar en los proyectos que tienen que ver con la defensa del mundo indígena, por ejemplo. Perfecto. El Monumento a los Pueblos Indígenas, que conmemora la llegada de la invasión española a América.
0: América.
1: Y eso fue una obra que es importante visualizarla, porque plantea un punto crítico en el centro de la ciudad, frente a un problema muy crítico como es el problema indígena, que ha sido castigado con la erradicación de sus lugares de trabajo y de vida.
0: ¿Siente que hay una deuda con el pueblo indígena?
1: Absolutamente.
0: ¿De parte del país?
1: Del país y de toda América.
0: Y de toda América, sí.
1: Claro.
0: Hay una deuda.
1: Hay una deuda enorme, se le han quitado sus tierras, se ha marginado su participación en el futuro de la sociedad, porque ellos se plantean en una vida armónica con la sociedad. Con la sociedad y con el medio ambiente en el cual viven. Si nosotros sin la tierra no podemos vivir.
0: Correcto.
1: Nosotros no podemos existir sin la tierra, y no la estamos cuidando. Y el mundo indígena, fundamentalmente, su punto de partida en su existencia es esa, el respeto por la naturaleza.
0: Está en la tierra, está en la naturaleza.
1: Absolutamente. Sí.
0: Don Enrique, ¿qué es lo que espera usted del país? Estoy hablando del país, porque el resto del mundo, bueno, otros países se preocuparán de lo suyo, pero de Chile en relación a la cultura, pero en general, usted que viene un hombre de la cultura, ¿qué es lo que espera para las actuales y futuras generaciones, tanto autoridades, no autoridades, para la gente en general?
1: Lo que se espera en el fondo, y que sería muy bueno, que el teatro, por ejemplo, tuviese una gran actividad en el mundo social, porque el teatro es muy crítico y es muy es importante que la visión. El cine es importantísimo. El resto de las artes, absolutamente todas. Una actividad que va generando opiniones. En el fondo, lo que se busca es que los artistas y la gente que tiene una sensibilidad distinta a la producción, al mercadeo, a ser mercantil, etc., tenga la capacidad, la posibilidad de poder opinar a través de su trabajo. Correcto. Como en el cine, como en el teatro, como en la pintura, en la escultura, el ballet, etcétera, y una cantidad de actividades que el mundo del arte alberga.
0: Bueno, no tan solo aquí el gobierno central, sino que también los municipios también tienen un rol importantísimo en aquello, don Enrique.
1: Absolutamente, los municipios tienen un mundo grande que desarrollar, porque ellos tienen capital, tienen dinero disponible de los gobiernos que están, pero también se topa con el detalle de que existe una forma sesgada de entender cuál es el trabajo del mundo del arte. Y el mundo del arte no produce sacos de papas como produce un campesino, que son muy necesarios. Produce libros, produce pinturas, produce videos, produce teatro, etcétera. Entonces, una diversidad, y eso se entiende también no como un valor material, es un valor espiritual.
0: Correcto. Don Enrique, yo le quiero agradecer estos minutos que ha venido a conversar con nosotros, ¿cierto? Acá en los estudios de la radio. Bueno, para saber un poco de que, bueno, seguramente muchos de nuestros auditores, de los televidentes que nos están viendo, escuchando a esta hora de la mañana, han escuchado de que existe el Valle de los Artistas, pero no sabe lo que hay. O sea, sabe que hay por el nombre, ¿cierto? Pero no sabe in situ lo que es. Y bueno, me imagino la invitación a todas las personas para que vayan a conocer
1: lo este maravilloso lugar. Lo invito a ver el Valle de los Artistas. Hay un parque de escultura bonito, precioso. Está mi sala de exposición. También encantado de recibirlos cuando quieran.
0: O sea, cualquier día del año pueden...
1: Cualquier día del año pueden...
0: Pueden visitarlo.
1: Exactamente.
0: Don Enrique, nuevamente muchas gracias por venir acá a los estudios de la radio y bueno, que le vaya muy bien, éxito en todos sus proyectos, que me imagino tiene muchos, ¿cierto? Porque un artista siempre está trabajando,
2: siempre.
0: No descansa.
2: Así es.
0: No descansa.
1: Así es.
0: No, pues gracias por venirnos y bueno, que tenga un buen día jueves.
1: Encantado. Bien, encantado.
0: Pues. Bueno, ahí tenemos a don Enrique Villalobos, un destacado escultor nacional que viene del Valle de los Artistas, conversando con nosotros aquí en Más Temprano que Tarde. Vamos a una pausa y ya regresamos.
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2: Bueno, seguimos acá en los estudios de la Radio Santa Cruz en conjunto con el canal Uniregión Televisión en este día jueves, aquí más temprano que tarde. Antes de ir con nuestro segundo invitado que tenemos acá en los estudios, bueno, mañana vamos a hacer el sorteo, ¿cierto?, de este segundo Mata la Chilena que organiza el conjunto folclórico Chamanto de nuestra comuna de Santa Cruz, que está cumpliendo, recordemos, 35 años de vida. Tenemos entraditas, ¿cierto?, así que mañana estaremos sorteando para este gran Mate a la Chilena. Bueno, continuamos nuestra programación y hoy vamos a conversar con, nuevamente lo tendremos acá en los estudios de la radio, al Seremi de Gobierno de nuestra región de O'Higgins, Matías Riveros Jara, bueno, para abordar diversos temas de interés ciudadano, entre ellos el balance reciente de este sistema frontal, se viene otro a propósito, ¿eh?
3: Así es.
2: Las iniciativas del fortalecimiento carabinero de Chile, las ayudas destinadas a las familias afectadas por las lluvias y obviamente el debate nacional respecto al test de drogas y la reforma constitucional. Le damos la bienvenida, agradecemos su tiempo para conversar a nuestro Seremi de la región de O'Higgins. Don Matías Riveros Jara, gracias Seremi por acompañarnos en esta ocasión nuevamente acá en los estudios de la Radio Santa Cruz en conjunto con el canal Uniregión.
3: Pero muchas gracias, pues siempre un agrado estar aquí en la Radio Santa Cruz, que muchos dicen ya es, siéntase como en casa. Yo luego traigo ya las frazadas para tener la cama acá en la radio.
2: Con un cafecito basta nomás Seremi, ¿sabes? Con un cafecito basta.
3: No, pero muchas gracias por la invitación, no, bueno. Y feliz de estar acá y hablar sobre estos temas que usted mencionaba.
2: No, pero y gracias por supuesto por usted, por la gentileza, ¿cierto?, de venir acá, darse el tiempo de venir acá a la radio, de venir acá a los estudios para conversar de todo lo que la opinión pública, la gente quiere saber. Bueno, Seremi, ¿cuál es el balance general que realiza el gobierno respecto a los efectos, obviamente, que dejó este sistema frontal que afectó durante las últimas semanas acá a la región de O'Higgins?
3: Bueno, yo parto por, primero, agradecer. Agradecer a los medios de comunicación, en este caso particular, que transmitieron muchos días transmitieron la emergencia, la situación, estuvimos enlazados también con las distintas autoridades. Por lo tanto, el rol de los medios de comunicación es tremendamente importante porque nos permite amplificar los mensajes de la autoridad, y eso se le ha guardado, que es muy importante. Y lo segundo también, destacar el compromiso de todos los funcionarios municipales, de los funcionarios del Ministerio de Obras Públicas, de Vivienda, de todos los funcionarios en rigor que con mucho servicio, mucha vocación pública también, están en terreno. Aquí la delegada presidencial nos encomendó a todos los seremi estar en terreno, sí, estar desplegados en las distintas comunas de la región.
2: Lo vimos por ahí, en varias comunas.
3: Yo estuve en Coinco particularmente, sí, ahí con el alcalde Juan Abarca, porque es importante estar en terreno, pues. Cuando nosotros decimos que estamos en terreno, no lo decimos como una frase cliché, es porque efectivamente la autoridad está desplegada. Durante esos días de emergencia recibimos la visita de ministros, de subsecretarios, por lo tanto, habla bien del despliegue que este gobierno tiene y también obviamente la respuesta inmediata. Nosotros siempre destacamos cuál es el balance, usted me preguntó, yo siempre digo destacar la mitigación de los municipios, desde por ejemplo la limpieza de los esteros, los canales, que sin lugar a dudas son importantes, desde el reforzamiento de muchos puentes también, y desde la prevención que las propias personas toman desde la casa, ¿no? Cuando nosotros decimos que la limpieza de canaleta es importante, es porque impide, por ejemplo, que exista obviamente inundaciones o anegamiento de las casas o incluso filtración a las casas. Lo mismo con la limpieza obviamente de los canales o las acequias. Ese tipo de medidas son positivas y hay que destacarlas siempre a propósito de nuevas lluvias que se esperan para estos días. Hoy día, mañana, el sábado también. Y obviamente a nunca bajar los brazos en este sentido. Somos un país que está siempre pendiente de lo que pasa por los embates de la naturaleza, ¿no? Las inundaciones, los sistemas frontales, los terremotos, etcétera. Por lo tanto, tenemos que tener esa cultura de prevención arraigada en nosotros y partir siempre con un kit de emergencia. Y ahora en lo que estamos nosotros es la etapa ya de ayuda social, ¿no? Nosotros estamos desplegados también con los equipos del Ministerio de Desarrollo Social, los municipios también. ¿Para qué? Para levantar las fichas FIBE. La ficha FIBE es el principal instrumento que tiene el gobierno para identificar, para catastrar y para señalar también a nivel de daños, por ejemplo, las viviendas que se vieron afectadas. Y en este sentido está este levantamiento que va a permitir decir cuál fue el daño de la vivienda y a partir de ahí obviamente empezar a transferir los recursos directamente a los jefes de hogar en cuatro tramos. Si el nivel de afectación fue bajo, son 375 mil pesos. Si fue medio, es de 750 mil, y si fue alto, es de 1.125.000, y si fue muy alto, 1.5 millones de pesos, que va a servir para destinar ese dinero en inversiones, ¿cierto? Para obviamente recuperar la habitabilidad del hogar, que es muy importante para que vuelvan a volver a su casa, para que vuelvan a vivir, perdón. Y lo segundo es recuperar enseres, que obviamente es muy importante.
2: Ahora viene Seremi, ¿cuáles fueron las comunas de la región de O'Higgins, de las 33, las más que se vieron más afectadas con este sistema frontal?
3: Mire, una de las comunas que mayor precipitación tuvo fue Litueche.
2: ¿Ya?
3: Y una que recibió mayor daño fue Las Cabras, Marchihue y Litueche también.
2: Cabras, Marchihue y Litueche.
3: Esas tres comunas fueron una de las principales afectadas con mayor daño a las viviendas. Y ahí obviamente la semana pasada estuvo desplegado también todo el equipo de desarrollo social junto a la delegada presidencial también para levantar las fichas FIBE. Como le decía, es el principal instrumento. Y ahí obviamente la coordinación con los municipios es fundamental. Nosotros tenemos una institucionalidad que es el SINAPRED, el Sistema Nacional de Prevención contra Riesgo y Desastre y Respuestas también, que tiene, por ejemplo, al SENAPRED, que es el servicio, ¿cierto? Que aglutina a todas las características técnicas, ¿cierto? La verdad, las cosas que yo tengo que reconocer acá, SENAPRED, que no, yo siempre lo digo, en toda cada catástrofe es una experiencia para el futuro.
2: Por supuesto.
3: Es la Exonemi, ¿cierto? Por lo tanto, aprendió de los terremotos, aprendió de las catástrofes del año 23, que incluso acá, por ejemplo, Santa Cruz se inundó. Hay que aprender de todas esas cosas, ¿no? Y la autoridad aprende también, la institucionalidad también madura en este sentido. Y obviamente que es importante este ente técnico, pero también la coordinación que existió desde el nivel central, desde el gobierno de Chile, la delegada presidencial acá en la región, los delegados presidenciales provinciales también que estuvieron desplegados. Aquí el delegado provincial de Colchagua estuvo en Termas del Flaco, ¿cierto? Estuvo en San Fernando, en Santa Cruz, en toda la provincia, para estar en terreno, pues, porque hay que saber efectivamente qué está pasando.
2: Seremi, el trabajo en conjunto también con las otras instituciones, como Carabineros, ¿cierto? Como Bomberos, me imagino que fue fundamental para y va a seguir siendo fundamental para poder enfrentar futuras emergencias.
3: Fundamental acá, Carabineros de Chile, la Policía de Investigaciones, Bomberos. Habla también un poco de este espíritu de servicio que nosotros siempre decimos y destacar el amor por Chile. Acá, en muchos casos, Bomberos de Chile fue, por ejemplo, el centro de operaciones de los COGRID o de las distintas instancias de coordinación con los municipios. Ahí yo también destaco porque son primeramente la institución que llega a la catástrofe, ¿cierto? Y ayuda inmediatamente. Por lo tanto, está las policías, está bomberos, está el ejército, que también colaboró mucho en la emergencia acá en Rancagua, particularmente en la evacuación, por ejemplo, de campamentos. Acá hubo muchas evacuaciones preventivas. Si bien es cierto, en la región no se activó la mensajería SAE, como se ocurrió, por ejemplo, en la región de Coquimbo, Atacama, para evacuar por la crecida de los ríos.
2: Por eso mismo, disculpen, lo interrumpa, Sereme, porque han habido, cierto, sobre todo sectores de la oposición, que han puesto la voz de alerta, cierto, por no activar la emergencia SAE, cierto, para la ocasión. ¿Por qué? ¿Cuál es la respuesta de parte del gobierno?
3: Mire, acá se monitorea constantemente toda la situación. Los equipos de obras públicas llevan adelante, por ejemplo, el monitoreo de todos los caudales de los ríos. Del río Claro, el río Tingririca, el río Cachapoal también. Y siempre existe esta medición. Existe también la medición constante de los embalses, el embalse Rapel, el Convento Viejo, para efectivamente tomar decisiones. Y acá obviamente existió la prevención de muchos municipios que hicieron, por ejemplo, evacuaciones preventivas. Esto sucedió en Doñihue, sucedió en Rancagua con el campamento Río Loco, que contó con la ayuda del ejército en San Fernando, el campamento Tingiririca. Por lo tanto, habla bien de estas prevenciones, pero efectivamente aquí todas las decisiones se toman con información, con datos en tiempo real. Bueno, y efectivamente acá la mensajería no se activó como se ocurrió en otras regiones, pero las coordinaciones siempre estuvieron.
2: Estuvieron siempre. Y ahora bien, ahora lo que se viene, otro sistema frontal. Bueno, vamos a tener varios de aquí, según lo que dice Meteorología, al resto de la temporada. Pero lo que se viene ahora este fin de semana, como me imagino que ya van a estar muy pendientes, muy atentos.
3: Sí, nosotros hoy día, para hablar un poco de las coordinaciones, SENAPRED está constantemente convocando a mesas técnicas, donde se evalúan, cierto, las predicciones meteorológicas, donde están las autoridades presentes para activar, por ejemplo, lo que le veníamos comentando. Si hay que activar distintas acciones, se activan. Aquí está toda la institucionalidad funcionando, lo ha dicho el propio presidente de la República. Y obviamente hoy día estamos citados a una mesa técnica, a un COGRIT también, para evaluar este sistema frontal que se viene.
2: ¿Hoy por la tarde?
3: Hoy por la tarde. Estamos citados, si no me equivoco, a las 6:30. A las 6:30 nos convocó SENAPRED para efectivamente evaluar cómo viene este sistema frontal, que ya están proyectadas lluvias para hoy día jueves, viernes y sábado. Sí, correcto. Nosotros proyectamos a proyectar cuatro días. Por lo tanto, estamos llevando adelante todas las coordinaciones, pero acá obviamente esta información se baja a los municipios, se informa a los alcaldes también. Acá SENAPRED ha estado en constante comunicación con los municipios, ya sea con los alcaldes, pero también con los encargados de riesgo. Todos los municipios tienen encargados de riesgo para efectivamente identificar, por ejemplo, los puntos críticos en las quebradas, las crecidas de río, para obviamente tomar decisiones y evacuar cuando se tenga que hacer. Pero obviamente acá está esta coordinación que le digo que ha funcionado bien y es bien destacada. También muchos alcaldes, tanto de gobierno, cierto, como de oposición, destacan el despliegue y las coordinaciones. Porque, y mucho incluso, y la delegada lo dijo, yo quiero decir esta palabra, lo que dijo la delegada presidencial, dijo: preferimos que nos digan alaracos a que después nos juzguen por no tomar acciones corresponde. Entonces, en ese sentido, siempre tomando las precauciones necesarias como corresponde, en coordinación con la autoridad.
2: Bueno, para quienes se están integrando recién en la sintonía, estamos con el CRM de Gobierno, Matías Rivero Jara, conversando, bueno, de todo lo que fue el sistema frontal anterior, lo que se viene también para el próximo sistema frontal, que ya va a entrar en vigencia, esta noche y particularmente de mañana. Pero antes que de pasar al otro tema, al tema de Carabineros, el fortalecimiento, obviamente, de esta institución que es tan importante, sobre todo en el tema de la seguridad. Por último, la infraestructura, por ejemplo, puentes, ¿no se vio mayormente afectada acá en la región como en otras regiones, por ejemplo, en el norte del país?
3: Nosotros tuvimos afectación en Litueche, en Marchihue, particularmente con distintos puentes y distintos badenes, más bien dicho. Badenes que en un minuto se vieron afectados, pero ahí los equipos de obras públicas también, en coordinación con los municipios, se activaron rápidamente para favorecer al menos el acceso peatonal. Ya hay zonas hoy día caminos particularmente que están afectados por socavones, que se están trabajando ahí los esfuerzos de vialidad con los distintos actores para llevar adelante obviamente la pronta habilitación de esos caminos, pero hay zonas, caminos privados por ejemplo, que no están con acceso vehicular, pero sí están con acceso peatonal. Por lo tanto, ese aislamiento es porque no permite el paso de vehículos.
2: Claro, ¿verdad? Pero el aislamiento es menor.
3: Exactamente.
2: Es menor en comparación con lo que ha pasado en otras partes.
3: Sí, no, de todas maneras. Afortunadamente acá en la región no hemos tenido situaciones como la que están, por ejemplo, las que ocurrieron la semana pasada en Coquimbo, donde hubo zonas efectivamente que estuvieron aisladas, donde tuvieron que llevarse adelante puentes aéreos, por ejemplo, para llevar adelante alimentación o distinta ayuda por parte de Senapred y el gobierno. Y en este sentido, disponemos de todas estas herramientas. Y eso hay que transmitir también a la ciudadanía, que en cada emergencia están las coordinaciones técnicas, desde la medición de los caudales de los ríos, desde los embalses, que son tremendamente importantes. Acá el embalse Rapel, por ejemplo, tuvo dos anuncios que iban a liberar a las compuertas, ¿cierto? Después, obviamente, eso no se produjo porque efectivamente las medidas de mitigación no hizo necesaria la apertura de puertas.
2: No fue necesario.
3: Exactamente, pero acá están las coordinaciones con Enel, ¿cierto? Con la Ruta 5, en muchos casos también, con todos los concesionarios que tengan contrato con Vialidad. Están los globales también de Vialidad que están constantemente activándose en caso de emergencia, las cuadrillas. Hubo coordinación con CGE también, ¿cierto? Por los cortes de luz. La región llegamos a tener cerca de 6.500 clientes sin suministro eléctrico. Eso si lo multiplica por cada familia es un número importante, pero ahí obviamente los esfuerzos estuvieron dirigidos, más bien dicho, para una pronta recuperación, para saber, por ejemplo, sobre el corte de la luz, sobre qué pasa con los pacientes electrodependientes. Sí. Una situación tremendamente importante y obviamente ahí estuvo el seguimiento por parte de la Seremi de Energía para esos casos.
2: Pero lo enfrentamos de buena manera al parecer este sistema frontal. Bueno, vamos al tema de Carabineros, el fortalecimiento de Carabineros, porque la seguridad sigue siendo obviamente uno de los principales preocupaciones que tiene hoy en día la ciudadanía, y el gobierno ha impulsado distintas iniciativas, bueno, orientado obviamente a fortalecer el trabajo de Carabineros y mejorar las capacidades operativas de las policías. La pregunta, ¿en qué consiste este proyecto de fortalecimiento y cuáles son sus principales objetivos, Seremi?
3: Bueno, el principal motivo, ¿cierto?, de fortalecer Carabineros de Chile es primero reconocer el servicio que los funcionarios policiales realizan.
2: ¿Ya?
3: Acá, yo siempre lo digo, aquí en el corto plazo hubo autoridades en el pasado que querían reformar Carabineros.
2: Así es.
3: Nosotros la queremos fortalecer.
2: Por supuesto.
3: Queremos fortalecer para reconocer la tremenda labor que hacen ellos y su familia.
2: Y la ciudadanía también piensa
3: lo mismo. Cuando uno ve el corazón y el uniforme verde, ¿cierto? ¿Qué ve? Ve orgullo, ve responsabilidad y ve el servicio encarnado por Chile.
2: Y ve tranquilidad también. Cuando ve un carabinero así en la calle, ¿cierto? La gente queda más tranquila.
3: De todas maneras. ¿Y qué es lo que queremos hacer nosotros con este proyecto? Primero, fortalecer esta labor, ¿no? Fortalecerlo con distintas ayudas, particularmente en las remuneraciones, tanto para el funcionario activo, que todos van a ver beneficiados con este proyecto de ley, pero también
2: sumamente importante también para ellos.
3: Sumamente importante, porque hoy día muchos funcionarios están destinados, por ejemplo, en zonas donde el riesgo es mayor.
2: Claro.
3: Para esos funcionarios y para todos los funcionarios va a existir también un aumento en cuanto al salario, ¿cierto? Y también para las gratificaciones. Eso es tremendamente importante decirlo. Hoy día ¿qué tenemos que hacer hoy día? Primero, a motivar a más jóvenes a postular a Carabineros de Chile. Muchos de los jóvenes que ingresan a la escuela de formación se salen por razones económicas, porque no pueden financiar exámenes médicos. Tenemos que ir a ese problema y el Estado va a financiar, va a ayudar a esas personas. No queremos que ningún joven que ingresó a Carabineros tenga que retirarse por razones económicas.
2: Claro.
3: Va a existir un apoyo permanente para ellos, para los exámenes, los estipendios.
2: Claro, porque hoy la dotación de Carabineros a nivel nacional estamos muy bajos.
3: Es que lo que pasa finalmente es que cada año se produce una suma cero. Porque los retiros que se acogen, ¿cierto?, muchos funcionarios y los ingresos de jóvenes a la escuela de formación finalmente nunca se equiparan.
2: No se equiparan.
3: Por lo tanto, todos los años estamos formando la misma cantidad de jóvenes que entran en la institución y también de los que salen. Por lo tanto, efectivamente, no tenemos un aumento. Pero ¿qué es lo que queremos hacer nosotros? Efectivamente, favorecer mayores condiciones de acceso para los jóvenes. Acá, por ejemplo, en la región se está discutiendo la construcción, por ejemplo, la Escuela de Formación de Carabineros.
2: ¿Dónde va a quedar?
3: Esas son conversaciones que están llevando adelante la delegada presidencial, el gobernador regional, porque también la región de O'Higgins tiene que tener una Escuela de Formación de Carabineros.
2: Si no me equivoco, por ahí vi el otro día estuve en Rengo y me contaban que en Rengo hay un terreno que podía estar destinado para aquello.
3: Mire, acá hay muchos lugares que muchos alcaldes incluso han ofrecido, el alcalde de Rengo, en Machalí también. Terreno de Coelco, de tenientes, también se está discutiendo, pero lo importante es que acá está esa intención.
2: Sería una buena alternativa, ¿cierto? Tener acá en la región, ¿cierto?, donde muchos jóvenes de la región de O'Higgins que podrían acceder, ¿cierto?, a esta importante institución.
3: Y permitiría que la dotación quede en la región de O'Higgins.
2: Quede en la región de O'Higgins, además.
3: Pero estas son medidas, obviamente, que es un proyecto aparte, no es parte de este proyecto de fortalecimiento,
2: es una
3: medida paralela.
2: Paralela. Pero sí también va caminando.
3: Va caminando. Ya. Y lo importante es el fortalecimiento. De apoyar a los jóvenes para que ingresen a la institución, de adquirir, por ejemplo, mayor capacidad de gestión a Carabineros, de dotarlos de mayores herramientas. ¿En qué? En municiones, en antibalas, ¿cierto? En chaleco antibalas, en todo lo que significa la protección de Carabineros.
2: ¿Y las comunas, Seremi, en qué se benefician en esto?
3: indudablemente más seguridad.
2: Más seguridad.
3: ¿Ya? Aquí ha existido un esfuerzo importante desde el 11 de marzo, desde que asumimos nosotros el gobierno. ¿Para qué? Para dotar de apoyo a Carabineros. Aquí el apoyo político es importante a Carabineros.
2: Sí.
3: En los procedimientos, por eso fue importante en su minuto discutir la ley Nain Retamal.
2: Correcto, sí.
3: Y otros proyectos de
2: ley. Bueno, que estaba en discusión a propósito durante a propósito de los últimos acontecimientos que hemos visto durante estas últimas semanas.
3: O sea, de todas maneras, pero aquí existe una ley que apoya a Carabineros, se está discutiendo en el Congreso también las RUF, las reglas de uso de la fuerza, pero hay que dotar a Carabineros con mayores facultades legales también para que actúen como debe actuarse. Nosotros lamentamos hace dos semanas, lamentablemente, el fallecimiento de un nuevo mártir de Carabineros en la región de Los Ríos, en Valdivia. Sí, sí. En un operativo que precisamente estaba para detener a un sospechoso que había asesinado a un carabinero.
2: Y que había, claro, sí, pues, que además que era reincidente.
3: Entonces, sí. ¿A dónde están las prioridades? Tenemos que fortalecer a Carabineros, dotarlos de mayor fuerza, ¿cierto? Tanto legal como también financiera. Y en eso no nos perdemos.
2: ¿Y este fortalecimiento desde cuándo ya se comenzaría a implementar?
3: A ver, nosotros esperamos que esto sea lo más rápido posible. Ya. Obviamente este es un proyecto que entra al Congreso Nacional. Y obviamente entra a los tiempos del Congreso Nacional, los tiempos legislativos, pero esperamos obviamente que sea lo más pronto posible. Acá queremos que, ojalá desde ya el próximo año podamos aumentar cierto número de postulaciones y evitar obviamente que jóvenes se salgan, que ingresaron a Carabineros se salgan durante la carrera.
2: ¿Este proyecto entra al Congreso con discusión rápida?
3: Eso lo va a informar obviamente el ministro Ruminot, secretario general de la Presidencia. Pero obviamente hoy día, esta semana es distrital, por ejemplo, este proyecto se firmó el día viernes, jueves, no recuerdo muy bien.
2: ¿Ya?
3: Esta semana es distrital, por lo tanto ya esperamos que los próximos días efectivamente empiece esta discusión de esta indicación en el Congreso Nacional. Pero efectivamente tenemos que reconocer el amor por Chile de Carabineros, que están sujetos al riesgo. Nosotros siempre, cuando conversamos con familia de Carabineros, nos dicen: yo salgo de la casa, me despido de mi señora y no sé si voy a volver.
2: Sí, por el riesgo permanente que tienen las instituciones policiales.
3: Exactamente. Y ahí obviamente hay que reconocer ese amor por Chile, ese esfuerzo, ese riesgo también. Y obviamente este proyecto apunta para eso, de tener más policías con mayores facultades, ¿cierto? Con mayores incentivos para que estén en la institución. Y obviamente reconocer ese esfuerzo que realizan día a día.
2: Y por último, a propósito del fortalecimiento, ¿qué le hizo los alcaldes, alcaldesa de la región de Higgins en relación a este proyecto?
3: Mire, no hemos tenido ese diálogo.
2: Todavía con no los alcaldes. Diálogo, ¿ya?
3: No hemos tenido ese diálogo.
2: Porque cada ciudad, cada comuna tiene una realidad distinta, sobre todo
3: en
2: el mundo rural.
3: De todas maneras, pero yo le quiero poner un ejemplo. Cuando nosotros decidimos, y esto apuntaba anteriormente, el 11 de marzo, y ahora acciones concretas, por ejemplo, en la frontera norte,
2: ¿ya?
3: Hubo mucha crítica
2: sí.
3: de la oposición, etcétera, con la construcción de la franja. Pero no fue solamente la construcción de la zanja, fue llevar adelante mayores facultades, ¿cierto? Y mayor incentivo y mayor también financiamiento para el ejército, para Carabineros de Chile que están custodiando, ¿cierto? Y protegiendo la frontera. Pero ese esfuerzo permitió

0: las anteriores autoridades. Pero bueno.
1: Pero nosotros estamos haciéndonos cargo de eso, estamos haciendo con mucha responsabilidad. 8 vuelos ya, los ingresos se han reducido por pasos no habilitados, pero habla también de la gestión y los resultados. Le decía yo, reducción de 13%, por ejemplo, de los homicidios, 17% menos de robos violentos, 43% menos de secuestros por extorsión. Son acciones concretas que tienen resultados.
0: Correcto. Bueno, vamos a estar muy pendientes a propósito de este fortalecimiento a la institución, bueno, una institución tan importante como es Carabineros para el tema de la seguridad. Bueno, tras la emergencia, Seremi, provocada por la lluvia, muchas familias esperan apoyo estatal, ¿cierto? Es. Para enfrentar pérdidas materiales y retomar la normalidad de sus hogares. Lo que usted algo adelantó, ¿cierto? ¿Vienen algunos bonos, algo que
1: viene un bono de recuperación para todas las personas que se vieron afectados en alguna forma, ¿cierto?, con su vivienda. En estos 4 tramos que yo le mencionaba, una afectación baja con 375 mil pesos, una afectación media con 750, afectaciones altas de 1.125.000 hasta 1.5 millones de pesos. Por lo tanto, el levantamiento de la ficha FIBE, que acá en la región de O'Higgins fueron cerca de 300, fueron 296 aproximadamente, o sea, fichas.
0: Casi 300 fichas
1: que se levantaron. Perfecto. Van a ser 300 familias que van a recibir este aporte del gobierno que se paga a través de las delegaciones presidenciales.
0: ¿Eso desde cuándo más o menos? Ya.
1: A ver, nosotros levantamos las fichas la semana pasada. Esperamos, obviamente, estar ya dentro de los próximos días. Ojalá, lo más pronto posible.
0: Ah, lo más pronto posible. O sea, ya en el mes de agosto.
1: Ojalá será la próxima semana, ¿sí?, inclusive.
0: Ahora bien, bueno, ¿en qué consiste, cierto, este bono de recuperación anunciado para las personas por el sistema frontal?
1: Mire, es un bono, es un monto que se le entrega al jefe de hogar, que haya obviamente levantado esta ficha FIBE con los equipos municipales o el Ministerio de Desarrollo Social, y es una transferencia directa a las cuentas RUT del jefe de hogar, otra entrega cierto, del monto en efectivo en las sucursales del banco para las familias que se hayan visto afectadas en algún tipo de daño a la
0: vida. Ah, ya, perfecto.
1: Por ahora, eso es importante el levantamiento de la ficha FIBE.
0: ¿Existen otro apoyo, por ejemplo, programas complementarios para las familias que sufrieron daños de mayor magnitud durante el último evento climático?
1: Bueno, ayer el presidente en la región de Coquimbo, el presidente estuvo por en la Serena también. Anunció distintas ayudas entre Cercotec también para apoyar a todas las personas que son parte de estos programas. Pero obviamente acá el compromiso del gobierno es no dejar sola a la familia que se vio afectada. Ese es el compromiso del gobierno, en eso estamos trabajando. Y obviamente destacar también, nosotros hemos dicho, y lo dijo el ministro de Hacienda ayer, el financiamiento va a estar. Por eso es importante hablar también de todo lo que nosotros veníamos hablando desde marzo. De ser responsables financieramente, de gastar donde efectivamente tiene que gastar recursos. Porque efectivamente, si nosotros ahorramos dinero, va destinado a emergencia. Se activó, por ejemplo, el Fondo Nacional de la Reconstrucción, que va destinado a un fondo, ¿cierto?, para que las distintas empresas puedan donar también dinero. Y obviamente esto con sus beneficios tributarios para ayudar también a la reconstrucción que se viene. Lo hemos dicho, lo dijo el ministro de Hacienda, Jorge Quirós. Pasamos la etapa de la emergencia.
0: Correcto.
1: Ahora viene la reconstrucción. Ya. Y en eso vamos a estar abocados en esta
0: semana. Están abocados ahora. Vamos a hablar sobre el test de drogas y la reforma constitucional. Bueno, en las últimas semanas se ha abierto obviamente un debate público sobre la aplicación del test de droga a autoridades y representantes públicos.
1: Así es.
0: Así como distintas propuestas de la reforma constitucional relacionadas con estándares de probidad y transparencia que sin duda son muy importantes porque la gente, la comunidad y ustedes que han salido a la calle, ¿cierto?, las comunas, eso es lo que espera obviamente de sus autoridades. ¿Cuál es la posición del gobierno respecto a la aplicación de test de drogas a autoridades y cargos de representación pública, Seremi?
1: Bueno, su intención es lo que ha demostrado estos meses, transparencia y probidad. Nosotros cuando asumimos el mes de marzo llevamos adelante distintos exámenes a autoridades. Se lo tomó el presidente, lo hicieron distintos ministros, subsecretarios también, y nosotros también lo hicimos ese test de drogas. Y para que los autores también entiendan un poco en qué consiste este examen, le sacan 2 muestras de 800 fibras de pelo cada una.
0: Pelo, sí.
1: Ahí tienen problemas los que tienen menos pelo.
0: Los que tenemos poco pelo, estamos complicados, ¿no, don Miguel? Sí.
1: Pero bueno, son cerca.
0: Pero algo pueden ser, cierto, algo queda.
1: Todavía queda Nietzsche en el estadio.
0: Eso sí.
1: Pero efectivamente, acá el esfuerzo del gobierno apunta efectivamente a que la autoridad no puede consumir droga.
0: No, por supuesto.
1: Sí. Ninguna persona que ejerza cargo de responsabilidad pública. En este caso, el gobierno tomó esa iniciativa. Los parlamentarios también lo hacen de manera aleatoria, ¿no? Pero nosotros queremos establecerlo en la Constitución.
0: Para todos.
1: Para todas las personas que ejercen cargo de responsabilidad pública, se realicen este examen.
0: Sea, y la persona sea la función pública de donde sea, o sea, desde un municipio hasta un cargo de gobierno.
1: O sea, por supuesto que sí. Ya. Por supuesto que sí. Aquí todas las autoridades de gobierno no hemos hecho este examen, como yo le digo. Son 2 muestras de 1.600 fibras de pelo en total, son 800 fibras cada una.
0: Ya.
1: Pero obviamente tenemos que avanzar con mayores estándares. Acá no hay espacio para vinculaciones de narcotráfico con la función pública. Eso es lo primero. Y lo segundo, avanzar también en transparencia y probidad. porque obviamente uno

0: autoridad que está consumiendo droga no puede ejercer esa función. El gobierno lo ha dicho claramente, incluso en la prensa también obviamente se han hecho públicos algunos hechos, ¿cierto? Que ha generado, ¿cierto?, la salida de autoridades precisamente por esto, porque es importante avanzar en esos estándares.
1: ¿Y qué es lo que se busca en este caso? O sea, transparencia.
0: Transparencia, sí, probabilidad, y que efectivamente ninguna función pública se vea afectada por narcotráfico o por consumo de droga. Acá obviamente esta muestra, que son dos en el año, ¿cierto? Cada seis meses, que nosotros le hicimos en mayo, ya nos toca la otra en abril, efectivamente apunta a eso, entregar mayor transparencia, probidad, pero también obviamente impedir que el narcotráfico penetre las instituciones del Estado a través de los funcionarios.
1: Claro, eso como ha ocurrido también en otros países, lamentablemente.
0: Lamentablemente.
1: Seremi, y bueno, con esta medida, ¿cree que usted pueda contribuir a fortalecer la confianza a la ciudadanía, de la ciudadanía a las instituciones? Porque la desconfianza en estos últimos años ha ido creciendo, ¿cierto? De parte de la ciudadanía hacia la función pública.
0: Mire, la confianza se recupera con acciones. Ya. Aquí hemos sido capaces de traducir distintas acciones, promesas, programas en acciones. Por eso es importante mencionar, por ejemplo, los logros en seguridad. Yeah. Es importante mencionar que cuando decimos que las autoridades se van a hacer los exámenes de droga, el gobierno las hizo. Y salieron los casos positivos. Se apartaron de sus funciones. Por lo tanto, es importante dar estas señales. Pues el discurso no solamente es retórica, son acciones. Y en eso estamos cumpliendo. Cuando hablamos de la importancia de la responsabilidad fiscal, cuando hablamos que hoy día cerca del 80% de distintas instituciones del Estado va a financiar sueldos, hay un problema.
1: Claro.
0: Cuando hablamos de responsabilidad fiscal, hablamos de ahorrar y hablamos de ocupar esos recursos ahorrados en emergencia. Por eso estamos hablando en el Congreso del Proyecto de Reconstrucción Nacional también, porque tenemos que recuperar la capacidad de hablar, por ejemplo, de crecimiento económico. Tenemos que hablar de la importancia de las inversiones. Sí. Tenemos que hablar de la importancia que significa, por ejemplo, acelerar tramitación ambiental. Hoy día en la región de O'Higgins tenemos más de 30 proyectos de inversión que están detenidos en evaluación ambiental. Son 2.500 millones de dólares, más de 3.000 empleos que están detenidos. Y
1: eso significa que, claro, que están los posibles empleos están estancados.
0: Pues. Pero por supuesto.
1: Sobre todo en una región donde el desempleo, lamentablemente, en los últimos años ha crecido.
0: Mire, el último trimestre de desempleo fue de 10,2%. Sí, 50.000 personas hoy día en la región de O'Higgins, por
1: muy
0: más que buscan empleo, no lo encuentran. Por lo tanto, tenemos que avanzar. Tenemos una mesa técnica pro empleo que agrupa a los principales gremios empresariales, al agro, a la agricultura, al transporte, a las inversiones, a la minería, para efectivamente hacer un plan común, y el gobierno lo está proyectando y lo está liderando a través de la delegada presidencial Susana Pinto. ¿Para qué? Para, en el corto plazo, de aquí a octubre aproximadamente, creemos 2.500 empleos.
1: Correcto.
0: Solamente de aquí a octubre. Y obviamente el desafío es ir por esos 50.000 empleos, pero obviamente el esfuerzo está haciendo esfuerzo, está llevando adelante distintas acciones, por eso es importante. Ya cerca del 90%, más del 95% del proyecto de reconstrucción ya es ley. Obviamente esto va a traer, solamente queda una parte relacionada a la compensación de los municipios por el término de las contribuciones para mayores de 65 años a través del Fondo Común Municipal. Eso es lo único que queda pendiente. Pero las inversiones, ¿cierto? Destrabar inversiones. Aquí un dato. Tenemos que volver, por ejemplo, a que Chile vuelva a ser un país de propietario, no arrendatario. En Chile hay cerca de 100.000 viviendas que están en stock, pero nadie las compra. Vamos a favorecer, por ejemplo, la eliminación hasta por un año del IVA a la vivienda, para que efectivamente baje los precios, fortalezcamos el rubro de la construcción y que cada persona tenga un empleo. Y de eso hablamos con Reconstrucción Nacional. Hablar del crecimiento, de inversiones, de empleo, de mayor sueldo con este crédito tributario para las pymes. ¿Para qué? Para que puedan emplear. Para que puedan formalizar empleo.
1: Correcto. Por último, seriamente, que se nos vaya, ¿qué le parecen las declaraciones de la exministra Camila Vallejo en relación de que su gobierno era un fraude en relación al tema de la seguridad?
0: Mire, yo creo que hemos sido claros con resultados. Es muy distinto opinar. Nosotros hemos sido capaces primero de tener un plan operativo de seguridad con tres ejes, con siete ejes de acción también. Y han permitido lo que le decía yo. Solamente en marzo, abril, en cuatro meses, hemos permitido y hemos reducido más del 80% de ingresos irregulares. Hemos bajado, ¿cierto?, el porcentaje de homicidios, los secuestros extorsivos que eran pan de cada día. Y obviamente el ministro lo dijo, acá la vocería de gobierno no se realiza por quien habla más. Habla por la calidad de información que entrega. Y creo que fue muy claro el ministro.
1: Seremi de Gobierno, Matías Rivero Jara, muchas gracias por conversar con Radio Santa Cruz y el canal Unirregión, y que tenga un excelente resto de semana.
0: Muchas gracias a ustedes por la oportunidad y muchas gracias siempre por recibirnos de gran forma.
1: Ok, muchas gracias. Estén bien. Bueno, junto al Seremi de Gobierno, estamos ya cerrando esta edición de hoy y jueves. Gracias por habernos acompañado en la sintonía, y si Dios no dice lo contrario, estamos nuevamente en el aire mañana viernes en la última edición de la semana de Más Temprano que Tarde. Chau.
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3: 11 de la mañana con 6 minutos.
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22: Hola, ¿cómo están? Soy María Belén Araya y les doy la bienvenida a este informe de noticias donde hablaremos del caso Fact Up. Álvaro Jalaf es condenado a 5 años de libertad vigilada tras admitir pagos a Luis Hermosilla. También hablaremos que el gobierno impulsa plan para ampliar la capacidad del sistema penitenciario. Sabremos además que ENAP estima alzas en gasolinas y diésel de hasta 33 pesos por litro para esta semana.
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22: ENAP informó un nuevo reajuste en el valor de los combustibles que comenzará a regir este jueves 30 de julio y se mantendrá vigente durante las próximas 3 semanas. Según el informe semanal, las gasolinas de 93 y 97 octanos subirán 32,9 pesos por litro, mientras que el diésel aumentará 28,5 pesos por litro. En tanto, el gas licuado de petróleo de uso vehicular y la parafina no registrarán variaciones en sus precios. Este reajuste revierte la baja observada hace 3 semanas y responde al comportamiento del mercado internacional del petróleo, marcado por las tensiones geopolíticas en Medio Oriente que impulsaron el precio del crudo. Si necesitas conocer el precio actualizado de combustibles, puedes revisar los valores de las estaciones de servicio en la plataforma bencinasenlinea.cl.
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22: El Ejecutivo presentó un proyecto que busca reducir el hacinamiento en las cárceles mediante la construcción y ampliación de recintos penitenciarios, incorporando un modelo de concesiones para acelerar las obras. Javier Vera con el informe.
24: Proyecto para cumplir el hacinamiento de las cárceles aportará por cambiar el uso de concesiones para acelerar construcción de nuevas cárceles. El proyecto contempla la creación de 21.639 nuevas plazas penitenciarias y la construcción de nuevos recintos en Calama, Talca, Maule, Los Ángeles y Arica y Parinacota, además de la ampliación de los centros penales ya existentes. De parte del gobierno indicaron que el plan penitenciario, que contará con una inversión de 2.600 millones de dólares, lo que en pesos chilenos sería 2.431 billones de pesos, el viceministro de Obras Públicas y Transporte, Luis de Grench, se refirió al proyecto.
25: Avanzar en licitación y en concesión de todo el sistema carcelario, pero conforme vayamos avanzando, vayamos generando esta facilitación regulatoria, esta certeza jurídica, yo creo que el resultado final va a ser muy positivo. Va a ser en 2 etapas, yo creo que ya tenemos un buen experimento, un buen funcionamiento en fases iniciales, y yo creo que ese modelo también lo buscamos replicar en otros casos. Hay ciertas dificultades a nivel local en los territorios, no obstante yo creo que la política es una política que llegó para quedarse y vamos a seguir empujando con fuerza en todas las regiones y no solo en aquellos proyectos que hoy en día ya están vigentes.
24: Según el último balance realizado por Gendarmería, existen cerca de 64.000 reclusos a lo largo de las cárceles del país. El presidente José Antonio Kast habló acerca de la importancia de la alianza público-privada.
26: Sí necesitamos instituciones capaces de planificar con la mirada puesta en el futuro y ejecutar con prontitud y responsabilidad, porque de nada sirve tener la voluntad si no tenemos la capacidad de ejecutar. De nada sirve un buen proyecto si se demora 1 década, 2 décadas en salir literalmente un cajón o si cada 4 años volvemos a empezar de cero. Nuestro gobierno impulsa una nueva forma de planificar, de priorizar y de ejecutar la inversión pública.
24: La meta planteada por el gobierno es reducir el hacinamiento que enfrentan las cárceles en Chile y a su vez mejorar los estándares de los recintos para así avanzar una red penitenciaria moderna y eficiente con la colaboración entre público y privado.
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3: la región de Tarapacá.
4: Vecinos del borde costero de Iquique avanzan en un proyecto de hidroponía con agua de mar desalinizada y nanoburbujas. La iniciativa impulsada por Corfo busca potenciar la agricultura costera en las caletas Chanaballita y Caramucho.
3: La región de los lagos.
4: El flujo de camiones por el paso Cardenal Zamoré en Puyehue aumentó un 22% en el primer semestre, alcanzando 24.632 vehículos. Cifras de aduanas confirman su relevancia como ruta estratégica clave para el transporte internacional.
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4: La clave única incorporó de forma voluntaria un segundo factor de autenticación mediante aplicaciones en el celular. Este sistema exige un código temporal de 6 dígitos al iniciar sesión, impidiendo que terceros realicen trámites ajenos, aunque conozcan la contraseña del usuario. Ornella Mellado con los detalles.
6: Desde esta semana, los usuarios de clave única pueden activar de forma voluntaria un segundo factor de autenticación para proteger sus cuentas contra accesos no autorizados e intentos de suplantación de identidad. El sistema opera de forma similar a la banca en línea. Al ingresar el root y la contraseña habitual, se solicitará un código de 6 dígitos que se renueva cada 30 segundos mediante una aplicación móvil. La Secretaría de Gobierno Digital del Ministerio de Hacienda destacó que esta medida impide que terceros realicen trámites incluso si conocen la clave del usuario, al requerir acceso físico a su teléfono. Para habilitar esta capa extra de seguridad, basta con ingresar a claveunica.gob.cl, ir a la sección Seguridad y vincular una aplicación de autenticación como Google, Microsoft o Proton Authentication, escaneando el código QR o ingresando a la clave en la pantalla.
4: En el marco del caso Factob, la justicia condenó al empresario Álvaro Jalaf a 5 años de libertad vigilada intensiva y al pago de una multa de 700 millones de pesos tras acceder a un juicio abreviado. La sentencia se resolvió luego de que Jalaf admitiera haber pagado cerca de 410 millones de pesos al abogado Luis Hermosilla para conseguir autorizaciones en el proyecto inmobiliario industrial Parque Capital. Tras la audiencia, su abogado defensor Hugo Rivera valoró el resultado del proceso señalando que fue una decisión bastante difícil que tomara el cliente, pero que tenía muchos argumentos para ir a juicio oral.
21: Fue una decisión bastante difícil que tomara el cliente, pues nosotros teníamos muchos argumentos para ir a un juicio oral. Pero la verdad que la vida a veces compela a las personas y tienen que tomar decisiones, más cuando tienen que buscar la paz y la felicidad de las familias. En consecuencia, fuimos a este juicio abreviado y se han cumplido plenamente todos los objetivos.
4: En esa misma línea, Álvaro Jalaf señaló también estar tranquilo y que lo hace por su familia, para así dar vuelta a la página.
27: Estamos tranquilos, quiero aprovechar de agradecer a mi defensa y por supuesto, esto lo hago por mi familia, porque quiero dar vuelta a la página, quiero avanzar y poder seguir con mi vida.
4: La investigación vinculó al ex ejecutivo con la arista Factob del denominado caso Audios, atribuyéndole la transferencia no autorizada de más de 1.054 millones de pesos desde Parque Capital hacia Factob en beneficio personal. Además, enfrentó querellas del Servicio de Impuestos Internos por delitos tributarios asociados al uso de facturas ideológicamente falsas. La multa total impuesta combina las pretensiones de los querellantes considerando 220 millones de pesos para el Consejo de Defensa del Estado y 500 millones de pesos para el Servicio de Impuestos Internos. La defensa confirmó que se realizarán los esfuerzos necesarios para que Jalaf cumpla íntegramente con los pagos fijados por el tribunal.
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3: la región del Ñuble.
4: inmovilizó tres proyectos de conservación hidráulica por 1.237 millones de pesos en Ñuble. Las obras abarcan trabajos en Chillán, Quillón y Coihueco para prevenir inundaciones, limpiar cauces y reforzar la infraestructura ante sistemas frontales. Y hasta acá dejamos el resumen de noticias. Nos volvemos a encontrar pronto con más informaciones. Que estén muy bien.
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1: La hora exacta en Santa Cruz FM. 11 de la mañana con 26 minutos.
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30: Hola, ¿cómo está? Muy buenos días, 11 con 30 minutos. Hacemos entrega de noticias hasta ahora aquí la 94.3, ya este día jueves 30 de julio de este 2026. Temperatura hasta ahora Sensación térmica 14 grados en la comuna de Santa Cruz. Llegaremos a una máxima de 19 grados el día de hoy. Rancagua llegará a su máxima de 20 grados. San Fernando máxima de 20 grados. Y Pichilemu tendrá una máxima de 16 grados, según lo que pronostica hasta ahora Meteorred.cl. Banco Central de Chile, indicadores económicos para ya este 30 de julio. La UF, 40.844 pesos. UTM de julio, 71.649 pesos. Y el dólar, 935 pesos. 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
1: Más de 1.000 millones de inversión refuerzan capacidad de rescate acuático de bomberos en la región de O'Higgins. La Comisión Social y de Seguridad Pública, celebrada este recién pasado lunes 27 de julio, dio un paso decisivo para fortalecer la respuesta ante emergencias en la región de O'Higgins con la aprobación del proyecto denominado Adquisición de Material para Búsqueda, Rescate Acuático e Inundaciones, que contempla también una inversión total que asciende a más de 1.000 millones de pesos, destinada a dotar a los voluntarios de herramientas críticas para enfrentar fenómenos climatológicos extremos. El consejero regional y presidente de la comisión, José Ignacio González, destacó la relevancia de este hito al iniciar la semana de trabajo. González subrayó que esta iniciativa es fruto de un esfuerzo conjunto para beneficiar a diversas compañías de la región especializada en rescate acuático, grupos que han demostrado un compromiso excepcional durante las emergencias en las últimas semanas.

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1: Experto analiza el arancel de 12.5% a productos chilenos y su afectación en la economía. Hace algunos días fue anunciado por el gobierno de Estados Unidos la decisión de aplicar una sobretasa arancelaria del 12.5% a ciertos productos chilenos. Esta determinación se fundamenta en la investigación bajo la sección 301 de su ley de comercio contra cerca de 60 economías, concluyendo que no prohibían ni fiscalizaban eficientemente la importación de productos elaborados mediante trabajo forzoso. Durante los productos de los que están dentro bajo el gravamen está el salmón, frutas, vinos y maderas. Evidentemente es negativo para la economía chilena, comienza señalando el economista y docente de la Universidad de O'Higgins, Pablo Peña, contextualizando que la economía chilena es pequeña y exportadora, también una economía abierta, y en general las políticas arancelarias de nuestros socios comerciales nos afectan negativamente, es decir, se hacen más caras las exportaciones. Precisando que Estados Unidos es el segundo socio comercial más importante para Chile, con cerca del 20% de exportaciones, y que no se trata de un arancel parejo, sino que es un arancel diferenciado. Y hay algunos sectores como la agricultura o viticultura que podrían sufrir un poquito más que otros sectores como la minería, que no tiene arancel.

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1: Carabineros formalizados por ilícito al interior de cuartel policial fueron dados de baja. El mandato de Carabineros informó la baja inmediata de los dos ahora exfuncionarios policiales que recientemente fueron detenidos y formalizados por apremios ilegítimos y uno de ellos además por falsificación de documento público en la comuna de Rengo. La detención de ambos imputados se decretó en virtud a una orden liberada por el Tribunal de Garantía de esa ciudad. Los antecedentes reunidos en la investigación llevada adelante por la Unidad de Asuntos Internos de Carabineros fueron suficientes para establecer la participación de los acusados en los hechos ocurridos en marzo de este año al interior de uno de los calabozos de la Cuarta Comisaría de Rengo, donde una persona detenida habría sufrido lesiones y una fractura de parte de los policías. De acuerdo a lo señalado por el fiscal a cargo de la investigación, Osvaldo Yáñez, las agresiones se habrían registrado cuando la víctima se encontraba bajo el resguardo de Carabineros y fue lesionada por los dos funcionarios que estaban a cargo del cuidado y custodia del afectado. Producto del ataque, la víctima resultó con lesiones en la cabeza y una fractura en el hombro. Uno de los imputados fue formalizado por apremios ilegítimos, mientras que el otro fue acusado también por falsificación de instrumento público, ello por entregar a la fiscalía información falsa respecto del origen de las lesiones, precisó así el fiscal.

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1: 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Nos despedimos ya esta entrega de noticias aquí en la 94.3. Sensación térmica de temperatura hasta ahora 16 grados en la comuna de Santa Cruz. Llegaremos a una máxima de 19 grados el día de hoy, según lo que pronostica meteorred.cl. Que tenga buen resto de jornada. Chao, chao.
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2: 11 de la mañana con 53 minutos.
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3: El ángel del Señor anunció a María.
4: Y concibió por obra y gracia del Espíritu Santo.
3: Dios te salve María, llena eres de gracia, el Señor es contigo, bendita tú eres entre todas las mujeres, y bendito es el fruto de tu vientre Jesús.
4: Santa María, Madre de Dios, ruega por nosotros pecadores, ahora y en la hora de nuestra muerte. Amén.
3: He aquí la esclava del Señor.
4: Hágase en mí según tu palabra.
3: Dios te salve María, llena eres de gracia, el Señor es contigo. Bendita tú eres entre todas las mujeres, y bendito es el fruto de tu vientre, Jesús.
4: Santa María, Madre de Dios, ruega por nosotros los pecadores, ahora y en la hora de nuestra muerte. Amén.
3: Y el Verbo se hizo carne.
4: Y habitó entre nosotros.
3: Dios te salve María, llena eres de gracia. El Señor es contigo, bendita tú eres entre todas las mujeres. Y bendito es el fruto de tu vientre Jesús.
4: Santa María, Madre de Dios, ruega por nosotros pecadores, ahora y en la hora de nuestra muerte. Amén.
3: Infunde Señor en nosotros tu gracia, para que los que hemos conocido por el anuncio del ángel la encarnación de tu Hijo, por los méritos de su pasión y de su cruz, alcancemos la gloria de la resurrección por Jesucristo nuestro Señor. Amén.
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0: Hola, ¿qué tal, amigas? ¿Cómo están, chiquillas, amigas, amigos de todos los sectores de Arica hasta Punta Arena? Ya les vamos a contar las nuevas noticias que le tenemos por aquí.
1: ¿Cómo se siente usted hoy día?
0: Muy bien, señor. Claudia. Oiga, ¿y usted quién tiene que...? Porque resulta que usted siempre dice algo y no se presenta nunca. ¿Quién es? Ya, bienvenida señora, ahí en nuestra portadita musical, una linda tonadita, ¿cierto? Con nuestra gran amiga de los rodeos de Chile, Lorenita Oyarzún, con la Juana Rosa. Claro, para toditas las Juanitas Rosa, una linda tonadita ahí. Oiga, le vamos a contar al tiro la novedad, amigo mío. Ya, pongan mucha atención. Claro, oiga, quizás por ahí usted... De repente hace zapping en los canales y viendo. Y el otro día me encontré con la novedad que una amiga integrante ahí de las... Obviamente, todas las amigas que el programa Cultivando Folklore lo vean ahora por la tele. No necesariamente tiene que, ¿cierto?, estar ahí algunas personas en el... Claro, cuando andan en el campo, con el celular, ¿cierto? Y las otras personas también están en la casa con su radio transmisión. Pero ahora... lo puede ver en el televisor, ¿ya? Ah, y también le puedo contar que Coltrahue está saliendo en el 12.4. O sea, tenemos mucha información, amigo mío. Así que ahora, si veo un monito que está saliendo ahí, no sé si saldrá Miguelito también. De esta manera también serían dos monitos. Claro, que están saliendo en la tele. Es de otro... Ah, ¿otro precio, Miguel? Ah, vamos a tener que subir la taja. Claro, la tarifa. Ya, entonces, le contamos de nuevo. El canal digital 10.4 de la televisión, ¿cierto? Y el análogo, el canal 23.
2: ¿Y cómo vamos ahí?
0: Y con... No tengo la menor idea, amigo, cómo vamos ahí. Mi amiga Rosanita. Pero de todas maneras, usted también puede verlo por la tele, ¿ya? Claro. 12.4 del Coltrahue. Ahora le vamos a mandar un saludo cariñoso a una amiga que es la mamá de don Cristian Lobo, que dice que nos escucha todos los días por allá por la linda tierra de Nancagua. Ella se llama la señora Aurora Zúñiga, que la saludamos muy cariñosamente, amiga mía. Claro, y ella pidió un temita por ahí de don René y nosotros. Así que vamos al tema, entregándole la música que usted, señora amiga Aurora, pidió. Aquí está.
3: Y muy contento porque este canto tan simple y tan sencillo ha llegado a todo mi país y también más allá de la frontera. Un saludo a toda la juventud campesina y ojalá que las nuevas generaciones demuestren y expresen su forma simple de cantar y entregar el canto popular campesino. Va a empezar con una canción del año Ñauca, de esas canciones que se bailaban apretadito.

Claro que sí, por todos aplausitos, aplausómetros. Claro que él tiene Miguelito por ahí. También le mandamos a la señora Aurora Zúñiga. Claro que nos está escuchando por allá esta señora, la mamita de don Cristian Lobo, nuestro compañero de labores clave. 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Ya, ahí tenemos, claro, estos chiquillos que agradecemos ahí a don Juanito por allá por Agua Santa, propietario de esta empresa. Claro que sí. Así que, amigas mías, amigos míos, usted puede llamar por teléfono, al teléfono de la radio, 722-824841, y puede pedir su canción, amiga mía, ningún problema. ¿Cierto, Miguelito? Pero claro que sí. Ya, y no se olvide de ver a estos monitos que están saliendo ahí en su TV digital, 10.4, y en análogo, en el canal 23. Y el Coltrahue 12.4. ¡Qué mejor! Oiga, pero ¿para qué le cuento? Pero totalmente renovado todos los programas de la Radio Santa Cruz. Y especialmente, ¿cierto? Pon estos chiquillos que tienen tempranito. Los puede ver usted aquí en los canales que le estamos contando. Mire, le voy a contar una historia. Resulta de que antiguamente, amigos míos, en el tiempo, cuando yo era Lolo, que hace sus varios años. Claro, nosotros fíjense que teníamos, bueno, la costumbre de esos tiempos, cuando usted, señor, señora, ¿se acuerda cuando le escribía cartitas a su señora o a su novia, a su polola? Claro, hoy día las cartas

0: esa cuestión desaparecieron hasta desaparecieron hasta los carteros, pues. Si no, nos llegan solamente los amigos carteros, nos llegan de las puras cuentas nomás. Pero antiguamente, fíjese que los sobres y las esquelas que se llamaban, ¿cierto? Lo que donde uno escribía, venían hasta perfumados, pues, Miguelito. Claro. Entonces uno decía, me escribió mi amor. Decía de esos tiempos, imagínense, cuando éramos lolo. Y un caballero le escribió a su novia o a su polola o a la persona que le gustaba, le escribió una carta de esta manera. Mire. Santa Cruz, 2 de enero de 1920. Harto antigüita la cuestión.
1: ¿Y
0: también? Hoy le escribo la presente para decirle que la quiero. Al recibo de esta espero que usted se encuentre muy bien. Sus familiares también, uno decía también en ese tiempo, que se hallen alentadito, que aquí estamos bien toitos, con la gracia de Dios, amén. Esta tiene por objeto decirle que por usted 14 kilos bajé y que parezco un esqueleto. Señorita, le prometo que la adoro y a todo chancho. Y cuidado que aquí otro gancho que le tire los panqueques, le juro que a puro ñeque lo ahorco y le meo el rancho. A mi arca. Mira, diablo. Es que la quería mucho al caballero. Mi hijita linda, preciosa. Mi chocolatito en vaina. Ey, le mando mis polainas para que limpie la cosa. Como usted está muy habilosa y su mami harto agallá, sea sorda, ciega y mua, que le pregunta por mí, dígale que me fui con otra tonta patúa. A mi arca. Claro, si antiguamente tampoco no le daban permiso a las niñas para pololear, pues Miguelito, si había que, habría que, no sé cómo, tirarle piedrecitas así a los lados de las quebradas, sí, claro, de esa onda. Ya, me le olvidaba contarle que parió la vacovera. Parió una linda ternera y hoy mismo empezó a mamarle. Pasto seco quiero darle, porque no le he dado ni el verde. Todito seguro que se pierde de tanto ir a las casitas. Ojalá que sea bonita para que usted ya me acuerde. Finalmente me despido con un beso de este vuelo. Saludos para el abuelo y para todos los bandidos. Escríbame más tupío para que no me desespere. Ojalá que usted prospere y le ruego que reciba el corazón a la vida y su negro que la quiere. Mire, ¿qué me dice usted? Esa es una linda carta que se escribían en... Fíjese que es del año 20, pues, Miguelito. Harto antigüita. A ver, vamos, Miguelito, usted sabe que siempre las uñas por ahí. Esta se llama la última carta. ¿Ves? Todo va hiladito, como dicen por ahí. Póngale.

0: estoy haciendo?
1: Oiga, estaba conversando con las amigas auditoras, amigos auditores que nos llaman. Oiga, le quiero contar que sobre los canales, ¿cierto? Tiene que colocar TV Internet Power Vision, lo decía don Enrique. Claro, claro, llega a la Uniregión. Claro, Power Vision, canal 10.4. Noticias, cultura, actualidad de la región de O'Higgins y tu comuna también, claro, información local las 24 horas, ¿ya? 24/7, noticias locales, programas en vivo, cultura y tradiciones, cobertura y Colchagua, Cardenal Caro, ¿ya? Claro, ¿no? Estamos bien, bien. Ahora sí, don Enrique, ahora sí, claro. La noticia completa. Oiga, Miguelito, estaba conversando con la Emita Roja. ¿Quién es la Emita Roja? Una gran auditora nuestra por allá, en esas lindas tierras de los Olmos del Huique, de la comuna de Palmilla, ¿ya? Y resulta de que hay una jovencita que, ¿usted acuerda usted, Miguelito, cuando usted le decía, Miguelito, muchas gracias? Claro, estaba chiquitita ella.
2: Gracias, Miguelito.
1: ¿Ve usted? Ella se llama Sofía y está de cumpleañera esta niñita hoy día, está cumpliendo 10 años. Le cantamos.

felicidades, mi niña hermosa. Claro. Eso. A ti. Sofía de... por allá de los Olmos del Wicked. Eso, muy bien. Oiga, y le vamos a entregar esta patita de cueca con la titidurra que se llama el cumpleaños. Y le deseamos muchas felicidades a la Sofía, nuestra amiga.

0: Oiga, Miguelito, si me demoro porque conversamos así lo suficientemente para saber quién es ella. Es la señora Georgina, una amiga que siempre está con nosotros, ¿cierto? Y pide la canción que a ella le dice que le transforma la vida.
1: ¿Y tan grande el castigo?
0: ¡No, mo, joven! Oiga, la mañana conversé con el caballero. Claro, dice que está bien.
2: Y tengo... ¡Ay, la collera linda!
0: Tengo hora con la patrona hoy día a las 3. Así que voy a estar por allá, amigo mío. No se preocupe. Y tengo que llevarle un saquito para echar algo. Aunque sean paltas, no sé. Oiga, y la señora Georgina, como siempre, pide la canción predilecta porque dice que en este día de sol los aromos tan relumbrantes, digamos, exquisitos, bien, ¿eh? Lindos, preciosos, con sus flores amarillas y con quien dan ganas de comerse las flores. Así, así están. Así me dicen todas las personas que les gustan los aromos, ¿ya? Así que por lo tanto, dice, señora Georgina dice que le va a ir a plantar un aroma. Mire este chiquillo, para que vea usted todos los sacrificios que hace por el programa. No, está bien eso, está bien, porque eso se preocupa de los auditores y de la auditora, ¿cierto? Ya, aquí está amigo mío, amiga mía, su tema. Que también a otras personas también le encanta. Y si usted es de una de ellas también, un abrazo grande y cariñoso.
3: ¿Qué cree usted?
0: ¡Bravo! ¡Wow! No, sí. hay que tocarla porque hoy día los aromos están preciosos.

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3: ¿Se va la comitiva, dijo? Claro, estos chiquillos que van a... andan por ahí. Don Cristian Lobo y don Enrique Lizama. Oiga, buena la... buena la collera. Pero, ¿qué es eso, Miguelito? Claro, no tengo la menor idea, pero algo sonó por ahí. Claro, que ya no habrá luna de miel. Ya. Oiga, ¿qué quiere...? Hoy día almorzar rico, quiere llevar a su polola, a su señora, algunos compañeros de la oficina, vayan a Restaurante El Campesino, ubicado en pleno centro de la comuna de Palmilla, amigas mías, amigos míos. Por supuesto que hoy día escuche bien lo que tiene con respecto a las colaciones en primer lugar. Porotos con rienda. Eso significa que el poroto usted lo toma aquí, la rienda va allá para el lado derecho o para el lado izquierdo. Claro, con rienda, claro. Usted lo hace lo que quiera con los porotos, con rienda, claro. Pollo al horno, guatita a la española, claro, con española al lado ahí, con castañuela y demás, claro, y cantándole, qué bonitos ojos tiene, claro. El pollo arvejado también ahí, claro, lomito de cerdo a la mostaza. ¿Cómo sería ese, Miguelito? Lomito de cerdo, rico tiene que ser. Cazuela de vacuno y pescado frito. Esas son las colaciones que son más baratitas que el resto de los platos extra. Los extras son lomo a lo pobre, se lo recomiendo. Asado de tira al vino tinto, pechuga a la plancha, prietas caseras, también se las recomiendo ese plato. Y arrollado con papas cocidas. Las prietas se las recomiendo con papas cocidas también, ¿eh? Porque a mí me gustan así. Merluza austral, salmón a la mantequilla, chupe de loco, pastel de jaiba, paila marina, pulmay. Los agregados son arroz, papas mayo, espagueti y papas fritas. ¿Qué mejor? Oiga, Restaurante El Campesino va a quedar, pero ¿para qué le cuento con el ombliguito hincheíto? Claro, comiendo esos ricos platos que tiene esta chiquilla. Y saludo a don Efraín Pérez, a la señora Verónica y a todo el personal, ¿cierto? Ahí. Mire, pasadito la ilustre municipalidad, camino a Pichilemu, después viene el teatro.

0: teatro y al ladito ahí está, ¿cierto? Al ladito del teatro está Restaurante El Campesino. Usted tiene estacionamiento al lado derecho, ningún problema, amigo mío, o por el costado también en una calle adyacente que hay por ahí. Ya, eso es. Y también, oiga, me quedó algo, Miguelito, me quedó algo pendiente relacionado con Debajo de los Aromos. Nunca he dicho los versos que lleva esta canción. Mire cómo suena. Cuando yo miro una flor, a la primavera me asomo, como una lluvia de estrella, es la flor hermosa del aromo. Pa' una promesa de amor, como arrullo de un palomo, con un beso con el alma, debajito de un aroma. ¿Cómo andaría? ¡Bonito! ¡Claro, pues! Eso, claro, ahora recién se lo entrego ahí, especialmente a mi amiga, la señora Georgina Araya, por supuesto. Con mucho aprecio y cariño, señora Georgina, siempre. Miguelito también. Sí, Miguelito dice que otra vez nomás, pero no importa eso. Claro. Ya. Oiga, algo
1: aquí
0: para...
1: Aquí es donde me dan ganas de irme para adentro, pero no fuera porque necesito la blanca, sino...
0: Oiga, Miguelito, pero déjeme preguntarle, ¿para dónde sería para adentro? ¿Para dónde está Gatico allá? Ah, conversar un ratito con él. ¿Pero y quién quedaría aquí? Imagínate. Le echarían de menos. Ya. Don Hugo Verdugo, claro, un lololino de corazón, nos trae este temita con cariño.

Oiga, bonita la tonada de don Hugo Verdugo, este caballero lololino de corazón. Quien canta su mal espanta, dice el título de la tonadita, amigos míos. Atención, atención, atención, atención. Dicen que va a llover a partir de esta noche, mañana. Y seguramente el sábado también. Pero los mates a la chilena son más ricos con lluvia, Miguelito. Claro, porque ahí tomarse un vinito navegado ahí, ¿cierto? Lloviendo, que a cántaro miércoles, con una sopaipillita al lado y toda la cosa. Señora, ¿quiere ir a un mate a la chilena? Le cuento. Te invitamos a vivir una tarde llena de tradiciones,

0: 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Disfruta de presentaciones artísticas, música, danza y muchas sorpresas más. No olvides traer tu mate y también el pelambre. ¿Cierto, Miguelito? Valor de la entrada solamente 3 luquitas, amigos míos. ¿Dónde comprar tu entrada? Puedes adquirirla en cualquiera de nuestros bailarines y bailarinas y músicos, escribiéndonos también directamente al mensaje a nuestro Instagram. Claro, reserva la tuya con anticipación. Te esperamos para compartir una hermosa tarde y apoyar el folclore y disfrutar junto a nuestras tradiciones, por supuesto. Así que ya lo saben, amigos míos, todos al mate a la chilena el día sábado a partir de las 3 de la tarde. Solamente lleve 3 luquitas y el mate. Claro, voy a llevarlo con bombilla porque seguramente el mate se toma con bombilla. Claro, y las bombillas y los mates son personales. Así que por lo tanto, señor, señora, lleve su mate. El pelambre, si quiere, lo va pensando por el camino.
1: Muchas gracias.
0: Ya, qué bueno, amigo mío. Va, lo invito, caballero, lo invito al mate. Ya, no se olvide. Ya. Oiga, los charchaleros, un termito hermoso. Aquí está.

Claro que sí, que le tenemos linda música todos los días con Miguelito aquí. Exactamente. Oiga, Miguelito, esta... Claro, esta canción es una chacarera al otro lado de la cordillera con los charchaleros, claro. Y contarle que la chacarera viene siendo como la prima hermana de... como la prima hermana de la tonada y de la cueca chilena, claro. Y también en Perú tenemos la... tenemos otro ritmo que es muy similar también a la cueca chilena, claro. Así que por lo tanto, amigos míos, nuestros pueblos, claro, por la historia, estamos todos, estamos hermanados, por supuesto, ¿ya? Así que eso es lo que le tenía que contar. Y algo muy importante, todos los días, amigos míos, usted es católica, señora, católico, señor, tenemos que darle gracias a Dios por el nuevo día que nos regala. Y además, darle gracias a Dios por habernos regalado a las personas con las que convivimos. También buscar el bien común por encima de los intereses personales. Dar lo mejor de uno mismo poniéndose siempre al servicio de los otros. ¿Ya? Consejitos que nunca están de más. A propósito de consejos, amigo mío, mire, hay otro mate a la chilena, que es el segundo mate a la chilena, y este lo prepara el conjunto Chamanto en estos 35 años de vida, ¿cierto?, artística de estos muchachos. Así que le mandamos saludos a la tía Queca, claro, a Manuel, su director, y a todos los integrantes, por supuesto, ¿ya? Y que les vaya bien este segundo mate a la chilena. Le cuento que también el día sábado, pero en otro sector de Santa Cruz. Esto está en el gimnasio de la población Pablo Neruda. Está por ahí de la copas de agua hacia adentro, ¿ya? Bueno, ahí a quien le pregunte va a dar al tiro con el gimnasio a partir de las 14:30 horas, amigos míos, ¿ya? Valor de la adhesión, 3 lucas de a mil, como dice Miguel, Luchito Saavedra. Música en vivo, folclor chileno y sorpresas y camaradería. Que ven y disfruta una tarde llena de folclor, música. Claro, ahí como chilenos de corazón. Mira, no dice aquí, pero tiene que haber, en todos los mates tiene que haber un vinito navegado. ¿Ya? Así que por lo tanto, amiga mía, 3 luquitas. ¿Qué es lo que trae el plato? Trae sopaipilla, trae tortilla, calzón roto. Oiga, ¿no podían poner un calzón? No, que no esté roto, que no esté descosido. Digo yo, pregunto. Pebre y queso de cabeza. Pero a mí me gusta más sentadito. Porque... Oiga, si quiere usted ir a este mate, tengo 3 entradas para regalar. Así que llame nomás al teléfono de la radio, 722-824841. Se inscribe y usted se lleva al tiro. No tiene concurso, no tiene ni una cuestión. Los primeros 3 personas que lleguen se llevan la entrada gratuitamente para que entre allá sin ningún problema a este gran mate a la chilena del conjunto Chamanto. Que le vaya bien, chiquillo. Ya. Ahora, el dúo Rey Silva, pues, chico. Oiga, la yegua heldera. ¡Jale! ¡Póngale nomás, chiquilla! ¡Allá va, allá va!

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0: Ya, no lo olviden, amiga y amigo, que Cultivando el Folclore está saliendo por la tele. En el canal 10.4, el digital, y en análogo en el canal 23. Claro, canal Coltrane, el 12.4. Claro, y esto es en la llegada de la TV y en internet, que se llama Power Visión. Claro que sí. Así que ya lo saben, amigos míos, Cultivando el Folclore y otros programas de la Radio Santa Cruz están saliendo por la televisión. Ahí estamos. Si ven un monito que está ahí, ese soy yo. Ya, amiga mía. La Clarita Luz pidió un temita. Claro que le mandamos muchos cariños a toda la gente de San Rafael. Un aplauso para ustedes, chiquilla.
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0: Con toda la música seleccionada por ustedes, amiga y amigo, nos estamos despidiendo con Miguelito de su programa Cultivando Folklore. ¿Ya? La señora Clarita Lulizama de San Rafael le envía un abrazo grande y cariñoso a su querida amiga, la señora María Puga. Y yo les mando desde presidenta para abajo a todas las amigas y amigos, porque ya mañana nos juntamos de nuevo. No sé si llueve, no sé, chiquilla, usted me mandan a decir, la señora señora presidenta, si mañana nos juntamos de nuevo. ¡Ya! ¡Ah! ¡Ah! ¡Nos llegó al tiro la lluvia! ¡Chuta! Ya. Queridas amigas, queridos amigos, gracias por la sintonía, gracias por las palabras, gracias por la música. Mañana nos vemos. Buena tarde. Chao, chao.
1: 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Buenas tardes. 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
2: 13 horas con 2 minutos.

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12: Hola, ¿qué tal? ¿Cómo están? Soy María Belén Araya y les doy la bienvenida a este informe de noticias donde hablaremos sobre cobros del CAE. Recaudación supera los 109 mil millones de pesos. También hablaremos sobre la visita del presidente de Corea del Sur, que además durante este jueves se reunirá con el presidente José Antonio Kast. Sabremos además del nuevo sistema frontal que afectará a las zonas centro y sur del país.
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12: Un nuevo evento meteorológico llegará a nuestro país con lluvia, nieve y tormentas eléctricas. El sistema frontal con características parecidas a las de un temporal llegará a la zona centro y sur de Chile durante la hora de almuerzo de este sábado 1 de agosto. De acuerdo con la información compartida por Meteorred, las precipitaciones más fuertes se centrarán en sectores precordilleranos y costeros, afectando principalmente a las regiones de Ñuble, Biobío, Araucanía y Los Ríos durante la tarde del sábado. Al respecto habla el jefe del Sistema de Alerta Temprana de SENAPRED, Felipe Plaza.
13: La Dirección Meteorológica estableció una alerta por el ingreso de un nuevo sistema frontal para la zona centro-sur del país, el que estará presente desde este jueves con precipitaciones desde Maule a Biobío con intensidades moderadas a fuertes, acompañado por viento. Misma condición se presentará en la cordillera de la región de la Araucanía, en donde se prevén lluvias de similar intensidad, pero con una isoterma cero alta. Teniendo en consideración que el sistema frontal se desplazará el día de mañana más al norte, reiteramos el llamado a la preparación y a extremar las medidas de seguridad.
12: Las condiciones del sistema frontal se intensificarán durante la noche del sábado y la madrugada del domingo. Las rachas de viento rondarán los 100 km por hora en la región de Ñuble, en la precordillera de Biobío y la Araucanía. Las condiciones proyectadas podrían acumular cerca de 80 milímetros en la localidad de Neltume, en la región de Los Ríos, mientras que San Fabián de Alico, Recinto, Antuco, Curanilahue, Pucón, Coñaripe, Valdivia y Corral recibirán alrededor de 70 milímetros.
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12: El presidente de la República de Corea del Sur, Lee Jae-myung, ya llegó a Chile y durante este jueves se reunirá con el presidente José Antonio Kast. Todos los detalles de la visita y la jornada los trae Ornella Mellado.
14: El presidente de la República de Corea, Lee Jae-myung, inició este miércoles su visita oficial a Chile, siendo recibido en el aeropuerto Arturo Merino Benítez por el ministro de Relaciones Exteriores, Francisco Pérez Mackenna. El canciller destacó que Corea del Sur es un socio estratégico para Chile y subrayó la importancia de fortalecer los vínculos comerciales con uno de los mercados más dinámicos de Asia, impulsando nuevas oportunidades para las exportaciones nacionales.
15: Estamos recibiendo al presidente de Corea del Sur, un país que para Chile es fundamental, un socio estratégico que para nosotros es tremendamente importante en el comercio exterior, la exportación de nuestros productos, particularmente el cobre. También ustedes saben la importación de muchos bienes y estamos profundizando nuestras relaciones porque Corea del Sur es una entrada al Asia. El Asia es el mercado más dinámico hoy día en el mundo y nosotros necesitamos seguir expandiendo nuestras exportaciones.
14: Corea del Sur es uno de los principales socios comerciales de Chile. En 2025, el intercambio entre ambos países alcanzó cerca de 7.000 millones de dólares y registró un crecimiento promedio anual de un 6% durante los últimos 5 años. Asimismo, este jueves el mandatario surcoreano llegó al Palacio de la Moneda, donde sostuvo una reunión oficial con el presidente José Antonio Kast. Durante la recepción, ambos presidentes protagonizaron un momento distendido al posar ante la prensa realizando el tradicional corazón coreano, un gesto ampliamente conocido en la cultura popular y las redes sociales. La reunión contempló una agenda enfocada en fortalecer la cooperación bilateral en materias de comercio, minería, cooperación antártica y seguridad, con el objetivo de ampliar los vínculos estratégicos entre ambas naciones.
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11: la región de los ríos.
12: Vecinos y bomberos rescataron a un hombre inconsciente desde una vivienda incendiada en el sector Las Ánimas de Valdivia. El afectado fue hospitalizado mientras carabineros investiga la causa del fuego.
11: La región del Biobío.
12: CONAF decretó el cierre preventivo del Parque Nacional Laguna del Laja en la comuna de Antuco para este jueves 30 y viernes 31. La medida responde a intensas lluvias, nieve y ráfagas de viento sobre 70 kilómetros por hora.
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12: La TGR informó que la recaudación por cobros morosos del CAE llegó a los 109 mil millones de pesos. Además, presentó nuevas medidas para que los deudores se pongan al día. Javier Vera con los detalles.
16: En un comunicado emitido por la Tesorería General de la República, TGR, informaron que la recaudación por cobros morosos debido al crédito con aval del Estado, CAE, llegó a 109 mil millones de pesos. El organismo llamó a los deudores a ponerse al día, dado que aseguró que hay más de 62 mil convenios suscritos y existen 1.175 convenios caducados, de los cuales 836 casos ya se encuentran con una demanda activa y se irá revisando el proceso de cobro. La TGR además anunció nuevas acciones para los deudores. Al respecto, Claudia Mesa, académica de la Facultad de Economía y Negocios de la Universidad Andrés Bello, explicó los nuevos métodos de pago.
17: Pasan de una cobranza uniforme a una regularización relacionada con la capacidad económica de cada persona. Eso es sumamente importante. Y el CAE no puede cobrarse como si todos los deudores tuviesen los mismos ingresos y las mismas posibilidades. Sin embargo, el verdadero éxito de la TGR y lo que se está planteando no se mide por la cantidad de convenios firmados, sino por cuántas personas logran terminarlos sin volver a caer en morosidad.
16: Entre las medidas anunciadas se encuentran que las cuotas mensuales no superarán el 10% de los ingresos mensuales y ya no tendrán que pagar un 10% de pie inicial. La TGR recalcó que la prioridad del ente recaudador es de promover los pagos voluntarios y ofrecer alternativas, pero recordó que tiene el deber legal de recuperar los recursos públicos adeudados. Para acceder a los convenios y revisar la situación particular, cada contribuyente puede ingresar al sitio tgr.gob.cl/cae o acudir a cualquiera de las oficinas de TGR a lo largo del país.
12: El ministro secretario general de la presidencia, José García Ruminot, encabezó este miércoles su primera cuenta pública desde que asumió el cargo. Para el hito institucional, el secretario de Estado optó por trasladarse hasta la región de la Araucanía, realizando el balance en la comuna de Ercilla, provincia de Malleco. Durante su alocución, la autoridad valoró los avances de la agenda legislativa del gobierno en la sede parlamentaria, destacando el envío de 33 proyectos de ley al Congreso, donde ya han sido aprobados 23.
18: Nosotros tenemos que decir que las 23 iniciativas que ya hemos despachado a Ley de la República, 23 de 33, hay otras que se continúan tramitando, ha sido posible porque hemos encontrado apoyo en los parlamentarios muy transversalmente. Me atrevería a decir que muchos de los 23 proyectos han sido aprobados por unanimidad, otros por gran mayoría, otros con votaciones más justas.
12: Por su parte, el alcalde de Ercilla, Luis Orellana, agradeció la presencia del ministro en la zona y subrayó la relevancia de que el Ejecutivo conozca en terreno las urgencias locales, recordando también la compleja realidad de la zona.
19: Son índices que nos golpean, que son violentos para nuestra gente, en el sector rural, por ejemplo, donde vive el 60% de la población. Acceso a caminos, vivienda, esta comuna no tiene un solo kilómetro de asfalto. No hay ningún camino asfaltado, es la única en la provincia de Mayo. Por lo tanto, nos abre la oportunidad también de mostrar esta otra realidad, esta otra necesidad que tiene Ercilla.
12: El encuentro se llevó a cabo en el gimnasio municipal de la comuna y además contó con la participación de dirigentes vecinales, autoridades locales y residentes, quienes pudieron formular preguntas directamente al secretario de Estado.
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11: la región de la Araucanía.
12: La municipalidad de Bucón cerró el sumario administrativo que declaró la inocencia de dos funcionarios acusados de recibir sobresueldos. La investigación liberó de responsabilidad a los trabajadores y apuntó como responsable al ex administrador municipal. Hasta acá dejamos el resumen informativo. Nos volvemos a encontrar en una próxima edición. Que estén muy bien.
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23: Hola, con permiso, muy buenas tardes, amigas, muy buenas tardes, amigos. ¿Cómo está usted? Bien, un gusto grande saludarle en esta tarde de día jueves 30 de julio de este año 2026. Ya quedamos informados con todas las noticias y a esta hora comienzan los recuerdos.

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Así hemos comenzado a disfrutar de los lindos recuerdos desde Radio Santa Cruz en esta tarde de jueves 30 de julio, día de San Abdón y San Zenén. Saludos para usted que se llama así, Abdón Zenén. Felicidades, saludos también para quienes están de cumpleaños, algún aniversario, felicidades. Traemos buena música, lindos recuerdos para acompañarle como todos los días hasta las 3 de la tarde. Junto a los productos naturales de los cuales vamos conversando, recordándoles ya que se acerca el día, pasado mañana tenemos despacho gratis a domicilio. 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A cargo de la puesta en el aire ahí está mi amigo el mimo Miguel Ángel Morales. Y las canciones, lindos recuerdos.

Qué buena música, qué lindos recuerdos. Así vamos disfrutando de esas lindas canciones que tantos recuerdos nos traen a la memoria. 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Mientras se comunica entonces, nosotros seguimos disfrutando de los lindos recuerdos.

Muy bien, amigas y amigos, es momento de hacer una pausa para ir a los comerciales y volvemos. Nos queda tiempo hasta las 3 de la tarde para seguir disfrutando de más recuerdos aquí en Radio Santa Cruz en este día jueves 30 de julio. No se vaya, yo voy y vuelvo. Permiso.

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1: 13 horas con 35 minutos.
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4: Claro que sí, pues ya estamos de vuelta para continuar con buena música, con lindos recuerdos en esta tarde de jueves 30 de julio, casi fin de mes. El sábado despacho gratis a domicilio si necesita algún producto natural, ya le voy a contar más detalles. Seguimos ahora con lindos recuerdos.

Así le acompañamos, amigas y amigos, con la buena música, las lindas canciones a esta hora, los mejores recuerdos. 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Nosotros seguimos con los lindos recuerdos.

0: lindas canciones, buena música, lindos recuerdos desde Radio Santa Cruz en este día jueves 30 de julio. Almorzando usted está en este momento. Buen provecho entonces, pues, que disfrute su rico almuerzo. Nosotros tenemos la misión de acompañarle con estas lindas e inolvidables canciones del ayer. 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Así es que no se quede fuera, ¿eh? 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

canciones, maravillosos recuerdos que nunca pasan de moda. 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

0: A esta hora compartimos la buena música, los lindos recuerdos y buenos consejos para su salud. ¿Siente cansancio o falta de concentración en su día a día? 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

Muy bien, amigas y amigos, es momento de hacer una pausa para ir a los comerciales y volvemos. Nos queda tiempo hasta las 3 de la tarde para seguir disfrutando de más recuerdos aquí en Radio Santa Cruz en este día jueves 30 de julio. No se vaya, yo voy y vuelvo. Permiso.

0: Son las 14 horas con 2 minutos. 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
20: Claro que sí, pues ya estamos de vuelta para continuar con buena música, con lindos recuerdos en esta tarde de jueves 30 de julio, casi fin de mes. El sábado despacho gratis a domicilio. Si necesita algún producto natural, ya le voy a contar más detalles. Seguimos ahora con lindos recuerdos.

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Buena música para hacer lindos recuerdos. ¿Por qué los dolores de huesos y articulaciones se duplican durante los meses de invierno? 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Las bajas temperaturas provocan una vasoconstricción que disminuye el flujo sanguíneo en las extremidades, aumentando la rigidez muscular y haciendo que el líquido sinovial que lubrica las articulaciones se vuelva más espeso. El desgaste se vuelve evidente y doloroso. 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Le invito a seguir ahora disfrutando de los lindos recuerdos.

Qué lindas canciones, qué buena música, lindos recuerdos desde Radio Santa Cruz en esta tarde de día jueves, penúltimo día del mes, ya se va. Mañana, último día, y el sábado, primer día de agosto ya. 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Muy bien, le invito a seguir recordando.

Ah, qué lindas canciones, qué lindos recuerdos. Si al mismo tiempo vamos hablando de salud de manera sana y natural. 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

Está disfrutando de la buena música, lindas canciones, maravillosos recuerdos que nunca pasan de moda. Hablando de salud de manera sana y natural, en esta etapa de la vida, mantener la concentración y la mente ágil es fundamental para seguir vigentes y activos. 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

Muy bien, amigas y amigos, es momento de hacer una pausa para ir a los comerciales y volvemos. Nos queda tiempo hasta las 3 de la tarde para seguir disfrutando de más recuerdos aquí en Radio Santa Cruz en este día jueves 30 de julio. No se vaya, yo voy y vuelvo. Permiso.

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1: 14 horas con 36 minutos.
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6: Claro que sí, pues ya estamos de vuelta para continuar con buena música, con lindos recuerdos en esta tarde de jueves 30 de julio, casi fin de mes. 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Si necesita algún producto natural, ya le voy a contar más detalles. Seguimos ahora con lindos recuerdos.

Así vamos disfrutando de la buena música, las lindas canciones, los buenos recuerdos y hablando de salud de manera sana y natural. 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Y nosotros seguimos con los lindos recuerdos.

La mejor música, las más lindas canciones, los mejores recuerdos. Como todos los días, de lunes a viernes, acá en Radio Santa Cruz, compartiendo estas maravillosas canciones del ayer. Canciones que nunca pasan de moda. Y conociendo de los diversos productos naturales que están a su disposición para distintas dolencias, enfermedades y problemas de salud. Hoy es un día de fiesta, sí, para nuestra iglesia, por supuesto, en honor a nuestra Madre la Virgen María en su advocación de Nuestra Señora del Carmen, Reina y Madre de Chile. Hoy se celebra, se conmemora oficialmente en todo el país los 100 años de la coronación de la Virgen del Carmen como Reina de Chile. La misa central tendrá lugar en la Catedral Metropolitana de Santiago. Y Radio Santa Cruz estará transmitiendo desde las 6 de la tarde, para que usted pueda unirse también a esta linda celebración en la cual participarán los obispos de todo Chile. Una tremenda celebración, mucha gente, multitudinaria, la celebración ahí en la Catedral de Santiago. Así que si usted se quiere unir esta tarde a las 6 aquí en Radio Santa Cruz 94.3, podrá escuchar en directo desde la Catedral de Santiago esta linda misa. 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Sigamos ahora con los lindos recuerdos.

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Muy buena música, lindas canciones, lindos recuerdos. 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Seguimos disfrutando de los lindos recuerdos.

0: Y nos vamos, amigas y amigos, llegamos así al final del programa del día de hoy. Muchas, muchas gracias por su sintonía, compañía y amistad. Que lo pasen súper, súper bien. Linda tarde para todos. En el Control Master ahí estuvo Miguel Ángel Morales y hagan las palabras Manuel Gutiérrez. Le invito entonces para que nos encontremos, si Dios quiere, mañana viernes a la 1:15 de la tarde, pasadito aquí, después de las noticias, claro, acá en Radio Santa Cruz. 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Muy linda tarde para todos. Cuídese mucho. Hasta mañana. Chao, amigas. Chao, amigos.
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1: 15 horas con 2 minutos.
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1: 15 horas con 32 minutos.
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0: Atención, el reloj marca las
1: 15 horas con 51 minutos.
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4: Muy buenas tardes, amigos y amigas. ¿Cómo están? Bienvenidos a nuestro programa Punto de Vista. ¿Cómo están? ¿Todos bien? Esperando que se encuentren espectacular ya en este día jueves, en donde estamos listos, preparados para comenzar una jornada más de entrevistas, conversación y, por supuesto, acompañado como siempre de la buena música. Así es, aquí arranca, aquí comienza su programa Punto de Vista.

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1: Muy bien, continuamos a través de la 94.3, en donde tenemos una importante actividad para poder compartir junto a ustedes, porque durante la jornada del día martes, en la ilustre Municipalidad de Santa Cruz, se llevó a cabo lo que es el Pla de Tour 2026-2030, en donde junto a la comunidad, las distintas autoridades de nuestra comuna estuvieron en un conversatorio para poder guiar también el horizonte de lo que será nuestra ciudad en cuanto al tema turístico. Así que vamos a ir a las notas que logramos recopilar en esta actividad y por supuesto estamos de vuelta en su programa Punto de Vista.
2: Muy bien, gracias por estar en nuestra reunión de participación ciudadana. Estamos contentos por dando un paso importante. Todos sabemos que uno de los principales motores económicos de nuestra comuna es el turismo, la agricultura y otros servicios comerciales, que nuestra comuna es una de las principales abastecedoras de servicios en la región y por supuesto en la provincia de Colchagua y Cardenal Caro. Pero también el turismo es importantísimo para la economía, para la fuerza laboral y por supuesto para la economía familiar de nuestra comuna de Santa Cruz, y para eso es que tiene un plan, y estamos desarrollando un plan, el plan de turismo de nuestra comuna, que hay que actualizarlo, crearlo, para poder fijar junto a la comunidad la carta GAN, donde nos va a conducir esta planificación para esta industria verde no contaminante que se llama turismo, poder hacerla sustentable en el tiempo y por supuesto junto a toda la comunidad santacruzana, operadores turísticos, gastronómicos, vecinos de Santa Cruz que queremos hacer lo mejor por nuestra comuna.
3: ¿Qué significa también para su administración poder construir un plan de tour desde el 2026 al 2030?
2: Es actualizar el plan, fijar la carta GAN. Nuestra administración, ustedes lo han visto, no tiene una cuota de improvisación. Nuestra administración planifica y en base a la planificación vamos avanzando tanto en obras de infraestructura, tanto ejecutando nuestra forma de administrar Santa Cruz y también en la parte importante, que el turismo, que uno de los motores principales de nuestra comuna, no puede estar sujeta a improvisaciones. Tiene que haber una planificación, tiene que haber una carta GAN, tiene que haber una hoja de ruta donde nos guíe a todos, tanto el municipio como los actores privados, para seguir esta hoja de ruta y poder impulsar esta industria que le ha generado tanto, tanta grandeza, tanto beneficio y tanto aporte al nombre Santa Cruz en el mundo.
3: ¿Qué significa también para la comuna contar con un Pla de Tour y también esta conversación, junte ciudadano acá en la comuna, también va a ser vinculante para poder construir este Pla de Tour?
2: Por supuesto, lo que respondan nuestros vecinos en una serie de preguntas va a ser un instrumento de planificación que vamos a considerar al momento de aprobar este plan de turismo. Si no, no tendría sentido poder invitar a nuestros vecinos un día como hoy, que estuvo todo el día lloviendo, hasta ahora está haciendo un poco de frío, y no considerar lo que opinen nuestros vecinos. Por supuesto que eso va a ser considerado en el instrumento final.
3: Alcalde, muchísimas gracias y por supuesto a seguir trabajando por la ciudad de Santa Cruz.
2: Muchas gracias a ustedes, gracias por cubrir y gracias por informar. Nosotros seguimos haciendo lo propio, no nos relajamos. Tenemos un frente que tal vez venga este fin de semana. La comuna está preparada, como ustedes lo saben. Ustedes cubrieron toda la cantidad de trabajo que hicimos previo y ahora estamos haciendo los repasos, pero fin de semana tenemos que estar todos preparados. Revisen las canaletas, revisen las techumbres, revisen los desagües, porque eso no le corresponde al municipio. Nosotros vamos a hacer lo propio con lo que nos corresponde en la comuna.
3: Yamile Tito Romero, muchísimas gracias y hasta pronto.
2: Muchas gracias a ustedes, Rafael. Saludos a todos los vecinos y, por supuesto, a los amigos de la radio.
3: Rosana González Vargas. ¿Cómo está, Rosana? Bienvenida a Radio Santa Cruz.
4: Muy bien, muy buenas noches. Saludar a todos quienes nos están oyendo y también se están informando de esta importante actividad que estamos desarrollando como municipio a través del Departamento de Turismo y Cultura, que es desarrollar este plan de turismo comunal, que es un componente, es un plan estratégico, donde vamos a visualizar un turismo idealmente sostenible y con la participación ciudadana de todas y todos los vecinos que han llegado hoy, al menos este martes 28, al Salón Auditorium a dar su opinión, a participar.
3: Concejala, ¿qué significa para usted participar en la construcción también de este plan de tour?
4: Bueno, en lo personal no podemos opinar ya, porque finalmente el Consejo Municipal tiene que votarlo. Por lo tanto, aquí lo importante es escuchar, esta escucha activa de quienes hoy han podido participar. Hoy contamos con muchas personas del mundo del turismo, dueñas de casa, profesores, comerciantes, vecinos, vecinas, deportistas. Vimos también personas que están asociadas al mundo de los hoteles, y creemos que es muy importante que todos tengan su opinión, porque eso hace que se cree un plan diverso, un plan enriquecido, con las distintas miradas que necesitamos. Yo creo que eso es lo principal. Nos cuesta mucho encerrarnos en cuatro paredes y definir un plan estratégico de turismo sostenible. No, se trata de que aquí participemos, opinemos y hoy vemos una gran convocatoria.
3: Así es, concejala. Bueno, muchísimas gracias por estas palabras y por supuesto nos encontramos como siempre a través de Radio Santa Cruz.
4: Muchas gracias a ustedes por estar siempre cubriendo estas importantes actividades en una materia tan importante como es el turismo. Así que felicitaciones por acompañarnos también.
3: Ahí estábamos junto a Rosana González Vargas, concejala de la ciudad de Santa Cruz. ¿Cómo está, Consuelo? Bienvenida.
5: Muchas gracias. Bienvenido a ustedes también y gracias por venir a apoyarnos en esta actividad que ya está, bueno, desarrollándose hace un ratito y prontamente a terminar, pero que ha sido muy enriquecedora. Agradecemos a toda la gente que está participando y que nos ha acompañado en otras reuniones que hemos realizado, porque nos llevamos una cantidad de información sumamente valiosa y sumamente enriquecedora para poder desarrollar la actividad turística que es tan importante en nuestra comuna de manera coherente, de manera responsable, de manera seria, para que de aquí a los 4 años que estamos proyectando este plan de desarrollo turístico podamos crecer y apoyar a la actividad que es tan importante en esta, para nuestra comuna.
3: ¿Cómo ha sido también la construcción, el proceso que llevan hasta el momento? Sabemos que aún no está terminado, pero ¿cómo ha sido el proceso hasta el momento de la construcción de este plan de tour?
5: Mira, partió con un diagnóstico interno dentro de los organismos municipales, también obviamente muy importante desde desde nuestra oficina, y también hemos estado realizando bastantes participaciones ciudadanas con distintos rubros, con distintos gremios que son muy importantes en el desarrollo de la actividad, como la Cámara de Comercio, la Cámara de Turismo. Hemos hecho reuniones con los estudiantes de turismo del Politécnico, con gente de sectores rurales como lo es La Alajuela, Apalta. Nos quedaron algunas pendientes por temas de climas, pero que también la queremos retomar. Ayer estuvimos con los agentes culturales y artesanos y aquí estamos hoy en día con una reunión masiva en donde también están participando empresarios turísticos, dueños de restaurantes, agencias de viaje, personas locales, habitantes de la comuna que quisieron venir a aportar y darnos su visión y aportar su granito de arena para que la actividad sea lo más coherente con el territorio posible.
3: Muchísimas gracias, Consuelo, y nos estamos encontrando a través de Radio Santa Cruz.
5: De todas maneras, muchas gracias por venir a apoyarnos también a ustedes y ayudarnos a difundir lo que estamos haciendo desde el municipio, desde la oficina y desde el departamento para nuestra comuna que la queremos tanto.
3: Periodista, avecindado hace aproximadamente un año en la ciudad de Santa Cruz. ¿Cómo está, Patricio? Bienvenido.
6: Bien, muchas gracias y contento de estar en esta instancia de poder ver el Pla de Tour, porque es algo fundamental para las comunas, pero también teniendo en cuenta el turismo en el Valle de Colchagua y también la competitividad que tiene Santa Cruz dentro de lo mismo, sobre todo por su ubicación estratégica, que es como el corazón del valle.
3: Bueno, desde su profesión también y desde este año que viene también viviendo acá ya residente de la comuna, cuéntenos cómo ha sido su percepción también del turismo en nuestra ciudad de Santa Cruz.
6: Mira, encuentro que el turismo está dividido en dos partes. Primero las viñas, que es como lo grande, lo importante, junto con el casino, por ejemplo, pero también hay un montón de emprendedores que tienen distintas actividades, por ejemplo, de outdoors, hay gente que está trabajando con kayak y están siendo como algo invisibilizado. No se conoce todavía bien qué es lo que están haciendo y eso sería importante difundirlo a través de distintas instancias para el público local, pero también pensando en que ese conocimiento se refleje en quienes nos visitan del extranjero, principalmente que son brasileños.
3: Bueno, y por último, preguntarle también qué le parece esta instancia de conversación junto a las autoridades, junto a los concejales, junto a quienes también están encargados de planificar este plan de tour.
6: Bueno, es un paso súper importante porque haciendo el análisis FODA nos damos cuenta de muchas cosas que podrían mejorar y podrían ser súper potentes para la comuna. No sé, por ejemplo, en lo más básico, que cuando uno viene por la ruta 5 hacia Santa Cruz, hay mucha señalética del MOP que dice ruta del vino, ruta del vino, pero esta es otra ruta del vino que se identifica con el Valle de Colchagua, no es bueno, donde hay otros competidores. Y en esa competencia, Santa Cruz tiene mucho que entregar y sobre todo la posibilidad también de avanzar en eso.
3: Patricio, muchísimas gracias. Nos estamos encontrando a través de Radio Santa Cruz.
6: Muchas gracias a ustedes.
7: Eliana Ponce. Tengo un grupo de Newcom, de Apalca, Newcom Nacional de Apalca.
3: Bueno, preguntarle qué significa también para usted poder estar acá presente en este conversatorio para la construcción de este Pla de Tour.
7: Bueno, que se hagan cosas muy que falta aquí en Santa Cruz. Para el turismo, para nosotros mismos, el adulto mayor, que tener un buen gimnasio.
3: Así es. Bueno, usted se dedica al Newcom. Cuéntenos, ¿cómo es esta disciplina?
7: El Newcom tiene mucho para los adultos mayores, el tema de que salgan de sus casas, compartir con la gente, con otro, conocer gente. Para la salud es muy bueno.
3: Ya. Muchísimas gracias, que tengan una muy buena tarde.
7: Listo, gracias.
1: Bien, ahí estábamos entonces con este Pla de Tour 2026-2030 para la comuna de Santa Cruz, y usted lo escuchó a través de la 94.3 en su programa Punto de Vista.

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0: www.santacruzfm.cl le indica la hora.
1: 16 horas con 31 minutos.
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1: Seguimos a través de la 94.3 Radio Santa Cruz FM y a través de nuestras plataformas digitales. Recuerde www.santacruzfm.cl. Y como cada día jueves, ya está junto a nosotros nuestra lideresa de Colchagua, exalcaldesa de la comuna Palmilla, dirigenta social, dirigenta gremial, junto a nosotros la señora Gloria Paredes Valdés. ¿Cómo está, señora Gloria? Bienvenida.
2: Hola, Rafita. Aquí estamos. Contento, señor, contento. Yo siempre digo, al final Dios nos ha dado un bonito día. Hoy día solcito que no se veía hace mucho rato ya. Así que contenta de estar acá. Saludamos a todos los auditores, a quienes nos siguen en las redes sociales, a nuestro radio controlador, don DJ Niño nos dejó.
1: Y está Miguel Morales
2: con nosotros. Estamos, claro, con el señor Morales. Bueno, y aquí vamos a conversar un ratito.
1: Así es. Antes de entrar en nuestra pauta, señora Gloria, me gustaría comentarle que el día de hoy los combustibles vuelven al alza. Aproximadamente 32 pesos por litro es el nuevo precio que tendrán desde hoy los combustibles en nuestro país.
2: Qué terrible. Porque no es solo el combustible, por eso deriva, claro, un montón de otras cosas que suben de precio. Y mira, a mí, mal tema porque me pica y así como justo, pero yo creo que las autoridades van a tener que ponerse una manito en el corazón. Ya no se puede seguir afligiendo al pueblo, no se puede afligir más a la gente. Está difícil la situación, hay poco trabajo, en invierno siempre se complica, los municipios no tienen plata, hay, ¿no es cierto?, toda esta seguidilla de lluvias, ¿no es cierto?, que interminables, que dejan en muy mala situación a muchas personas. Los que trabajan, ¿no es cierto?, en faenas, en tareas al día, no trabajan, no les pagan. Entonces, estamos mal, complicado. El invierno es duro, siempre ha sido.

0: Duro, y el alza de los combustibles es una mala noticia. Pésima noticia.
1: Una pésima noticia, sobre todo para el mundo del agro, para el mundo campesino, en donde vamos a referirnos de inmediato, porque esta semana, el día martes recién pasado, se celebró en nuestro país lo que es el Día del Campesino y la Campesina, y por supuesto también recordando y conmemorando lo que fue la reforma agraria del presidente Frei en 1967.
0: Se documentó bien.
1: Tenía que estar preparado si estoy con una de las líderes de la Demócrata Cristiana.
0: ¿Sabes tú qué? Bueno, este Día del Campesino fue un... como pasó un poquito inadvertido. Incluso las autoridades de gobierno no le dieron mucho la relevancia que se le da siempre. Siempre se hace un gran acto, generalmente en La Moneda, y se invita a campesinos y campesinas a compartir con las autoridades, porque no siempre tienen la oportunidad, no siempre también pueden ser escuchadas, y generalmente en este día se hacía una intervención en La Moneda por parte de algún dirigente de las confederaciones nacionales. No he escuchado nada de eso hoy día. Y te digo, también está el tema de que los municipios generalmente también hacen alguna pequeña actividad con los agricultores, los agricultores campesinos, para recordar y no perder la historia de la importancia que tiene la reforma agraria. Yo creo que hoy día no es una fecha agradable para quienes nos están gobernando. Y yo quiero decir que la reforma agraria fue algo tan necesario en el país, porque se vivía una situación compleja, crítica, que a lo mejor estas generaciones la desconocen. En el campo no se vivía como se vive hoy día. Y efectivamente la reforma agraria fue una bandera libertadora para la esclavitud o semi-esclavitud que vivían los inquilinos. Yo te digo, los inquilinos no tenían una vida integrada como ciudadanos. El hecho de que vivían en un fundo, en la propiedad del patrón, que tenían una casa, ¿no es cierto?, que se las asignaban del fundo, y que si se portaban mal o disentían de algo, eran expulsados. Con el agravante de que generalmente los patrones eran medios familiares, todo, entonces no eran recibidos en otro fondo. Entonces, bueno, la gente mayor, los tatitas de 90 años, porque más o menos esa es la edad que tienen ahora, los que están y los que sobreviven, yo te digo, ellos recuerdan, pero ya viene a ser como la historia del tata, casi un cuento, porque las generaciones de hoy día muchas veces han olvidado con el sacrificio que esos tatitas, sus padres, ¿no es cierto? Porque los papás, ¿no es cierto?, y los que nacieron en la generación de la reforma agraria también les tocó duro. Había que trabajar, porque la tierra era para el que la trabaja. Exacto. Pero había que trabajar con muy poco presupuesto, con pocas herramientas, sin tecnología, casi rasguñando la tierra con las uñas. Y te digo, y hoy día yo por eso siempre voy a reconocer ese tremendo valor que tiene y el aporte al país que han hecho los agricultores, los campesinos, las campesinas. No hay que dejar afuera a las mujeres. Sí. Las mujeres, te digo, se organizaron también porque eran un aporte en la casa, criaban hijos, ayudaban al marido, tenían la huerta, la crianza de aves que alimentaba a la familia, el lavado en artesa que era tan terrible con tantos hijos, porque se tenían muchos hijos. Exacto. Entonces, un baluarte la mujer campesina. Eso, te digo, no se nos debe olvidar nunca, porque eso es lo que le dio vida a Santa Cruz, lo que le dio vida a Valmilla, lo que le ha dado la vida a los pueblos. Te digo, y que hoy día sigue dándosela, porque los agricultores ya más montaditos, con su tractorcito, trabajan la tierra, pero no exentos de problemas. Y siempre te digo, el reconocimiento ha sido poco. ¿Por qué? Porque generalmente te digo, antes ironizaban, se reían, hacían personajes ridículos con los campesinos. Exacto. Los ponían como tontos. Y a mí me gustaría ver alguno, ¿no es cierto?, que sin tener la educación completa, porque iban uno o dos años a la escuela, a veces algunos aprendían a poner su firma, pero fueron capaces de adquirir y tener, ¿no es cierto?, asumir en su vida un enorme desafío, que casi con nada sacar adelante una parcela, un pedazo de tierra, aprender tecnología, motivar a sus hijos para que estudiaran. Y te digo, y hoy día tenemos lo que tenemos, así que un abrazo a todas las mujeres y a todos los hombres del campo en el Día del Campesino.
1: Así es, señora Gloria, y usted lo, bueno, usted lo relata muy bien, y a mí me gusta mucho poder conversar con usted también y poder traspasar esta información, este conocimiento a las nuevas generaciones. Usted lo dijo, no tienen el conocimiento del tata, a lo mejor, de los abuelos, donde para ellos la reforma agraria o el tema agrícola es muy lejano. Y me gustaría, yo sé que usted era muy niña, muy joven para 1967, pero también el Partido Demócrata Cristiano y el presidente Frei tuvo una relevancia importante, la Iglesia Católica también, con el cardenal Raúl Silva Enríquez. ¿Cuál era el contexto de la época? ¿Por qué llegamos a esta reforma agraria? ¿Y cuál era el contexto ciudadano, económico y político de la época?
0: Mira, yo, permiso, yo te... No me quedé afuera en los refríos. Sabes tú que primero la reforma agraria parte con la reforma agraria de Macetero, que la hizo el presidente Alessandri, y que finalmente la Iglesia entregó la tierra, la Iglesia Católica, para que se repartieran, ¿no es cierto?, los fondos que tenían para que se repartieran en los trabajadores.
1: En los asentamientos.
0: No había asentamiento. En los que trabajaban la tierra, ¿no es cierto? Las tierras de la iglesia. Y las entregó al Estado para que el Estado se las entregara a sus trabajadores. Y ese fue como una especie de experimento para ver si eran capaces de trabajar, de salir adelante, de estar a cargo de un pedazo de tierra, pero bajo su administración. Y te digo, y eso resultó. Y ahí aparece una persona a la cual yo quiero, respeto, y te digo, y admiro mucho, que es Rafael Moreno Rojas.
1: Mi tocayo.
0: Sí, pues. Don Rafael Moreno fue senador por acá, por nuestro distrito, pero por la región. Pero él tenía alrededor de unos 25 años, no más. Fue ministro de Agricultura. Él hizo su tesis en la reforma agraria de Macetero, que le pusieron esta reforma. Y luego esto, ¿no es cierto?, cuando el presidente Frei Montalva asume, asume la presidencia del país, promulga la ley de reforma agraria. Pero la promulga no con el ánimo, porque muchos, te digo, a veces se acuerdan con un poquito de odiosidad.
1: Exacto.
0: No era el ánimo. El ánimo, ¿no es cierto?, no era quitar la tierra. La tierra se pagó. Eso a veces a algunos se les olvida. Las expropiaciones fueron pagadas. Y la reforma agraria que se hizo en el gobierno del presidente Frei correspondía a los predios abandonados, mal explotados, ¿no es cierto?
1: A los de menor valor.
0: No los de menor valor. Lo que pasa, mira, lo que pasa es que aquí una élite o una oligarquía dominante estaba, a cargo de la producción nacional. Y la producción nacional era muy baja. Nosotros dependíamos de importaciones y teníamos, te digo, muy baja producción. La producción de los campos eran mal explotados. Las ganancias que producían los campos se iban a gastar a Europa, por eso que hay mucha influencia europea, ¿no es cierto?, en las antiguas casonas. Incluso te digo, en este bonito museo que nosotros tenemos en San José del Carmen, que muestra la vida del hacendado, el Museo San José, no, el Museo de San José del Carmen, muestra la vida de la familia Razzuriz, cómo vivían, y te digo, y la ostentación. Esto también hay que aprenderlo a mirar sin odiosidades. Era lo que vivían en esa época. A diferencia de la forma como vivían los inquilinos. Entonces es parte de la historia y es importante conservarla. Y yo te digo, ese ánimo, ¿no es cierto?, de ser, no sé, o asimilarse, o ir a Europa a gastar la plata y traerse cosas que adornos y vida europea, hacía que el Chile fuera un país deficitario en cuanto a la producción. Y que los inquilinos que se les pagaba en fichas, no en plata, no tuvieran oportunidad, por ejemplo, de Palmilla venir a Santa Cruz y comprar en algún almacén establecido, sino que lo hacían en la pulpería, que era también manejada por los mismos patrones. Entonces, finalmente había un oscurantismo. Cuando uno habla de una semi-esclavitud, no sé, no es que los anduvieran azotando. Hay gente que sí cuenta historias, pero yo prefiero no pensar eso. Pero había en el país un retraso porque habían predios, no todos, pero había muchos predios abandonados o mal explotados. Entonces, cuando se promulga la ley de reforma agraria, se invierte en el campo. ¿Para qué? Para aumentar la producción, para que las tierras dieran lo que la gente necesitaba en los pueblos. Exacto. Y para que también se desarrollaran comunas como Santa Cruz, para que la gente, ¿no es cierto?, pudiera sacar sus cosechas en el camioncito del transportista y hacer un ciclo, ¿no es cierto?, virtuoso, donde las economías se movieran. Esa era la idea, ¿no es cierto?, de la reforma agraria. Primero, ¿no es cierto?, la ley de sindicalización campesina, que le permitió a la gente organizarse, tener sindicato, hacer pliego de peticiones, sacar la voz, ¿no es cierto?, y pararse frente a los patrones y pedir mejoras. Y luego, ¿no es cierto?, esta misma ley de sindicalización permitió hacer todo lo que se hizo en el proceso de expropiación. Entonces, mira, a mí me han dicho que la historia es sin apasionamiento, pero creo que hay que sacar lecciones. Y las lecciones, ¿no es cierto?, hay que aprenderlas. Cuando hay explotación de la gente, hay agitación de la misma gente.
1: De masa, sí.
0: Porque yo, si estoy en malas condiciones, podría aguantar un año, dos años, tres años, pero no puedo someter la vida a una injusticia social permanente.
1: Exacto.
0: Y cuando se les pasa la mano a alguno, hay agitación social. Y queda, te digo, la escoba.
1: Agándala.
0: Y aquí no hace muchos años quedó la escoba.
1: Exacto.
0: Y por un pequeño detonante. Entonces siempre aquí nosotros tenemos, y los que somos creyentes, que razonar con justo juicio y no tener un espíritu de explotar a la gente, sino que más bien, te digo, cuando yo ofrezco trabajo, ofrecer trabajo que sea, ¿no es cierto?, pensando en no quedarme yo con la mayor cantidad de utilidades, sino que generar empleo para que todos puedan progresar. Cuando la gente, yo te digo, el que nace, no sé, no nace en una familia afortunada, ¿no es cierto?, que no tiene grandes recursos económicos y tiene que trabajar, cuando se le trata bien, cuando se paga lo justo, cuando se cumplen las leyes, la gente trabaja y responde. Cuando hay explotación, ahí empezamos con problemas.
1: Exacto.
0: Sí. Yo te digo, Rafita, esto es algo tan importante que no debemos olvidar. La reforma agraria fue la más grande reforma que se ha hecho en este país.
1: Señora Gloria, ¿y cuáles son las huellas que ha dejado hasta el día de hoy la reforma agraria? Gente que ha salido de la pobreza, primeros profesionales de muchas familias, en donde también los campesinos de la época pudieron también tener un mejor desempeño económico. ¿Cuál fue el beneficio también para la familia campesina, para la gente rural, para el desarrollo de comunas como Palmilla, como Peralillo, Nancagua, Chépica, con esta reforma agraria?
0: Inmenso, porque yo te digo, quienes conservaron la tierra, porque acuérdate que después hubo un proceso contra reforma agraria, algunas tierras se devolvieron, y también hubo esto de dejar a los parceleros solos, y los que fueron hábiles y pudieron, ¿no es cierto?, sacar adelante la tierra, bueno, yo te digo, son un tremendo aporte Ellos producen el alimento de los chilenos. Aquellos, ¿no es cierto?, aquellas tierras que se expropiaron son las que dan sustento a nuestro país, y es por eso que nosotros siempre luchamos de que esto no se pierda, que finalmente quien está en la tierra hoy día produciendo alimentos para Chile sea reconocido, sea ayudado, porque y no ayudado porque pucha, en cualquier rubro la gente necesita ayuda, pero acá son ellos los que subsidian al país porque compran todos los insumos caros y venden barato. Entonces, con eso, el trabajador de la ciudad puede sustentar su familia, puede vivir con los sueldos bajos, ¿no es cierto?, que se les pagan muchas veces el salario mínimo que apenas alcanza para sobrevivir. Entonces, hay tanto que agradecer a los agricultores. Y te digo, hoy día ha cambiado todo el paisaje. Tú vas y ves chiquillos universitarios, muchos de ellos volvieron. Chiquillos que estudiaron en la escuelita, mira, yo me siento siempre orgullosa de... He conocido casos yo, padres que se han esforzado tanto y que partieron estudiando en escuelitas rurales, donde la educación, ¿no es cierto?, era, no sé, con un profesor para varios cursos. Exacto. Y que hoy día son médicos. Y he visto también, y yo tengo el agrado de trabajar con un ingeniero agrónomo, que su padre también es de la reforma agraria y es uno de los mejores agrónomos que yo conozco, y no que porque lo quiera, sino que te digo, es una persona que ha traído mucho bienestar a muchas familias. Y también conozco hijos de agricultores que se han esforzado, te digo, algunos no han completado toda su educación ni tuvieron educación universitaria, pero se han esforzado para que sus hijos sí lo tengan, y ellos han aprendido, te digo tú, ve cómo desarman los tractores o utilizan otro tipo de maquinaria más sofisticada, el riego tecnificado y todo, pero porque han ido abriendo su mente, no se han limitado y han sabido sacar adelante sus explotaciones. Así que nada que decir. Yo te digo, lo mismo las mujeres, y aquí aprovecho de decir, se está cerrando un programa que es el convenio INDAP-PRODEMU.
1: Sin financiamiento.
0: Claro, que no lo cortaron de raíz, pero lo van a ir disminuyendo el presupuesto hasta el 2029. Y te digo, al final esto es un retroceso. ¿Por qué? Porque te digo, porque las mujeres necesitan un espacio propio, necesitan los aportes necesarios para sacar adelante sus emprendimientos, porque hoy día las mujeres tienen que tener autonomía económica. Todos sabemos, ¿no es cierto?, que cuando la mujer depende exclusivamente de lo que le da el marido, muchas veces esos maridos abusan. Por eso que es necesario, la mujer necesita desarrollarse, desarrollar su intelecto y que se le den las oportunidades para poder, ¿no es cierto?, salir adelante y también ser parte y un aporte, no solo, ¿no es cierto?, porque la mujer que se queda en la casa harto aporta a esta Exacto. sociedad, pero además, ¿no es cierto?, también hacer un aporte económico. Y te digo, todos los emprendimientos rurales, ¿no es cierto?, ya sea en artesanía, ya sea en ¿cómo se llama?, en producción misma de huevos, de huerta. Mira, he visto tanta cosa, invernaderos que producen tomatitos de estos chiquititos, cherry de todos los colores, son conservadoras de las semillas, tanta cosa, te digo. He visto manos laboriosas haciendo artesanía de calabaza de una manera tan bonita, preciosa, transformando, te digo, tanta cosa porque ha tenido los apoyos necesarios. Y es malo que se pierdan. Y hoy día, en el Día del Campesino, uno siempre tiene que reflexionar y pedir, ¿no es cierto?, siempre a Dios, y también pedirle a las autoridades que no retrocedamos en las cosas que ya se han ganado.
1: Ayer me llamaba, señora Gloria, un auditor, también con respecto también a esto de la reforma agraria, durante la tarde, del sector de la Patagüilla, en donde un vecino del sector me decía: Rafita, imagínese, del año 67 hasta la fecha, la cachadita de años, con esa palabra, y me dijo, y los agricultores seguimos como la cuifa.
0: Sí, es que lo que pasa, Rafita, es que, a ver, hay diferentes etapas y momentos. Esto tan duro que le tocó vivir a los abuelitos, hoy día se vive con una dureza de otra forma. Y te digo, y la dureza que se vive es el sobreendeudamiento que tienen que tener los agricultores.

0: decía, sí, estamos cruzando los dedos para que esta temporada sea bien, o si no, lo perdemos todo. O sea, si un año nos va mal, el otro año nos sembramos.
1: Es que, mira, yo tengo un amigo, el Máximo Fuente, de allá de Las Cabras, que es dirigente y agricultor, su papá también, inquilino, cuenta muchas historias. Y él dice, un año de pérdidas para pararse un viejo son 4 o 5 años, porque el nivel de endeudamiento es grande. Si, no sé, pues yo te digo, producir una hectárea de maíz son 1.800.000.
0: Aproximadamente.
1: Más, a veces más, porque hay que considerar los arriendos del agua, exacto, tanta cosa. Entonces, si la tonelada de urea hoy día, te digo que el mayor costo se elevó a lo que se elevó y que sube y que baja, al final te digo, los viejitos la pasan mal, po.
0: Exacto. Y de parte también de nuestros parlamentarios, de nuestras autoridades que tienen que estar en el territorio y legislar con respecto también al futuro de nuestra soberanía alimentaria, ¿cuál es la misión que ellos tienen también, señora Gloria?
1: Mira,
0: porque tenemos 4 parlamentarios. Tenemos 4 parlamentarios en nuestra región que ellos deben estar más que...
1: Mira, yo si fuera parlamentario estaría pendiente de los servicios públicos. Y estaría pendiente de los programas y planes que se están ejecutando. De ver, por ejemplo, cómo se va a ayudar a todos los que fueron afectados y tanta infraestructura que se perdió en el norte. Exacto. Pero no solo en el norte. Y también las pérdidas, ¿no es cierto?, que ocasiona cuando se te inunda un predio. Y si tienes hortalizas en este tiempo, los trigos. Habría que estar, ¿no es cierto?, al dedillo con la información, saber lo que está pasando con los fertilizantes, cómo la usura de esto y cómo se transforman estos verdaderos encadenamientos, donde el que te compra el producto está encadenado con el que te vende los productos. Exacto. Y finalmente aquí hay distorsiones de mercado enorme que dicen, bueno, si ustedes la saben, compruébenla. ¿Y con qué? ¿Con qué tú pagas abogado? ¿Con qué haces un seguimiento? ¿De dónde sacan la información si la información la generan los mismos organismos que favorecen a todas estas personas, ¿no es cierto?, que finalmente hacen el negociazo y los agricultores el negocito. Entonces, yo te digo, claro, hay que estar y ver que el libre mercado funcione y que no sea un mercado distorsionado, que finalmente valore los productos nacionales y que no solo se promueva, ¿no es cierto?, por sacar las exportaciones chilenas, que también nos metan todo el arroz, todo el maíz, todo. Mira, yo hablaba con los productores de arroz de allá de El Maule y están en pésimas condiciones. Aquí afortunadamente los agricultores pudieron reconvertirse al maíz, pero el maíz está horrible y las hortalizas también no tienen valor. Cuando hay mucha hortaliza, nada tiene precio. Entonces los que están metidos y que innovaron y que están con fruta, igual pasan susto porque dependen de un packing que les reciba, que les, en el fondo les pague, porque nunca les pagan al tiro. Entonces, claro, aquí se necesita protección, se necesita, te digo, que haya leyes que no, y políticas públicas que favorezcan el sector de la agricultura. Y hay que compenetrarse, hay que estar. No venir y reunirse, muchas veces yo agradezco, y te digo, yo ahora he estado, y el viernes vamos a hacer una salida de nuevo con la senadora Sepúlveda, que ha estado ella con muy buena disposición para, y bueno, ella también ha manifestado que no va a la reelección, ¿eh? Entonces, no es que uno le esté haciendo campaña acá, pero ella ha tenido la buena, te digo, disposición para escuchar los problemas del mundo rural. Hoy día el mundo rural tiene problemas con la producción, tiene problemas, ¿no es cierto?, con todo lo que es la comercialización de los productos, con el alto valor de los insumos, con las malas políticas públicas que no lo favorecen. Yo te digo, hay excelentes políticas públicas como la ley de fomento al riego, pero que los agricultores no pueden acceder, dada, ¿no es cierto?, todos los requisitos que piden para poder postular. Y bueno, tanta cosa que hay que mejorar, pero hay que ser optimista. Yo te digo, no he visto personas más optimistas que los agricultores.
0: Que nuestros campesinos.
1: Yo te digo, un viejito le puede ir mal, mal, mal un año y ya, pucha, ya no sé de dónde saca fuerza, ánimo, se endeuda otra vez y aunque sea un pedacito de tierra, vuelve a sembrar. Y parece que ya, te digo, como en agosto, septiembre, la tierra lo llama. ese olorcito a humedad.

0: te digo que da cuando el arao está pasando y salen los gusanitos y todo lo de la tierra, llama, apasiona. Y te digo, y ahí está el agricultor nuevamente, aunque esté arrodillado, poniéndose de pie para servir a nuestro país, produciendo alimentos.
1: Efectivamente, señora Gloria, porque ser campesino no es una condición social, no es un estrato social, no es una situación económica, sino que es un origen, es un amor por las tradiciones, un amor por la tierra y, por supuesto, una forma de vivir la vida.
0: Oye, y hay que decir que la ruralidad cambió con la reforma agraria. Llegaron las escuelas, ¿no es cierto?, porque en cada localidad se construyeron escuelas. Claro. Llegaron la alimentación, esto de la JUNAEB y todas esas cosas. Exacto. Que hoy día se pone a veces hasta en duda, la alimentación escolar, el medio litro de leche, no sé, tú eras muy chico para el medio litro de leche, hasta una canción había, vos. Entonces, al final, yo te digo, claro, cosas que hoy día son evidentes, pero que no eran derecho para la gente. Y también, ¿no es cierto?, se mejoraron los caminos, hay toda una infraestructura, se establecieron postas de atención rural con algo básico. En salud había una enfermera, alguien que se preocupara en las localidades de atender a las personas. Esto hoy día ha ido evolucionando. Prácticamente en todas las comunas hay CESFAM, postas que están mejor equipadas. Siempre estamos muy distantes de resolver los problemas de salud, sobre todo en el sector rural, porque siempre el sector rural es postergado. Exacto. Pero ha habido un avance sustantivo.
1: Así es, señora Gloria. Muchísimas gracias por estar junto a nosotros. Tremenda conversación. Yo estaba ansioso de poder conversar con usted acerca de este tema histórico, relevante, que tiene que ver también con nuestra zona, con nuestra identidad. Y por supuesto, esta reforma agraria que permitió también un cambio en nuestra sociedad y también a salir mucha gente de la pobreza. ¿Algunos saluditos por ahí?
0: Sí, pues gracias, chiquilla. Bueno, a esta hora es medio difícil porque estamos transmitiendo en vivo en la mañana. Agradecer a todas las chiquillas que están escribiendo ahí. Y los corazoncitos que aparecen. Yo me emociono.
1: La gente la sigue, señora Gloria. Tiene usted una misión importante.
0: No sé. Mira, yo lo que digo, Dios sabe para dónde lo lleva uno. Y hay que abandonarse a Dios, porque si uno se afana, y yo te digo, a veces se pone ansioso y no es bueno eso.
1: Exacto.
0: Hay que esperar, ¿no es cierto?, la voluntad de Dios en la vida de uno. Así que, nada, pues, que Dios las bendiga, chiquillas, que estemos bien todos. Aprovechemos este día de solcito y que vivan los campesinos.
1: Así es, señora Gloria. Muchísimas gracias por estar junto a nosotros. Nos encontramos
0: saludos,
1: como siempre.
0: Saludos, saludos. Sí, bueno, a todos los más viejitos, yo te digo, quedan algunos. Y don Vicente Pérez, de ahí de San Miguel, que ya él ni siquiera va a poder escuchar porque ya está tan complicado de salud. Un abrazo gigante. Él fue dirigente. Don Juan Jara Tobar, un viejito, te digo que es a todo dar. Canta lo divino. Y que fue dirigente sindical, también él fue relegado, la pasó mal, que todavía está y es el tesoro de sus hijos, porque lo cuidan harto. Un abrazo cariñoso, no voy a seguir nombrando porque ya estamos en la hora, pero un abrazo cariñoso a todos y todas, y a los dirigentes. No hay que bajar nunca los brazos, hay que seguir luchando por la dignidad del campo chileno.
1: Así es, señora Gloria, muchísimas gracias por esta clase magistral de historia que nos dio, y nos encontramos como siempre a través de la 94.3.
0: Chao.
1: Ahí estábamos junto a nuestra lideresa de Colchagua, la señora Gloria Paredes Valdés. Nosotros nos vamos rápidamente, tanda comercial, y estamos de vuelta.
2: 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Atención, el reloj marca las
3: 17 horas con 9 minutos.
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0: Muy bien, amigos, llegamos al final de la programación del día de hoy. Agradecer como siempre a todos aquellos que estuvieron en nuestra sintonía presente junto a nosotros, disfrutando de la buena música, de la compañía, de las entrevistas, conversación, datos culturales y los buenos panoramas que siempre les trae nuestro programa. Así es, nos encontramos nuevamente a través de Santa Cruz FM 94.3. Soy Rafael Vázquez. Beso y abrazos. Chao, chao.
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2: 17 horas con 33 minutos.
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6: El secreto de la felicidad no está en hacer siempre lo que se quiere, sino en querer lo que se hace. León Tolstoy.
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3: Hola, ¿cómo están? Sean bienvenidos a esta entrega de noticias aquí en la 94.3.
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3: Se confirma que sube el precio de las bencinas en Chile. La empresa nacional del petróleo, ENAP, publicó su informe semanal de precios de los combustibles, confirmando el alza que durante los últimos días habían anticipado economistas y el propio gobierno. De esta manera, las nuevas variaciones comenzarán a regir desde este jueves 30 de julio las estaciones de servicio de todo el país. Según el informe, la gasolina de 93 octanos registrará un incremento de 32,9 por litro, misma variación que tendrá la gasolina de 97, en tanto el diésel aumentará 28,5 por litro, mientras que el querosén, parafina y el GLP de uso vehicular no presentará cambios. El reajuste responde al aumento del precio internacional del petróleo durante las últimas semanas, impulsado por las tensiones geopolíticas en Medio Oriente y las restricciones en la oferta mundial de crudo, factores que elevaron los costos de importación de los combustibles.
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3: La región de O'Higgins recibirá el operativo médico público-privado más grande del país. Más de 3.000 pacientes de la región de O'Higgins recibirán consultas de especialidad, exámenes y cirugías durante el operativo médico público-privado más grande realizado hasta ahora en el país, iniciativa que busca contribuir a reducir las listas de espera. El despliegue se realizará simultáneamente en los hospitales de Santa Cruz, San Fernando, Renco, San Vicente, Tahuatahua y Chimbarongo, además de los CEFAM de Santa Cruz, Chépica y Pumanque. Participarán 170 profesionales voluntarios de Clínica Med con atenciones en 15 especialidades, entre ellas traumatología, urología, también ginecología y neurología. El director subrogante del Servicio de Salud de O'Higgins, Carlos Saavedra, señaló que la alianza permitirá fortalecer las estrategias destinadas a mejorar el acceso a especialistas. Actualmente, a la mediana de espera regional bajó de 426 a 319 días respecto del mismo periodo 2025.
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3: El SERNAC lanza cotizados de alimentos e insumos de emergencia, buscando generar una herramienta que vaya en ayuda de las personas más afectadas por el sistema frontal que ha debido enfrentar gran parte del país. El Servicio Nacional del Consumidor, SERNAC, lanzó un cotizador de alimentos e insumos de emergencia. Esta herramienta gratuita y disponible en su sitio web de SERNAC permite realizar búsquedas por región, comuna, categoría, producto y características específicas, facilitando a los consumidores la comparación y cotización de precios de alimento, artículos de higiene, productos de limpieza y otros insumos de primera necesidad. De esta forma, la ciudadanía puede acceder de manera simple y transparente a información que les permita tomar decisiones de consumo más informadas, especialmente en las zonas afectadas por la contingencia climática. Entre los productos disponibles para cotizar se encuentran alimentos e insumos de primera necesidad, como agua embotellada, harina, arroz, aceite, papel higiénico, cloro y otros productos esenciales como pilas. La cadena de supermercados analizadas, de acuerdo a su disponibilidad local, fueron Totus, Jumbo, Santa Isabel, Líder, Unimark, Cugat, El Tit, Albi y Acuenta. La herramienta fue desarrollada inicialmente para responder a la contingencia climática, con especial énfasis en las regiones afectadas, incluyendo dos comunas por región. No obstante, fue diseñada con un enfoque escalable que permitirá ampliar progresivamente su cobertura a todo el territorio nacional e incorporar también un mayor número de alimentos e insumos de primera necesidad.
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3: El golpe de carabineros neutraliza químico explosivo hallado en el hospital de San Fernando. Durante la jornada del pasado lunes, un procedimiento especializado del Grupo de Operaciones Policiales GOPE de Carabineros se desplegó en el Hospital de San Fernando tras detectarse la presencia de un ácido explosivo de gran antigüedad. El elemento fue encontrado por personal del propio hospital mientras realizaba una revisión de las instalaciones. De acuerdo con la información recopilada, una vez que el centro asistencial alertó sobre la situación, Carabineros procedió a realizar la denuncia formal ante la Fiscalía. Si bien en una primera instancia se solicitó la intervención de bomberos, la institución declinó participar manifestando que el manejo de dicho químico no formaba parte de su competencia, por lo que el GOPE quedó a cargo del retiro y disposición del material.
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3: Destitución en Navidad, exalcalde Yanko Blumen apela al fallo de primera instancia. El abogado Gabriel Ignacio Osorio Vargas, en representación del exalcalde de Navidad Yanko Antonio Blumen Antivilo, interpuso recurso de apelación dentro del plazo legal de 5 días, presentado formalmente el pasado 23 de julio de 2026. La acción busca revertir el fallo de primera instancia dictado el 17 de julio, el cual declaró la remoción de la autoridad edilicia y le impuso también una inhabilidad de 5 años para ejercer cargos públicos por una supuesta contravención grave en las normas de probidad administrativa. La estrategia defensiva apela tanto a vicios procesales de fondo como a errores en la apreciación de las pruebas, sosteniendo que la sanción resulta manifestantemente excesiva.
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3: Lluvias, viento e isoterma cero, así será el nuevo sistema frontal que afectará a la región de O'Higgins desde este jueves. La región de O'Higgins se prepara para enfrentar un nuevo sistema frontal que comienza a dejar precipitaciones durante la noche de este jueves y se extenderán hasta la mañana del domingo, según la actualización emitida por la Dirección Meteorológica de Chile y Senapred. El evento contempla lluvias de intensidad normal a moderada, vientos en distintos sectores y abundantes nevadas en la cordillera. De acuerdo con los pronósticos, en el valle longitudinal general se espera entre 20 a 30 milímetros de lluvia tanto el viernes como el sábado. En el litoral caerían de 15 a 25 milímetros el viernes y entre 20 y 30 milímetros el sábado, mientras que la precordillera también se proyecta acumulados de 20 a 30 milímetros durante ambos días. En la cordillera, en tanto, también el sistema frontal dejaría entre 20 a 30 centímetros de nieve y el viernes hasta 50 centímetros el sábado, favoreciendo también la acumulación nival en la alta montaña.
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3: Más de 1.000 millones de inversión refuerzan capacidad de rescate acuático de bomberos en la región de O'Higgins. La Comisión Social y de Seguridad Pública, celebrada este recién pasado lunes 27 de julio, dio un paso decisivo para fortalecer la respuesta ante emergencias en la región de O'Higgins con la aprobación del proyecto denominado Adquisición de Material para Búsqueda, Rescate Acuático e Inundaciones, que contempla también una inversión total que asciende a más de 1.000 millones de pesos, destinada a dotar a los voluntarios de herramientas críticas para enfrentar fenómenos climatológicos extremos. El consejero regional y presidente de la comisión, José Ignacio González, destacó la relevancia de este hito al iniciar la semana de trabajo. González subrayó que esta iniciativa es fruto de un esfuerzo conjunto para beneficiar a diversas compañías de la región especializada en rescate acuático, grupos que han demostrado un compromiso excepcional durante las emergencias en las últimas semanas.
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3: Experto analiza el arancel de 12.5% a productos chilenos y su afectación en la economía. Hace algunos días fue anunciado por el gobierno de Estados Unidos la decisión de aplicar una sobretasa arancelaria del 12.5% a ciertos productos chilenos. Esta determinación se fundamenta en la investigación bajo la sección 301 de su ley de comercio contra cerca de 60 economías, concluyendo que no prohibían ni fiscalizaban eficientemente la importación de productos elaborados mediante trabajo forzoso. Durante los productos de los que están dentro bajo el gravamen está el salmón, frutas, vinos y maderas. Evidentemente es negativo para la economía chilena, comienza señalando el economista y docente de la Universidad de O'Higgins, Pablo Peña, contextualizando que la economía chilena es pequeña y exportadora, también una economía abierta, y en general las políticas arancelarias de nuestros socios comerciales nos afectan negativamente, es decir, se hacen más caras las exportaciones. Precisando que Estados Unidos es el segundo socio comercial más importante para Chile, con cerca del 20% de exportaciones, y que no se trata de un arancel parejo, sino que es un arancel diferenciado. Y hay algunos sectores como la agricultura o viticultura que podrían sufrir un poquito más que otros sectores como la minería, que no tiene arancel.
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3: Carabineros formalizados por ilícito al interior de cuartel policial fueron dados de baja. El mandato de Carabineros informó la baja inmediata de los dos ahora exfuncionarios policiales que recientemente fueron detenidos y formalizados por apremios ilegítimos, y uno de ellos además por falsificación de documento público en la comuna de Rengo. La detención de ambos imputados se decretó en virtud a una orden liberada por el Tribunal de Garantía de esa ciudad. Los antecedentes reunidos en la investigación llevada adelante por la Unidad de Asuntos Internos de Carabineros fueron suficientes para establecer la participación de los acusados en los hechos ocurridos en marzo de este año al interior de uno de los calabozos de la Cuarta Comisaría de Rengo, donde una persona detenida habría sufrido lesiones y una fractura de parte de los policías. De acuerdo a lo señalado por el fiscal a cargo de la investigación, Osvaldo Yáñez, las agresiones se habrían registrado cuando la víctima se encontraba bajo el resguardo de Carabineros y fue lesionada por los dos funcionarios que estaban a cargo del cuidado y custodia del afectado. Producto del ataque, la víctima resultó con lesiones en la cabeza y una fractura en el hombro. Uno de los imputados fue formalizado por apremios ilegítimos, mientras que el otro fue acusado también por falsificación de instrumento público ello por entregar a la Fiscalía información falsa respecto del origen de las lesiones, precisó así el fiscal.
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3: Coinco se prepara para celebrar a San Nicodemo. Parroquia invita a toda la comunidad a vivir su fiesta patronal. Con una invitación que busca reunir a creyentes y vecinos en torno a la fe, la parroquia San Nicodemo de Coinco celebrará este domingo 2 de agosto a las 16 horas la fiesta de su santo patrono. La Eucaristía, que tendrá lugar en la capilla de emergencia, será una oportunidad para agradecer a Dios, fortalecer la vida comunitaria y renovar el compromiso de seguir a Cristo, al ejemplo de San Nicodemo. Cada año esta celebración reúne a la comunidad parroquial en torno a quien, según el Evangelio, buscó a Jesús con un corazón inquieto, indispuesto también a descubrir la verdad. Su testimonio continúa siendo un llamado a vivir una fe profunda, capaz de transformar la vida cotidiana y fortalecer la fraternidad entre las personas. Nos despedimos ya de este boletín informativo este día jueves 30 de julio de este 2026.
7: 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Muy buenas tardes. Radio Santa Cruz les da la más cordial bienvenida a esta transmisión especial, en la que unimos a miles de fieles de todo el país para vivir un momento histórico de profunda fe y devoción. En esta jornada acompañaremos la misa del centenario de la coronación de la Virgen del Carmen, Reina y Madre de Chile, celebración que reúne a los obispos de nuestro país en la Catedral Metropolitana de Santiago para conmemorar los 100 años de la coronación canónica de la patrona de Chile. Los invitamos a vivir este momento de oración, reflexión y comunión, encomendando a la Santísima Virgen del Carmen, a nuestras familias, a nuestra patria y a todos quienes hoy siguen esta transmisión. Desde la Catedral Metropolitana de Santiago, iniciamos esta transmisión especial por Radio Santa Cruz, siempre contigo, en los momentos que importan.
8: Esta celebración es de los obispos de Chile, que han estado participando durante los últimos días en actividades de formación en la capital del país. Y hoy día ellos, en el templo más importante, por decirlo, ¿no?, en el templo de la capital del país, se unirán para participar junto a nosotros también en ese instante. Queremos invitarles para que nos acompañen, para que, como dice la invitación de los obispos, podamos tener hoy día con ellos una instancia de oración. Esa oración que es fundamentalmente tan y tan importantes. Queremos saludar aquí, porque nos va a acompañar, nos va a ayudar también a motivarnos, Alex Morales, quien está junto a nosotros. Bienvenido. Nosotros le decimos cariñosamente el hermano Alex, porque es uno de esos tantos hombres que llegan a esta tierra a misionar fundamentalmente también en el contexto de esta fe que profesamos. ¿Cómo está, hermano Alex? Muy buenas tardes para todo el país.
9: Juan Luis, un saludo para todos aquellos hermanos y hermanas que ya están en sintonía de esta transmisión. Como bien decía usted, desde lo más al norte hasta lo más al sur, nos unimos en esta fe que profesamos y de manera muy particular en este cariño que expresamos a María, nuestra buena madre, bajo esta advocación de la Virgen del Carmen. Así que, Juan Luis, muy contento, agradecido del Señor también de poder ser parte de esta transmisión.
8: Muy bien, queremos saludar a muchos. Vamos a partir por la Radio San Bartolomé de La Serena, Santa Cruz, ahí de la hermosa zona de estos valles del territorio central del país. También a Radio Encuentro de San Felipe, a Radio La Merced de Petorca, Radio Santa Rosa de Pelequén, Radio Buena Nueva de Linares, Radio Santo Domingo de La Ligua, Radio Regina Cheli de Los Ángeles, Laja, también ahí. Estrella del Mar de Chiloé. También saludamos a la provincia de Palena, a la provincia de Palena con la radio Estrella del Mar también. Asunción de Canela, Radio Fátima de los Andes, la otra estación de Litueche, María Reina de Toconao, Radio Profeta de Freirina, Vallenar y Alto del Carmen, Radio Ensenada de los Vilos, Radio Madre de Dios de San José de la Mariquina, Radio Epicentro, Radio Pisco FM, Radio Vida Nueva, Unitaque. También al Sembrador de Chillán, saludar a Raíces en Portezuelo y a las emisoras que se nos van a ir sumando, las cuales les invitamos también, nos comenten y bienvenidos sean a esta transmisión. Hermano Alex, esta es una transmisión especial porque también es un año especial, ¿no?
9: Efectivamente, Juan Luis, como pueblo chileno, estamos celebrando esta fiesta prolongada de un año, le vamos a llamar, donde recordamos y celebramos estos 100 años que se cumplen de la coronación de nuestra madre, la Virgen del Carmen, como madre, reina y patrona de Chile. Así lo van a indicar nuestros obispos en aquella carta que emiten el día 9 de abril de este año, cuando dicen, respecto a cumplirse 100 años de la coronación de la Santísima Virgen del Carmen como reina y madre de Chile, nuestro corazón se eleva en acción de gracias a Dios. Eso es lo que vamos a celebrar en este día, porque la Eucaristía es eso, es una acción de gracias, y es precisamente para recordar todos los días, ojalá, ese regalo hermoso que el Señor nos ha dejado en la cruz, nos ha dejado a María como nuestra madre.
8: La importancia, lo hemos dicho mil veces, hermano Alice y amigos, en la sintonía de las plataformas. También recordamos que muchos de nuestros medios de la Red Arca tienen posibilidad de transmitir por streaming, que nos ha permitido también cumplir con servicios tan especiales como vivir la Eucaristía. Alguien dice que la radio, en verdad, también a lo mejor dicen algunos perdidos de su encanto porque van conociendo las voces que están, pero bueno, es la tecnología puesta al servicio de la evangelización. Y esa nos permite hoy día tener, ¿no es cierto?, la transmisión con lenguaje de señas. Queremos saludar a la señora Luz Venegas, que está con nosotros, que nos va a estar acompañando, y le agradecemos también este importante servicio porque queremos que este mensaje llegue para todos. Así que quienes nos siguen a través de los streaming de nuestros medios, de esta Red Arca a nivel país, estamos ahí llevándole también esta transmisión con lenguaje de señas. Hermano Alex, y para todos quienes, ¿cómo nos debemos disponer para vivir esta celebración, esta misa tan especial?
9: Bueno, como bien lo hiciste, esta es una misa que tiene una característica bien particular. Primero, porque estamos celebrando, dándole énfasis a estos 100 años de la coronación de nuestra madre, la Virgen, pero también tiene un carácter de unidad. En esta misa, que como bien dice usted, va a ser celebrada acá en la Catedral de Santiago, reúne a todos, yo creo que sí, a todos los obispos católicos de nuestro país. Y ese es un tremendo signo de unidad que estamos dando hoy como Iglesia Católica. Esta expresión de fe, esta expresión de cariño que le profesamos a la Madre de Dios, ¿cierto? ¿Qué mejor hacerlo en este signo importante de unidad, al ver a todos nuestros obispos, ¿cierto?, que van a estar reunidos elevando esta acción de gracias al Señor? ¿Cómo nos tenemos que preparar? De la mejor manera, un corazón dispuesto, que es lo primero que tenemos que tener, oídos muy atentos a la palabra, porque Dios nos va a hablar. Nos va a hablar a través de su palabra, nos va a hablar a través de la oración, nos va a hablar a través de los gestos incluso. Entonces hay que estar muy atento. Y lo otro también, tener una actitud de agradecimiento. Tenemos que acercarnos a través de esta Eucaristía, tanto los que están allá de manera presencial como aquellos que a través de los medios de comunicación lo están haciendo, acercarnos al Señor con un corazón agradecido. Agradecido.

0: Lluvias que se amenazan con bastante fuerza, por lo menos para la zona centro-sur del territorio. Así es que en este momento les acompañamos con esta diversidad que es nuestra hermosa, angosta, larga faja de tierra, como es nuestro territorio, desde, como decíamos, bien al norte, y por sobre todo con todo lo que significa también este especial momento.
1: Y es, Juan Luis, una cosa muy común ver en los distintos lugares de Chile. Yo he tenido la oportunidad de estar en varios lugares, desde Arica hasta Chiloé.
0: Usted llega por Calama, ¿no?
1: Y sí, yo llegué precisamente a Calama, así que...
0: Mire, ahí nos están escuchando.
1: Un saludo cariñoso para Radio María Reina, se llama, la de Calama.
0: Sí,
1: No sé si todavía estará...
0: ¿De Calama?
1: Marcelo todavía por ahí, me acuerdo que él fue el que
0: nos recibió. Y San Pedro de Atacama.
1: Sí, así que un saludo cariñoso para ellos. Estamos ya disponiendo nuestras imágenes que tenemos ya...
0: en cualquier momento la producción nos va a ayudar ahí a hacer el cambio correspondiente.
1: El cambio correspondiente,
0: para poder ya tener la imagen. Esto es en el templo... catedral en el Gran Santiago, que va a contar con la presencia de los obispos, pero también hay otros invitados que llegarán a formar parte de esta invitación, de este momento. Tiene para muchos lo que vemos ya en estas imágenes que nos llegan, ¿no es cierto? Esta ritualidad, ¿no es cierto? Vamos a tener ahí un coro, va a haber ese momento especial, y luego vamos a estar en la partecita final en contacto con uno de los nuestros que está ahí, nos va a entregar seguramente las reacciones de lo que se viva en ese lugar para compartirlo de manera muy especial. Hermano Alex, la importancia de la Virgen en la vida del católico. Yo no sé, yo para mí es como la esencia. O sea, no hay católico si no hay Virgen, no hay Virgen María en el corazón, en la devoción, en nuestra creencia, ¿no?
1: Efectivamente, yo creo que el amor que está en nuestro corazón, como en Luis usted hace la Madre de Dios, es parte también de aquello que nos identifica como católicos. Ahora, no es que seamos excluyentes tal vez de algunas personas que viven su fe, tal vez con otra advocación, pero la mayoría de católicos, la experiencia que tenemos, por lo menos que he tenido yo humildemente acá en mi misión, es que todo católico tiene una relación muy estrecha con la Madre de Dios. Me imagino que es así, porque imagínese usted que una de las formas como uno busca al Señor es a través de la Virgen María. Me decía un sacerdote, la Virgen te lleva a Jesús y Jesús te lleva a la Virgen. Hay ahí una relación muy, muy bonita. Y especialmente en Chile, ¿cierto? Hay una devoción muy profunda. Lo hemos visto a lo largo de la historia y a lo largo de los tiempos. Cuando yo estaba preparando un poco este material para esta misa, hablaba con el padre Patricio, que es un liturgo de la diócesis,
2: esta tarde en la iglesia catedral,
1: y hace énfasis en eso. Entonces, ahora vamos a estar viendo ya esta introducción que está presentando, siento, la razón por la cual nos estamos reunidos. Así que pidámosle a nuestra madre que nos ayude a acercarnos a Jesús en esta misa.
2: La Virgen del Carmen.

0: Estamos escuchando este canto tan tradicional en nuestras celebraciones marianas, especialmente en la advocación de la Virgen del Carmen. Un canto que expresa esa confianza, ese cariño del pueblo chileno, ¿cierto?, hacia la Virgen del Carmen. Y que no puede faltar en aquella novena del Carmen, este canto siempre va a estar presente y nos va a recordar eso. Junto a ella nos reunimos porque ella nos lleva a Jesús.
1: Saludamos a todos los medios, a todas nuestras emisoras de la Red Arca, la red de la Asociación de Radios Católicas de Chile. Muchas gracias por aceptar esta invitación y juntos vivir este día tan especial en compañía de nuestros pastores, los obispos de nuestro país, que han estado en un proceso de formación, que han estado viendo también las nuevas tecnologías y que hoy día participan juntos ellos, invitándonos a esta, la celebración de los obispos en esta fecha tan especial.

0: se inicia la procesión de entrada con todo el ceremonial tan propio de las grandes celebraciones de nuestra iglesia.
1: Es una celebración que conlleva mucha solemnidad. Vemos que va presidido ahí el crucifijo, dando inicio a la procesión, ¿cierto? Se ve el incienso, nos recuerda esa solemnidad que tiene este momento. Y por supuesto van haciendo ingreso ya los ministros, tanto los diáconos, los presbíteros, como los obispos, que vemos que vienen ahí haciendo su ingreso.

Queremos compartir esta transmisión de manera muy especial también con muchos que a lo mejor están en sus trabajos. Otros tienen la posibilidad de estar a lo mejor ya rumbo a sus casas, y los pilla ahí en el auto. Otros privados de libertad o en algún centro de salud. Especialmente para ellos, para quienes no pueden estar, a lo mejor físicamente, pero sí de manera muy unidos espiritualmente a través de nuestra transmisión, queremos invitarles a vivir esta celebración eucarística.

0: Recordemos quien invitó, esto fue el presidente de la Conferencia Episcopal de Chile, hermano Alex.
1: Sí, efectivamente, Monseñor Rebolledo es el que va a presidir esta celebración, acompañado por supuesto de los obispos que están ahí presentes. Hay varios arzobispos también que están siendo parte de esta celebración. Es un bonito signo, es un muy bonito signo de ver la unidad de nuestra Iglesia Católica desde el norte hasta lo más extremo del sur. Así que, y qué bueno hacerlo también a través de esta transmisión por las diferentes radios que acompañan a lo largo de Chile. Es un signo que nosotros como católicos deberemos estar orgullosos, el signo de la unidad.
0: La hermosa imagen de la Virgen del Carmen en un costado de acceso a lo que es el presbiterio. Y también la presencia de la máxima autoridad del país, como es el presidente de la República, su señora esposa, quienes también obviamente reciben el saludo de los obispos en la manera que van pasando rumbo a lo que es el lugar donde van a estar acompañando y presidiendo esta celebración.

También se ve que hay presencia de autoridades de las Fuerzas Armadas. Ella es también la generalísima de las Fuerzas Armadas en Chile. Y eso hace también ver un compromiso desde las autoridades de las Fuerzas Armadas hacia el cariño también que le expresan a nuestra madre, la Virgen del Carmen.

saludo propio de los ministros, ¿cierto? El beso que se da al altar, este beso que nos recuerda que Jesucristo pues es la víctima, pero también es el altar, es el saludo que está haciendo ahí los ministros. Ahora hace el saludo también y la venia respectiva Monseñor Rebolledo, el presidente de la Conferencia Episcopal.

0: censando el altar, Monseñor Rebollero. Recuerden que la instrucción general del misal romano dice que se puede usar incienso durante la procesión de entrada, al comienzo de la misa, para incensar el altar, en la procesión y la proclamación del evangelio, en el ofertorio para incensar las ofrendas, el altar, el sacerdote y los fieles, y en la elevación de la sagrada hostia y el cáliz de la preciosa sangre después de la consagración. Son algunos momentos en los cuales se puede utilizar también este signo del incienso que da cuenta, cierto, de la reverencia que tiene el momento también.
1: Saludamos a quienes se van uniendo a esta transmisión a través de los distintos medios de norte a sur del territorio. Esta es la red ARCA, la red de la Iglesia Católica de Chile.
0: Termina de ser incensada también la imagen que fue coronada en el año 1926, ¿cierto? Como un signo también de reverencia y de cariño, también de respeto también, y lo que implica para nosotros los cristianos la Madre de Dios. Dispongamos nuestro corazón entonces para vivir este momento.
2: En el nombre del Padre, y del Hijo, y del Espíritu Santo.
3: Amén.
2: La paz del Señor esté con ustedes. Hermanas, hermanos, al iniciar nuestra celebración de la Eucaristía, invoquemos la misericordia del Señor nuestro Dios. En este tiempo que se nos concede indulgencia plenaria, en el centenario de la coronación de Nuestra Señora del Carmen, al concluir nuestra celebración eucarística, arrepentidos de nuestros pecados, nos dispondremos a recibir esta indulgencia.

0: Dios, rico en misericordia, perdone nuestros pecados y nos lleve a la vida eterna.
1: Amén.
0: Por las súplicas y los méritos de la siempre bienaventurada Virgen María, de los santos apóstoles Pedro y Pablo, y de todos los santos, Dios omnipotente y misericordioso, nos conceda tiempo para una verdadera y fructuosa penitencia. Corazón siempre arrepentido, reforma de vida y perseverancia en el buen obrar, y perdonados todos nuestros pecados, el Señor nos conduzca a todos a la vida eterna.
1: Amén.

0: Nos disponemos ahora a escuchar la palabra de Dios, ¿cierto? Que será leída, será proclamada.
1: Acojamos la palabra del Señor y dejemos que ella nos hable al corazón.
2: Primera lectura, lectura del primer libro de los Reyes. El año tercero dirigió el Señor la palabra a Elías. Preséntate a Ahab, que voy a mandar lluvia a la tierra. Elías se puso en camino para presentarse a Ahab. Elías dijo a Ahab: vete a comer y a beber, que ya se oye el ruido de la lluvia. Ahab fue a comer y a beber, mientras Elías subía a la cima del Carmelo. Allí se encorvó hacia la tierra, con el rostro entre las rodillas, y ordenó a su criado: sube a mirar el mar. El criado subió, miró y dijo: no se ve nada. Elías ordenó: vuelve otra vez. El criado volvió 7 veces, y la séptima dijo: sube del mar una nubecilla como la palma de una mano. Entonces Elías mandó: vete a decirle a Ahab que enganche el carro y se vaya antes que se lo impida la lluvia. En un instante se encapotó el cielo con nubes empujadas por el viento y empezó una fuerte lluvia. Ahab montó en el carro y marchó a Jezreel. Y Elías, con la fuerza del Señor, se ató el cinturón y fue corriendo delante de Ahab hasta la entrada de Jezreel. Palabra de Dios.
3: Te alabamos, Señor.

Desde lo hondo a ti clamo, Señor. Dueño mío, escucha mi voz. Estén tus oídos atentos a la voz de mi súplica.

Si recuerdas los delitos, Señor, ¿quién resistirá, dueño mío? Pero el perdón es cosa tuya, para que seas respetado.

Yo espero al Señor, lo espero anhelante. Yo aguardo su palabra. Mi vida aguarda a mi dueño más que el centinela a la aurora.

más que el centinela la aurora, aguarde Israel al Señor, que en el Señor solo hay amor y su redención es generosa. Él redimirá a Israel de todos sus delitos.

0: Lectura de la carta del apóstol San Pablo a los cristianos de Galacia. Hermanos, cuando se cumplió el plazo, Dios envió a su Hijo, nacido de mujer, nacido bajo la ley, para que rescatase a los que estaban sometidos a la ley y nosotros recibiéramos la condición de hijos. Y como son hijos, Dios infundió en sus corazones el espíritu de su Hijo, que clama a Dios llamándolo Abba, es decir, Padre. De modo que no eres esclavo, sino hijo. Y si eres hijo, eres heredero por voluntad de Dios. Palabra de Dios.
1: Te alabamos, Señor.
2: Nuestro canto anuncia la proclamación del Evangelio, que es proclamado del texto que conocemos como el Evangelio de Chile.

0: El Señor esté con ustedes.
1: Y con tu espíritu.
0: Evangelio de nuestro Señor Jesucristo, según San Juan.
1: Gloria a ti, Señor.
2: Antes de la proclamación del Evangelio, ¿cierto?, se hace nuevamente el uso del incienso como este signo de reverencia a la palabra del Señor.
0: Junto a la cruz de Jesús estaba su madre y la hermana de su madre, María, mujer de Cleofás, y María Magdalena. Al ver a la madre y cerca de ella al discípulo a quien él amaba, Jesús dijo: «Mujer, aquí tienes a tu hijo». Luego dijo al discípulo: «Aquí tienes a tu madre». Y desde aquel momento, el discípulo la recibió en su casa. Palabra del Señor.

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1: Y agradecer su amable presencia en esta Eucaristía. Saludo especialmente también en nombre de mis hermanos obispos a su excelencia el señor presidente de la República, don José Antonio Kast Riz, y su esposa, señora María Pía Adriasola. De igual modo, saludo a las autoridades de la nación que hoy nos honran con su presencia. Hermanas y hermanos, Cristo nuestro Señor, en el momento culminante de su vida entre nosotros, nos entregó a su madre en aquellas palabras dirigidas al discípulo amado: ahí tienes a tu madre. Unidos en la fe, damos gracias a Dios por el don de nuestra madre, como hemos orado al comienzo de esta celebración. Dios omnipotente, estos hijos tuyos, nos alegramos de tener como protectora a la Santísima Virgen del Carmen, madre, reina y protectora de nuestra patria. Con afecto filial, saludamos a Nuestra Señora del Carmen. Por ella hemos recibido a su Hijo, nuestro Dios y Señor Jesucristo. Ponemos ante ella el anhelo más profundo de nuestros corazones, que su Hijo Jesús sea siempre nuestra vida y nuestro gozo. Depositamos también a sus pies las esperanzas de los hijos de esta tierra, para que Chile tenga vida en él. Junto con las más altas autoridades de la nación, también los niños y jóvenes, las personas mayores y con nuestro pueblo, nos acogemos bajo su amparo maternal. Madre del Consuelo, protege especialmente a quienes hoy están sufriendo. Son numerosos, Madre Santa, son tus hijos. Acógelos y sosténlos con tu ternura de madre. Bajo tu amparo, Madre del Carmelo, particularmente en este día, ponemos a quienes sufren por las recientes inclemencias del clima que ha afectado a vastas zonas del país. También pedimos tu protección para los hermanos que trabajan incansablemente en favor de los damnificados, a fin de que ellos puedan retornar a la normalidad en sus vidas. Un especial recuerdo de gratitud a las autoridades, a las Fuerzas Armadas y Carabineros de Chile, bomberos y tantos voluntariados que en medio de la tragedia que embarga a numerosas familias han mostrado un ejemplar compromiso con el bien común de Chile. Celebramos el centenario de la solemne coronación de nuestra madre hecho que constituyó una elocuente expresión de la profunda fe arraigada en el alma nacional al proclamar a la Santísima Virgen del Carmen como madre, reina y patrona de nuestro amado pueblo. Memoramos hoy aquel 19 de diciembre de 1926 en que el delegado pontificio Monseñor Aloisio Masella, nuncio apostólico en nuestro país, cumpliera lo mandatado por el Papa Pío XI. Seguimos así el ejemplo del libertador Bernardo O'Higgins, de José de San Martín, de Manuel Bulnes, de Manuel Baquedano y tantos otros que confiaron sus vidas y sus trabajos en bien de Chile a la Señora del Carmen. Como los chilenos de antaño, en la paz y en conflicto, también nosotros llevamos el escapulario sobre el pecho y confiamos nuestras vidas a la protección de la Reina de Chile con el rezo del Santo Rosario. Nuestra Señora vive en el alma de Chile. La significación de la coronación, hermanos, es elocuente. Ella es la reina de nuestra patria y de nuestros corazones. Ella, con su reinado, nos conduce a Cristo. Ella, con su entrega, nos enseña que reinar es servir. En lugar de buscar el dominio o la figuración, María nos muestra que la verdadera grandeza humana se alcanza a través de la humildad, a través de la entrega abnegada, a través del servicio a Dios y al prójimo. También este hecho posee una profunda significación cultural, pues constituye un signo elocuente de las raíces cristianas de nuestra patria. Desde el descubrimiento de Chile, cuando los conquistadores trajeron tempranamente el Evangelio a nuestra tierra, la fe cristiana ha acompañado el desarrollo histórico del país, estableciendo con él una relación profunda y perdurable. En esta perspectiva resulta difícil comprender cabalmente la historia de Chile sin reconocer la fecunda influencia que el Evangelio ha ejercido en la configuración de nuestro pueblo, de sus instituciones, de su sistema educativo y de su patrimonio cultural. Junto a la imagen de Nuestra Señora, contemplamos hoy el Evangelio de Chile, escrito por miles de copistas con ocasión del bicentenario de nuestra historia patria. Virgen Santa, junto al Evangelio, nos invitas a sostener cada día un encuentro vivo y personal con tu Hijo mediante su palabra, particularmente la celebración de la Santa Eucaristía. Escuchar las palabras de tu Hijo, meditarlas, acogerlas y procurar hacerlas vida, es cuanto tú misma nos has enseñado. Hagan lo que Él les diga. A ti, Virgen Santa, te era familiar la escucha orante de las Escrituras, pues estabas profundamente inserta en la historia de amor de Dios con tu pueblo. En ese clima de oración y de veneración de la palabra, el Altísimo fue modelando en ti las características genuinas de tu condición de discípula. Los acontecimientos que el Nuevo Testamento nos transmiten acerca de ti reflejan con nitidez dicha espiritualidad. A lo largo de tu vida manifestaste una plena identificación con tu Hijo. Al ofrecer enteramente tu existencia a Dios, nos enseñaste que todo proviene de Dios. A Él todo es debido y hacia Él todo debe volver. Plenamente confiada en el amor de Dios que habías experimentado y hecho vida, acogiste la aseveración del mensajero divino: nada es imposible para Dios, manifestando tu total asentimiento a la voluntad del Padre. Yo soy la esclava del Señor, que se cumpla en mí tu palabra. Esta fue la certeza que te sostuvo incluso en las horas más dolorosas, cuando tu Hijo, elevado en la cruz, te dijo: mujer, ahí tienes a tu Hijo. En aquel momento, tu maternidad se abrió a dimensiones universales, abrazando en el discípulo amado a todos los discípulos de tu Hijo, incluidos también nosotros. Sí, hermanos, incluidos nosotros, por gracia y bendición. El mismo amor de madre con el que acogiste a tu Hijo sufriente al pie de la cruz es el que continúas entregándonos cuando Él, dirigiéndose al discípulo amado y en él a los discípulos de todas las épocas y lugares, te entregaste a nosotros como madre. Ahí tienes a tu madre. Nuestras vidas y la tuya permanecen unidas para siempre en tu Hijo. Así, en el momento más doloroso de tu existencia, revelaste que lo más genuino en ti, al igual que en tu Hijo Jesús, es el amor. Mientras Él moría en la cruz con los brazos abiertos para abrazar al mundo y entregarlo al Padre, tú permanecías fiel, asociada íntimamente a la obra redentora de tu Hijo. Del mismo modo que en los albores de la salvación emprendiste el camino para salir al encuentro de tu prima Isabel, así continúas hoy visitando a tus hijos y alentándolos en el camino de la fe. Llevando a tu Hijo en tu seno, te apresuraste a servir a Isabel, ofreciéndonos un luminoso ejemplo de que el seguimiento de Cristo exige amar a Dios, exige amar a Dios y reconocer al mismo tiempo en las hermanas y hermanos de camino el rostro de tu Hijo. Siempre solícita, humilde y generosa, precediste el camino de tu Hijo, ofreciéndolo al mundo e indicándonos a Él como la palabra que inaugura el tiempo de la salvación. Audaz misionera, desde los albores de la evangelización de nuestra patria, te has hecho presente en las vidas de las familias y comunidades, en los campos y ciudades, en las alegrías y esperanzas, en las pruebas y sufrimientos de nuestro pueblo. Tu presencia amorosa permanece viva en la Iglesia, en Chile, en cada una de nuestras comunidades e instituciones que representamos. Bajo tu amparo maternal, generaciones enteras de compatriotas, junto a hermanas y hermanos venidos a compartir la vida desde otras latitudes del mundo, hemos encontrado en ti consuelo, fortaleza y esperanza. Hermanas y hermanos, qué alentadoras son las palabras con las que concluye el texto del apóstol San Pablo a los Gálatas que hemos acogido hoy en la segunda lectura. Dios infundió en sus corazones el espíritu de su Hijo, que clama a Dios llamándolo Abba, es decir, Padre, de modo que tú no eres esclavo, sino un hijo. Y si eres hijo, eres heredero por la voluntad de Dios. Demos gracias a Dios por este centenario, tiempo de gracia y abundantes bendiciones. También hoy damos gracias por tantos grupos, cofradías, parroquias, instituciones y otras organizaciones que bajo el patrocinio de Nuestra Señora del Carmen desarrollan numerosos apostolados para que el reino de Cristo crezca entre nosotros. La Virgen del Carmen ha inspirado que, de norte a sur, de cordillera a mar, sean muchos los hermanos que sean testigos del amor de Dios. Particular mención hago en esta tarde de la piedad popular que ha encontrado en la Virgen del Carmen no solo una inspiración, sino también su diaria materna protección. Concluyo. Al celebrar este centenario, hagamos nuestra la invitación de los obispos del Comité Permanente de la Conferencia Episcopal de Chile. Con estas palabras, pongamos, hermanos, nuevamente nuestra patria bajo el manto de la Virgen del Carmen. Sea este centenario de su coronación no solo un bello recuerdo, sino un impulso para seguir con fidelidad nuestro discipulado misionero del Señor, con una mirada llena de esperanza hacia el futuro. Una mirada llena de esperanza hacia el futuro. La Virgen Santa nos conduzca a su Hijo Jesucristo y nos enseñe a vivir en la fe, la esperanza y la caridad, forjando con su intercesión un Chile, nuestro Chile, que camine decididamente hacia la paz, la unidad y la justicia. Virgen del Carmen, Reina de Chile, salva a tu pueblo que clama a ti. Virgen del Carmen, Reina de Chile, salva a tu pueblo que clama a ti. Amén.
2: Termina la homilía, ¿cierto, Monseñor Rebolledo, con esta hermosa aclamación, una aclamación que es muy propia, ¿cierto?, de nosotros los católicos y que elevamos, ¿cierto?, a nuestra Madre, la Virgen del Carmen.
1: Nos ponemos de pie para profesar nuestra fe. Creo en Dios Padre Todopoderoso, Creador del cielo y de la tierra. Creo en Jesucristo, su único Hijo, nuestro Señor, que fue concebido por obra y gracia del Espíritu Santo. Nació de Santa María Virgen, padeció bajo el poder de Poncio Pilato, fue crucificado, muerto y sepultado, descendió a los infiernos, al tercer día resucitó de entre los muertos, subió a los cielos y está sentado a la derecha de Dios Padre Todopoderoso. Desde allí ha de venir a juzgar a los vivos y a los muertos. Creo en el Espíritu Santo, en la Santa Iglesia Católica, en la comunión de los santos, en el perdón de los pecados, en la resurrección de la carne y en la vida eterna. Amén. Hermanos, oremos al Señor Jesús, que Él atienda nuestras súplicas y nos conceda aquello que es justo y bueno.
3: Oremos por el Santo Padre, el Papa León, que el Señor le conceda sabiduría y prudencia, para que le conceda conducir a la Iglesia en estos tiempos que nos toca vivir. Roguemos al Señor.
1: Escúchanos, Señor, te rogamos.
3: Oremos por nuestros obispos, para que, asistidos por la fuerza del Espíritu Santo, atiendan siempre la voluntad del Señor y conduzcan a sus fieles hacia las praderas del buen pastor. Roguemos al Señor.
1: Escúchanos, Señor, te rogamos.
3: Por nuestra patria chilena, para que el Señor nos conceda paz, justicia y hermandad, y podamos ser una gran nación de hermanos bajo la protección de Nuestra Señora del Carmen. Roguemos al Señor.
1: Escúchanos, Señor, te rogamos.
3: Por todos los habitantes de Chile, para que en medio de las dificultades que nos ha tocado vivir, siempre experimentemos el cuidado amoroso de aquella que es madre y reina de esta patria nuestra. Roguemos al Señor.
1: Escúchanos, Señor, te rogamos.
3: Por todos los que han llegado a vivir a esta tierra nuestra, concédeles lo que ellos necesitan y líbranos de todo mal. Roguemos al Señor.
1: Escúchanos, Señor, te rogamos.
3: Por los hombres y mujeres de nuestras Fuerzas Armadas y de orden, para que en las dificultades de cada día experimenten la protección de aquella que es el escudo de los valientes. Roguemos al Señor.
1: Escúchanos, Señor, te rogamos.
3: Por nuestros enfermos, por los que sufren silenciosamente en sus cuerpos y alma, sé tú, Señor, el bálsamo de sus vidas. Roguemos al Señor.
1: Escúchanos, Señor, te rogamos. Atiende nuestras oraciones, Señor. Concédenos la materna intercesión de la Santísima Virgen del Carmen, Madre, Reina y Patrona de Chile. Amén.
3: Presentamos este cirio a la imagen de Nuestra Señora del Carmen, para que nos acompañe durante este año de jubileo de los 100 años.
1: que Dios le bendiga. No. Usted debe.
2: Dentro de los mensajes que enviaba los obispos del comité permanente,
3: los obispos de Arica y de Punta Arenas, a nombre de sus hermanos obispos, depositan la insignia episcopales ante los pies de la imagen de Nuestra Señora, como especial ofrecimiento a la Madre del Señor Jesús y Madre Nuestra.
0: Son signos importantes que se hacen en esta celebración. Vemos la mitra y el báculo.
2: El signo episcopal.
0: Así es.
2: Está ahí siendo puesto a los pies de Nuestra Madre. Luego verá Monseñora Tisha, me parece que es.
3: Los obreros de Chile ofrecieron a Nuestra Señora del Carmen esta hermosa bandera como señal de su devoción filial. Lo hicieron el 19 de diciembre de 1926. Hoy la volvemos a presentar ante su imagen como signo de aquella jamás he reiterado su promesa de protección a nuestra patria.
0: Es una hermosa bandera con el escudo en el centro de ella y con la escritura Los Obreros de Chile.
2: Es una bandera de 100 años, 1926, sí. Se puede leer ahí.
3: Ponemos a los pies de la imagen de Nuestra Señora del Carmen una réplica de la espada del general Bernardo O'Higgins, como expresión de devoción de nuestros hombres de armas y de orden a la patrona y general de nuestras Fuerzas Armadas.

0: República sobre la bandera que ya habían colocado, dejado en ese lugar los obreros. Un hermoso momento. Y ahora las ofrendas de pan y vino.
1: Efectivamente, es parte de la liturgia que llamamos liturgia eucarística, ¿cierto? El momento que se está viviendo, la preparación de las ofrendas, que luego a través de la imposición de las manos de los ministros, pues se convertirán en el cuerpo y la sangre de Jesucristo. Acompañemos este momento con recogimiento, haciendo también nosotros nuestra propia ofrenda desde ahí donde nos encontramos, en el lugar donde estamos. Podemos ofrecer al Señor nuestra oración, nuestros sacrificios, aún aquellos momentos difíciles que podemos estar pasando. Los ponemos a los pies del Señor.
2: Jesús nuestro Señor.

0: transmitiendo en directo desde la Iglesia Catedral en Santiago la misa por el centenario de la coronación de la Virgen del Carmen, una solemne Eucaristía concelebrada por los obispos del país.
1: Monseñor Rebolledo hace el signo de incensar las ofrendas que se van a presentar. Es un signo muy, muy solemne, muy importante también para esta celebración, para darle el realce que tiene. Va a incensar también nuevamente pues el altar, y posteriormente también va a invitar ahí al pueblo, para a todos los participantes también, para que puedan ser también presentados como ofrenda ante el Señor.
0: Decía el hermano Alex que esta acción de este incienso, de este humo, es la oración del pueblo al cielo. Es parte también de un significado hermosísimo que nos contaba una vez un sacerdote mientras se cumple con este momento.
1: Sí, efectivamente, tomado del Salmo 141, que nos dice que mi oración suba ante ti como incienso, el alzar de mis manos como el sacrificio de la tarde. Por eso mismo es este especial momento que se hace del uso del incienso como un signo muy, muy, muy importante, digo yo, para la liturgia nuestra. Nuestra liturgia católica tiene muchos signos. Ahora el ministro también hará el rito de incensar al que preside, y luego pues invitará a los demás ministros a que se pongan de pie, y va a ser lo propio, ¿cierto? Igual que el pueblo santo, el pueblo de Dios se va a tener que poner de pie, ¿cierto? Para también ser incensado.

0: Estamos en esta transmisión llevándoles a ustedes lo que acontece en esta especial celebración.
1: Oren, hermanos, para que este sacrificio sea agradable a Dios nuestro Padre.
2: Señor, reciba de sus manos este sacrificio para la alabanza y gloria de su nombre, para nuestro bien y de toda su santa
1: Iglesia. Recibe, Señor, los frutos de nuestra tierra y del trabajo de este pueblo, que se acoge a la protección de la Madre de tu Hijo, la Virgen del Carmen. Haz que la ofrenda de estos dones, por la intercesión de nuestra protectora, nos una más y más en el misterio de Cristo, tu Hijo y nuestro Salvador, que vive y reina por los siglos de los siglos.
2: Amén.
1: El Señor esté con ustedes.
2: Y con tu espíritu.
1: Levantemos el corazón.
2: Lo tenemos levantado hacia el Señor.
1: Demos gracias al Señor nuestro Dios.
2: Es justo y necesario.
1: Te alabamos y te bendecimos por Jesucristo, tu Hijo, en esta solemnidad de la bienaventurada.

esperanza. Por este don de tu benevolencia, unidos a los ángeles y a los santos, te entonamos nuestro canto y proclamamos tu alabanza.

Santo eres en verdad, Señor, fuente de toda santidad. Por eso te pedimos que santifiques estos dones con la efusión de tu Espíritu, de manera que se conviertan para nosotros en el cuerpo y la sangre de Jesucristo nuestro Señor. Él mismo, cuando iba a ser entregado a su pasión, voluntariamente aceptada, tomó pan, dándote gracias, lo partió y lo dio a sus discípulos diciendo: tomen y coman todos de él, porque esto es mi cuerpo, que será entregado por ustedes.

Del mismo modo, acabada la cena, tomó el cáliz y dándote gracias de nuevo, lo pasó a sus discípulos diciendo: tomen y beban todos de él, porque este es el cáliz de mi sangre, sangre de la alianza nueva y eterna, que serán derramada por ustedes y por muchos para el perdón de los pecados. Hagan esto en conmemoración mía.

0: Este es el sacramento de nuestra fe.
1: Anunciamos tu muerte, proclamamos tu resurrección, ven, Señor.
0: Así, Padre, al celebrar ahora el memorial de la muerte y resurrección de tu Hijo, te ofrecemos el pan de vida y el cáliz de salvación, y te damos gracias porque nos haces dignos de servirte en tu presencia. Te pedimos humildemente que el Espíritu Santo congregue en la unidad a cuantos participamos del cuerpo y la sangre de Cristo.
2: Acuérdate, Señor, de tu Iglesia extendida por toda la tierra, y con el Papa León, conmigo, indigno servidor tuyo, con mi hermano René, que preside esta Eucaristía, y todos los pastores que cuidan de tu pueblo, llévala a su perfección por la caridad.
3: Acuérdate también de nuestros hermanos que se durmieron en la esperanza de la resurrección, especialmente víctimas del temporal y hermanos que mueren por la violencia, y de todos los que han muerto en tu misericordia, admítelos a contemplar la luz de tu rostro.

Ten misericordia a todos nosotros y así con María, la Virgen Madre de Dios, Nuestra Señora del Carmen, San José su esposo, los apóstoles y cuantos vivieron en tu amistad a través de los tiempos, merezcamos por tu Hijo Jesucristo compartir la vida eterna y cantar tus alabanzas.

0: Oremos, hermanos, como nuestro Salvador nos enseñó. Padre nuestro, que estás en el cielo, santificado sea tu nombre. Venga a nosotros tu reino. Hágase tu voluntad en la tierra como en el cielo. Danos hoy nuestro pan de cada día. Perdona nuestras ofensas, como también nosotros perdonamos a los que nos ofenden. No nos dejes caer en la tentación, y líbranos del mal. Líbranos de todos los males, Señor. Concédenos la paz en nuestros días, para que, ayudados por tu misericordia, vivamos siempre libres de pecado y protegidos de toda perturbación, mientras esperamos la gloriosa venida de nuestro Salvador Jesucristo.
1: Tuyo es el reino, tuyo es el poder y la gloria por siempre, Señor.
0: Señor Jesucristo, que dijiste a los apóstoles: la paz les dejo, mi paz les doy. No tengas en cuenta nuestros pecados, sino la fe de la Iglesia, y conforme a tu palabra, concédele la paz y la unidad, tú que vives y reinas por los siglos de los siglos.
1: Amén.
0: Que la paz de nuestro Señor esté siempre con todos ustedes.
1: Y con tu espíritu.
2: Como hermano en Jesucristo, compartan un saludo de paz.
0: Gracias por la acogida. La paz del Señor te
3: dé. Es el momento de expresar la paz a los que están junto a nosotros. Podemos hacerlo ahí en el lugar donde nos encontramos. También este signo es un signo de reconciliación, ¿ya? No es simplemente un saludo, es un signo que nos evoca precisamente compartir esa paz que Jesucristo nos da.
4: Reciban también a través de nuestras señales ese saludo afectuoso, tal como lo hacen las autoridades y el pueblo de Dios en el Templo Catedral de Santiago. Les estamos llevando esta especial celebración, lo hacemos con todo el cariño, acompañando al norte y sur de nuestro territorio nacional en esta jornada de día 30 de julio.

0: es el Cordero de Dios que quita los pecados del mundo. Dichosos los invitados a la cena del Señor.
1: Señor, no soy digno de que entres en mi casa, pero una palabra tuya bastará para sanar.

0: ha sido aclamado Jesús como el Cordero de Dios, tal y como lo decía San Juan Bautista al señalarle a los discípulos. Jesús es el Cordero de Dios que quita el pecado del mundo. Y ahora estamos preparando para poder recibirlo bajo la especie del pan y el vino. Nosotros ahí en casa también podemos hacer el ejercicio de hacer una comunión espiritual, donde cada uno de nosotros, a través de esta oración y con mucha fe, debemos acoger en nuestro corazón al Señor.
1: Lo hicimos mucho tiempo en los tiempos de pandemia, se recordarán ustedes, cuando nos vimos imposibilitados de estar presencialmente en nuestras comunidades. Creo, Jesús mío, que estás real y verdaderamente en el cielo y en el Santísimo Sacramento del altar. Te amo sobre todas las cosas y deseo vivamente recibirte dentro de mi alma. Pero no pudiendo hacerlo ahora en forma sacramental, venid al menos espiritualmente a mi corazón. Y como si ya te hubiese recibido, te abrazo y me uno del todo a ti. Señor, no permitas que jamás me aparte de ti.

0: Somos la Red Arca, junto a, también a otros medios que nos acompañamos en esta celebración especial, en esta invitación que se nos formuló por parte de los obispos para compartir este especial momento. Desde la Catedral Metropolitana en Santiago, misa por el centenario de la coronación de la Virgen del Carmen.
1: En este momento que seguimos meditando también en todo lo que hemos vivido en esta hermosa celebración, quisiéramos recordar las palabras que dijo el que preside, ¿no? El que preside esta celebración, el señor Rebolledo, nos recordaba que María era una mujer humilde, solícita, generosa, con una fuerza misionera, que no se quedó nada más viendo una necesidad, sino que fue parte de la solución de esa necesidad. Por eso nos invita a cada uno de nosotros a ver el rostro de Cristo, ¿cierto?, presente en la Eucaristía, presente también en aquel hermano que más sufre. Esa mirada que a nosotros nos permite descubrir que Jesús camina en medio de nosotros, y a veces lo hace en el más sencillo, lo hace en el más humilde, ahí donde Jesús se manifiesta de manera sencilla, digámoslo así. Que cada uno de nosotros podamos tener esa sensibilidad y esa fe, esos ojos puros, esa pureza

0: Nos decía Monseñor Rebolledo al inicio de la Eucaristía, esta es una misa también que entrega la indulgencia plenaria. ¿Lo que es una indulgencia? Dice, la indulgencia es la remisión ante Dios de la pena temporal por los pecados ya perdonados en cuanto a la culpa.
1: Oremos. Hemos recibido, Señor, en esta celebración de la Virgen del Carmen, la palabra y el cuerpo de tu Hijo. Concédenos por estos auxilios y con la protección de la Virgen Santa, alcanzar en la gloria de tu reino la alegría de la perfecta unidad. Por Jesucristo nuestro Señor.
2: Amén. Queridos hermanos, don René Rebolledo, por gracia de la sede apostólica, arzobispo de la Santa Iglesia de La Serena y presidente de la Conferencia Episcopal de Chile, en nombre del Sumo Pontífice, impartirá la bendición con indulgencia plenaria a todos los aquí presentes que estén verdaderamente arrepentidos, se hayan confesado y recibido la Sagrada Comunión.
1: Roguemos a Dios, hermanas y hermanos, por nuestro Santo Padre, el Papa León, por mis hermanos obispos y por la Santa Madre Iglesia, y esforcémonos todos por permanecer en plena comunión con ella y busquemos santidad de vida.
0: Nos disponemos a recibir la bendición.

0: La paz del Señor esté con ustedes.
1: Y con tu espíritu.
0: Dios, que por su bondad quiso redimir al género humano mediante la maternidad de la Virgen María, derrame sobre ustedes abundante bendición.
1: Amén.
0: Que experimenten siempre y en todas partes la protección de la Virgen María, por quien recibimos al autor de la vida.
1: Amén.
0: Y a todos ustedes, reunidos hoy para celebrar con amor esta solemnidad de Nuestra Señora del Carmen, reciban los dones de la alegría espiritual y los premios eternos.
1: Amén.
0: Y por la intercesión de los santos apóstoles Pedro y Pablo, los bendiga Dios todopoderoso y eterno, Padre, Hijo y Espíritu Santo. Amén.
2: Gracias a Dios.
3: Glorifiquemos a Dios con nuestras vidas. Podemos ir en la paz y en la alegría del Señor.
0: Demos gracias.
4: Thank you.

los bancos, tenemos la oración por Chile. Los invitamos a todos a rezar a la Virgen del Carmen. Virgen del Carmen, María Santísima, Dios te escogió como madre de su Hijo, del Señor Jesús, que nos trae el amor y la paz. Madre de Chile, a ti honraron los padres de la patria y los más valientes de la historia. Desde los comienzos nos diste bendiciones. Hoy te confiamos lo que somos y tenemos, nuestros hogares, escuelas y oficinas, nuestras fábricas, estadios y rutas, el campo, las pampas, las minas y el mar. Protégenos de terrenos y guerra. Sálvanos de la discordia, asiste a nuestros gobernantes, concede tu amparo a nuestros hombres de armas. Que es construir una gran nación de hermanos, donde cada uno tenga pan, respeto y alegría. Virgen del Carmen, estrella de Chile, en la bandera presides

nuestros días y en las noches tormentosas sabiamente alumbras el camino. Madre de la Iglesia, tú recibes y entregas a Cristo, contigo nos ofrecemos a Él, para que sobre Chile extienda los brazos salvadores de su cruz y la esperanza de su resurrección. Amén.

0: con este hermoso canto. Ya comenzamos a hacer el cierre de lo que es este encuentro vocalístico, esta misa tan especial que nos ha correspondido llevarles a través de las señales de la red Arca y de otros medios también que se han unido espontáneamente y a quienes también agradecemos el hecho de estar a esta hora de la tarde con nosotros, hermano Alex.
1: Sí, una misa muy emotiva, con un mensaje muy, muy concreto de parte de quien presidió esta Eucaristía, ¿cierto? Haciendo un recorrido de la historia que relaciona a Chile y a Virgen del Carmen. Y qué mejor, pues, esta hermosa oración que ha sido repetida, rezada muchas veces en todas las festividades de la Virgen del Carmen y que evoca, ¿cierto?, un clamor de un pueblo que confía en su madre.
0: Así es. Muy bien, en estos momentos, Monseñor Rebolledo saluda al presidente de la República y a su señora esposa. También está el ministro de la SECPES y está el alcalde de Santiago, por lo menos en esa ubicación. Y ahí lo hacen los obispos que dialogan un instante. También más atrás están representantes de las Fuerzas Armadas y de Orden.
1: Vemos también en la imagen a personas que andan con su escapulario, algunos. Exacto. Que serán de las cofradías, me imagino yo, que están haciéndose presentes también en esta hermosa celebración eucarística.
0: Muy bien. Bien, vamos a ver si podemos tomar contacto con Hans Kinstein, que nos está acompañando también, está por ahí nuestro colega, que está en estos momentos en el interior de ese templo. Hans, ¿estás por ahí?
2: Vamos. Hola, buenas tardes, Juan Luis.
0: Hola, muy buenas. Sí, fuerte y claro. Adelante, cuéntanos un poquitito lo que está aconteciendo en ese lugar.
2: Hola, ¿qué tal? ¿Cómo está? Muy buenas tardes. Muy buenas tardes, exactamente las 7:30 de la tarde. Saludamos a quienes nos escuchan a través de Radio El Sembrador y a través de todas las radios de la red Arca, la red de radios católicas de Chile, en una ceremonia muy bonita, muy especial, muy importante para nosotros. Está toda la prensa, hay muchísima gente presente en esta celebración de la coronación de los 100 años de la Virgen del Carmen. Nuestra red de radios católicas ha querido estar presente para saludar y acompañar y llevar, ¿no es cierto?, un trozo de la sensación, el sentimiento especial que se vive en esta celebración que se está llevando a cabo y que está todavía realizándose en su parte final, por cierto, donde hemos compartido aproximadamente una hora y media de esta Santa Misa de celebración, de la fiesta que significa los 100 años de la coronación de la Virgen del Carmen, Reina y Patrona de Chile. Están pasando en este momento frente a mí todos los obispos de nuestro país. Vemos a obispos de diferentes ciudades, de diferentes regiones de Chile. Diferentes obispos de Valparaíso, de otras regiones también, y ellos también saludan afectuosamente a las personas que se han acercado a saludarles y a expresar su cariño también, que han estado presentes en esta celebración tan especial para nuestra Iglesia Católica. Padre Gonzalo Bravo también, obispo de San Felipe,

0: nos reconocen ahí, grandes amigos, ¿no es cierto?, de Radio Estelamaris y también de Radio, de las radios católicas de Chile. Nos conocen, saben que nosotros estamos siempre interesados en poder llevar a ustedes celebraciones importantes como esta, donde se reúne el corazón de la Iglesia Católica en una catedral tan importante para nuestro país como es la Catedral Metropolitana, desde aquí compartiendo la alegría de lo que significa estar presente en una celebración a 100 años de la coronación de la Virgen del Carmen, reina y patrona de Chile, Juan Luis.
1: Estamos nosotros acá muy también atentos a lo que es todavía la señal oficial que se nos ha entregado para poder llevar esta transmisión y obviamente queremos también ver la factibilidad que puedas acompañarnos con a lo mejor algunas impresiones. No sé si es parte de la feligresía, porque estaba el templo repleto de muchas personas que llegaron, así como mucha audiencia a lo largo de nuestro territorio a través de las emisoras, a quienes una vez más agradecemos esta deferencia de unirnos, de hacer comunión en torno hoy a nuestros pastores, hermano Alex, que es importante también como señal de iglesia unirnos a nuestros pastores en un día y en una instancia tan especial de oración.
2: Sí, la participación de muchas personas, uno lo ve aquí en la señal oficial, hay de distintas expresiones de fe, digamos así, veo personas cuasimodistas por ahí, religiosas, algunos que están, me imagino, alguna cofradía que están con su escapulario. Realmente es una fiesta, es una celebración muy hermosa, muy importante también para nosotros como católicos acá en Chile, el poder conmemorar estos 100 años, reconociendo en María nuestra madre, reconociendo en María la reina, reconociendo en María nuestra patrona, y que ha sido considerada, ¿cierto?, a lo largo de Chile en tantas celebraciones, en tantas festividades, donde su maternal compañía se hace presente, especialmente en los momentos más difíciles, Juan Luis.
1: Así es. Hans, volvemos contigo ahí a la salida de este templo catedral metropolitano.
0: Y efectivamente, tal como lo dicen ustedes ahí en los estudios, Juan Luis, es una celebración muy importante y eso se ha demostrado en el gran marco de público, en la gran cantidad de personas que han llegado hasta la catedral metropolitana acá en el centro de Santiago. Una temperatura agradable ya, digo agradable porque se pasó el frío, está un poco tibia la tarde-noche debido a que se está preparando el cielo ya en esta zona del país, en la zona central, para recibir la lluvia. Entonces nos ha permitido poder llegar, ¿no es cierto?, acá a la catedral, una temperatura no tan fría como los días anteriores, lo cual también es un factor que permite que más personas se acerquen y quieran y puedan estar presentes, acercarse aquí a la Catedral de Santiago. En una ceremonia tan significativa, no podemos olvidar que hubo signos muy importantes como la bandera, el sable de Bernardo Higgins, la bandera, ¿no es cierto?, que también ha sido parte del acompañamiento en la historia de la Virgen del Carmen en nuestro país con estos 100 años de la coronación. Y esto también significa mucho para nosotros como medio de comunicación que somos de nuestra Iglesia Católica. Me he desplazado hacia el lugar donde están los sacerdotes revistiéndose, en este caso ya quitándose los ornamentos, al estar ya en el momento final, ¿no es cierto?, ya ellos compartiendo ahí, guardando sus ornamentos. Vamos a ver si es posible poder conversar con alguno de ellos. Bueno, tenemos el privilegio de ser medio de comunicación de la Iglesia Católica y eso nos permite estar en un lugar distinto. El resto de los medios de comunicación se han retirado, se han ido ya, pero fueron a buscar, digamos, al presidente de la República probablemente y otras autoridades. Pero nosotros estamos aquí recorriendo el espacio como una gran sacristía, por decir, donde ellos están revistiendo, están quitando sus ornamentos, insisto, para buscar un poco la impresión de alguno de los obispos de nuestro país. No sé si podríamos conversar con el obispo de San Bernardo que está por acá. Siempre la radio Estelamaris de Valparaíso. Y estamos también en contacto con toda la red de radios católicas de Chile, ARCA, a través de la radio El Sembrador, que está en Chillán. Juan Luis, estamos con Monseñor González acá, de Obispo de San Bernardo. ¿Qué le ha parecido esta celebración tan importante de estos 100 años, hoy esta coronación, a 100 años de su coronación acá en la Catedral Metropolitana?
3: Bueno, estamos empezando las celebraciones, la partimos por esto, porque el aniversario, como sabemos, es el 19 de diciembre del año 2026. un momento muy particular en que rememoramos algo que forma parte de, como dijo el señor arzobispo La Serena, el presidente de la conferencia, una parte esencial de la vida del país. No pueden comprenderse a Chile, a mi modo de ver, sin la presencia de la fe cristiana, y no se puede comprender a Chile sin la presencia de la Virgen. Yo creo que él citó a diversos personajes de nuestra historia. No es un cuento, no es un invento, no es... No, la Virgen María, en su advocación del Carmen, nos trae... Es el camino de la unidad de Chile. Porque todos, incluso católicos, no católicos... A mí, yo tengo amigos musulmanes que creen en la Virgen, que me escriben para esta fecha. Todos sentimos que la Madre nos une, como en cualquier familia. Y Chile siempre hemos concebido como un lugar, una familia pequeña en el contexto del mundo, pero una familia que tiene una madre, que no es solamente la madre patria, sino que una madre también que nos dejó el Señor al pie de la cruz, como también recordó René Rebolledo en la homilía. O sea, un justo homenaje y un justo reconocimiento a la Madre de Chile, pero también en perfecta continuidad con la historia del Chile hispánico, del Chile independiente y del Chile actual.
4: Bueno, usted ha hecho ese recorrido de lo que sentimos como Iglesia Católica, ¿no es cierto?, la profundidad y la importancia que tiene para la Iglesia la Virgen del Carmen, reina patrona de Chile, después de 100 años, ¿no es cierto?, sí, tan importantes que han ocurrido. Vimos signos relevantes, como decíamos delante, con el sable de Bernardo Higgins, una bandera, claro, que la ha acompañado en toda su historia. Está en el corazón de la patria.
3: Yo creo que sí, pero yo creo que una cosa es muy evidente que, vamos a decir, es María, la Madre de Dios. Pero también es María en su advocación del Carmen, que nosotros quisimos darle un homenaje particular en la historia de nuestra patria, y por eso que es nuestra patrona. El Papa Pío XI en el año 23 la declaró patrona de toda la nación chilena. Es decir, une también a aquellos pueblos que anteriores a nosotros que estaban aquí, los pueblos originarios. Y hay que volver a ese concepto, el concepto de nación, un lugar, un destino común, en una tierra común, con un futuro común y con una madre común. Eso es Chile.
4: Muchísimas gracias, Monseñor Juan Ignacio González.
3: Saludos, Estela María.
4: Obispo de Valparaíso, perdón, obispo, tengo calde Valparaíso al lado. Obispo de San Bernardo. Obispo de San Bernardo. Y queremos agradecerle este minuto para compartir y llevarle sus palabras.
3: Saludos, Estela María, y a todos los que nos están oyendo a lo largo de la red de todo Chile.
4: Muchísimas gracias. Igualmente a ti. Muchas gracias. También vamos a desplazarnos un poquito acá, tenemos a otro obispo, bueno, hay muchos obispos, la verdad, y algunos ya retirándose. Obispo de Valparaíso, Monseñor Jorge Vega Velasco, ¿qué significa para usted haber estado presente en esta celebración, junto a todos los obispos de Chile en la Catedral Metropolitana en estos 100 años de la coronación de la Virgen del Carmen?
5: Para mí es muy emocionante. En primer lugar, nunca me imaginé que podría estar en un centenario de una celebración como esta, y que nos hayamos podido encontrar todos los obispos de Chile, los que estamos en el ejercicio del ministerio, y aquellos que son eméritos. Para mí es una bendición ver este pueblo de Dios que llegó hasta la catedral, ¿no es cierto?, también a celebrar, ver que las Fuerzas Armadas también se hicieron presentes, ver que las autoridades también estuvieron presentes, las autoridades nacionales. La verdad que es una gran alegría, y yo siento que para, en lo ya que me preguntó por qué sentía yo, para mí es una bendición.
4: Bueno, lo decíamos recién, estábamos conversando con el obispo de San Bernardo, ya que estamos en directo para Radio El Sembrador también de Chillán y toda la red de radios Arca del país, compartiendo con ellos, ¿no es cierto?, esta transmisión especial. Se están iniciando esta celebración, ¿no es cierto?, de los 100 años de la Virgen del Carmen, y tenemos varios meses todavía para compartir. Sí. ¿Qué llamado le hace usted a la gente que nos está escuchando?
5: Bien, sí, tenemos varios meses. La fecha exacta es el 19 de diciembre.
4: Así es.
5: Aquí invito yo al pueblo de Dios, en este central tan especial, a aprovechar la gracia que el Señor nos está dando con esta gran celebración. No dejarla pasar. Profundizar lo que significa en nosotros esta espiritualidad carmelita que nos legaron nuestros padres de la patria.
4: Muchísimas gracias, Monseñor Jorge Vega Velasco, obispo de Valparaíso. Gracias por estos minutos, y que tenga buen retorno a su hogar.
5: igual para usted. La verdad, para mí fue una sorpresa verlo ahí entre en el palco de los periodistas. No imaginaba que iba a estar por acá.
4: Sí, lo que pasa es que era necesario poder dar cobertura. Para todas nuestras radios católicas de Chile, nos interesa mucho estar presentes, y como éramos los que estábamos más cerca, quisimos estar aquí y acompañarles a ustedes y llevarle a toda la gente lo que significa lo grande, ¿no es cierto?, lo importante que era estar presente en esta misa de los 100 años de la coronación, el inicio de la celebración de la Virgen del Carmen acá en Santiago.
5: A través de usted, a través de esta radio de la diócesis de Valparaíso, ¿no es cierto?, aprovecho y envío un saludo a través de todas las emisoras diocesanas a todo el pueblo de Dios a lo largo de nuestro país.
4: Muchas gracias, Padre.
5: Gracias.
4: Monseñor Jorge Vega Velasco, obispo de Valparaíso, también compartiendo con nosotros en directo, Juan Luis, sí, desde acá, de la Catedral Metropolitana en Santiago.
1: No,
4: adelante,
1: no,
4: ustedes.
1: Sí, sí, si tenemos posibilidad de algo más, nos queda una notita más para poder entregar ya y liberar a la red de radios que nos han acompañado esta tarde y dejarlos con las noticias, porque ahí están pasando cosas, principalmente con la suspensión de clases, pero eso ya cada uno seguramente lo va a ir contando en su transmisión ya en forma más separada. Si tenemos una posibilidad más, Hans.
4: Yo creo que no va a ser posible porque nos está pillando el tiempo.
1: Perfecto.
4: Nos están invitando a retirarnos ya del sector de la catedral. Además que gran parte de los obispos, yo diría que el 90% se ha retirado. Está cayendo la noche y
1: hay que volver.
4: Salí del lugar donde está la sacristía y voy caminando ya por la nave lateral de la Catedral Metropolitana, ya hace la salida de la misma.
1: Bueno, Hans Kinsteiner, muchas gracias por este minuto que nos ha permitido compartir contigo también ahí a la distancia. Un saludo, muchas gracias, nos reencontraremos Dios mediante en un nuevo instante para en comunión vivir nuestra fe. Muchísimas gracias, Hans, que tengas un buen retorno también ahí a la zona de Valparaíso.
4: Perfecto, muchas gracias a ustedes, un abrazo grande a Radio Sembrador de Chillán y a todas las radios que se han sumado a esta transmisión a través de Radios Arca, las radios católicas de Chile. Mira, me estoy despidiendo, no sé si será prudente, pero estoy justo viendo al presidente de la Conferencia Episcopal, sí, Monseñor René Rebolledo.
1: Aunque sea un par de testimonios.
4: No, él, no sé si alcanzaremos,
1: sí, Juan, sí,
4: a conversar con él un segundo.
1: Aunque sea unas palabritas ahí, antes del término.
4: Ya, perfecto. Se está tomando muchas fotografías con muchas personas. No sé si será posible sacarle algunas palabras al presidente de la Conferencia Episcopal.
1: Que fue obviamente quien acompañó y guió la celebración de esta tarde, también con un potente mensaje, hermano Alex.
2: Así es. Yo creo que fue un mensaje que reiteradamente nos recordaba la cercanía de María, nuestra buena madre, pero también el compromiso que tenemos como cristianos nosotros en seguir los pasos del Señor.
1: Hans, ¿cómo no fue?
4: Sí, estamos aquí al ladito de él, está impartiendo la bendición a unas personas. Aquí están las últimas personas pidiendo la bendición de Monseñor René Rebolledo, así que vamos a esperarlo 10 segundos para que nos pueda...
1: Okay, no hay problema. Aunque sea unas par de preguntas
4: para una expresión que será lo último que vamos a compartir junto a ustedes desde acá de la catedral antes de finalizar esta transmisión. Él está compartiendo con personas que se están tomando fotografías y impartiendo también la bendición. Acá en la catedral, personas que desean saludarlo y que con mucho cariño se acercan a él para poder compartir estos últimos minutos acá en la catedral. Mira, no sé, parece que está un poco difícil, hay mucha gente que está en su entorno.
1: Vamos
4: a conseguir sacar una cuña y
1: compartírsela, y después la compartimos a través de la red. Perfecto.
4: Perfecto, exactamente.
1: Hans. Perfecto. ¿Ya? Un abrazo grande, Hans. Que tengas un buen retorno. Muchas gracias a todo el equipo que
4: nos han acompañado. Gracias a ustedes por la oportunidad de compartir aquí a través del aire. Muchas gracias.
1: Ahí estaba Hans Kinsteiner desde el Templo Metropolitano. Hermano Alex, nos comenzamos a despedir. ¿Con qué se queda antes del cierre de esta transmisión?
2: Primero, Juan Luis, con la alegría de esta celebración. Creo que fue muy, muy emotiva ver cómo se encuentra nuevamente nosotros como católicos, nos encontramos nuevamente nosotros como católicos en torno a la figura de María, nuestra buena madre. Y quisiera despedirme con algo que los obispos escribieron en esta carta respecto a este tiempo. Dice: estamos llamados a redescubrir en este centenario la vida sacramental, fortalecer la oración en la familia, reavivar la devoción mariana y asumir con renovado ardor la misión evangelizadora. Con este llamado, quisiera yo también agradecerles a cada uno de ustedes la sintonía y bueno, nos veremos en otra oportunidad o nos escucharemos en otra oportunidad.
1: Así es. Muchas gracias al hermano Alex que nos ha acompañado acá. Es como decimos nosotros, un misionero en tierra chilena. Bien, agradecemos una vez más a Radio San Bartolomé de La Serena, a Radio Santa Cruz, ahí en esa hermosa zona del centro del país, como decimos nosotros, con Rancagua y otros puntos anexos, María Reina de Calama y también de San Pedro de Atacama. Nos ha acompañado Radio Encuentro de San Felipe, Radio La Merced de Petorca, Radio Santa Rosa de Pelequén, Radio Buena Nueva de Linares, Radio Santo Domingo de La Ligua, Regina Cheli de Los Ángeles y Laja, Estrella del Mar de Chiloé y toda su red. También acá en la región de Ñuble, entre otros, Radio en Raíces en Portezuelo, El Sembrador obviamente acá, Asunción de Canela, Radio Fátima de los Andes, la otra estación del Litueche, también María Reina de Toconao, Radio Profeta, Freirina, Vallenar y Alto del Carmen, Radio Ensenada de Los Vilos, Radio Madre de Dios de San José de la Mariquina, Epicentro Radio y Radio Pisco FM, que si bien no son integrantes de la asociación, hoy día han entregado también sus señales para hacer este trabajo común, Vida Nueva de Punitaqui. Y a cada uno de ustedes que nos siguieron a través de las plataformas. Nos despedimos, les dejamos cordialmente invitados para seguir en sintonía de la Red Arca, la Asociación de Radios Católicas de Chile, que hoy día les ha acompañado. A todos, que tengan una muy buena resto de jornada y que se sigan acompañando de nuestras señales. Hasta cualquier instante, cuando Dios así lo requiera.

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1: Hemos llegado al final de esta transmisión especial de la Misa del Centenario de la Coronación de la Virgen del Carmen, Reina y Madre de Chile, realizada desde la Catedral Metropolitana de Santiago. Agradecemos la compañía de cada uno de nuestros auditores, quienes compartieron con nosotros esta histórica celebración, que nos invita a renovar nuestra fe y nuestra confianza en la protección maternal de la Virgen del Carmen sobre Chile y su pueblo. Que su bendición acompañe a nuestras familias, fortalezca nuestra esperanza y nos anime a seguir construyendo una sociedad más fraterna y solidaria.

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1: 19 horas con 50 minutos.
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13: Hola, ¿qué tal? ¿Cómo están? Soy María Belén Araya y les doy la bienvenida a este informe de noticias donde hablaremos sobre el embajador de Estados Unidos que cuestionó dichos de ministros chilenos por alza de aranceles. Hablaremos además del caso de Bernarda Vera, que a raíz de esto el ministro de Justicia informó la revisión de otros 11 casos en el programa de derechos humanos. Sabremos además sobre seguridad pública, donde en la cuenta pública el ministro Arrau destacó la baja en homicidios y secuestros, pero alerta por alza en el tráfico de armas.
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13: El ministro de Seguridad, Martín Arrau, encabezó la cuenta pública de su cartera para el periodo 2025-2026. Durante la presentación, la autoridad expuso un diagnóstico sobre el avance de la delincuencia en el país, destacando un incremento del 100% en casos vinculados a armas de fuego y un preocupante aumento en los robos violentos, los cuales alcanzaron los 218.000 casos el último año. A pesar de este panorama, el secretario de Estado enfatizó que la prioridad de la institución no se limita únicamente a las estadísticas policiales, sino a la tranquilidad de la ciudadanía. En ese sentido, Arrau subrayó el impacto de la delincuencia en la vida cotidiana.
14: Cuando hablamos de los desafíos de este ministerio, no es solamente bajar los casos policiales, sino que también es hacerse cargo del miedo, de la percepción. Y esta familia de delitos, el robo violento, donde se afecta mi casa, mi auto, mi teléfono, efectivamente son quizás del tipo de delito que es más común, que se ve más, pero que más afecta la percepción de inseguridad y por tanto efectivamente representa un gran desafío.
13: Dentro de los indicadores positivos, el balance destacó 2 años consecutivos de caídas en los delitos de secuestro y una tendencia a la baja en los homicidios consumados, los cuales pasaron de 1.330 en 2022 a 1.091 durante el último año. No obstante, el ministro advirtió sobre la presión que enfrenta el sistema penitenciario, donde la población penal creció un 50% en la última década, impulsada en parte por el aumento de internos extranjeros. Para hacer frente a estos desafíos, el ministro de Seguridad fijó 7 áreas prioritarias de gestión, que incluyen el fortalecimiento de la función policial, un mayor control fronterizo, la creación de 20.000 plazas carcelarias y la implementación de inteligencia artificial y reconocimiento facial. A esto se sumará la intervención de 50 barrios prioritarios y el refuerzo de las fuerzas de tarea en la macro zona sur.
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13: El ministro de Justicia y Derechos Humanos, Fernando Rabat, informó que el caso de Bernarda Vera no es el único que está siendo analizado. La autoridad señaló que existen otros 11 casos detectados al interior del programa de derechos humanos que actualmente se encuentran en revisión. Según explicó, 9 de esos casos corresponden a personas que habrían sido incorporadas de manera incorrecta a los registros, mientras que los restantes están relacionados con situaciones de duplicidad. El ministro indicó que ya se inició una investigación para revisar estos antecedentes.
12: ¿No es cierto? Yo lo que le puedo decir es que los antecedentes que nosotros tenemos